0: El desierto.
1: ¿Le parece que miremos la tabla de la B? Diana Cobreloa al tope con 21 puntos.
0: Primero Cobreloa 21, segundo Puerto Montt tiene 19, después empatados en 17, el tercero y el cuarto respectivamente, que son San Marcos y Antofagasta. Wanderer, que dejó escapar sobre los pasajes finales el triunfo, empató solamente ante Temuco en el puerto principal, 16 unidades, también 16 para Recoleta, sexto, y Magallanes séptimo con 15 puntos. Octavo, hasta ahí se cierra la liguilla, tiene 14 el elenco del Cerro Ñelol.
1: Claro, se ofenderán los hinchas de Unión Española porque también tiene 14, está noveno, pero claro, bueno, no le alcanzaría para entrar a la postemporada. Oiga, Paco, y digamos algo de abajo, sí, ¿quién llamó?
0: No. También marquemos lo que está pasando en la Copa de la Liga, porque arrancó recién el último partido este día domingo, la cuarta fecha, Limache 0 y O'Higgins 0, 5 minutos, partido que se juega en Quillota, ante aproximadamente 2.500 espectadores. La parte de abajo.
1: Sí, porque ahí está Rangel.
0: ¿Estás seguro?
1: Colista. Sí, no hay problema.
0: Rangel está último, tiene solamente 2 puntos el elenco del Maule, está a 5 diferencia del penúltimo, que es Santa Cruz. 7 unidades, 14 Unión San Felipe con 9, Curicó Unido tiene 10, San Luis también tiene 10 y Iquique con 10. Eso hasta llegar hasta el puesto 11. Respiro un poquitito más tranquilo ya, sumemos a Copiapó con 12. Después de la Unión Española hacia arriba, del noveno hacia arriba, están más o menos tranquilos, pero en Copiapó podemos establecer ese corte de los que están peleando en la zona baja, donde insistimos, lo más preocupante es lo de Rangel, porque no solamente está inmiscuido en esa discusión compleja, sino que está enterrado a 5 diferencias.
1: Terrible.
0: Del penúltimo, claro.
1: Necesita sumar y no alcanza con decir, no, es que en la ventana de refuerzo, no, necesita sumar ahora, porque o si no se van a seguir alejando sus rivales. Miremos la tabla en la Copa de la Liga, aclaramos para la gente que está un poquito más desconectada, este partido es por la liga de primera,
0: claro.
1: Y ahí está Colo Colo líder con los 24 puntos, pero como se ha jugado todo el fin de semana Copa de la Liga, miremos las tablas de los grupos, ¿te parece, Ivo? Hay grupo A.
0: Vale, grupo A tiene a Colo Colo con 7 puntos, Coquimbo Unido con 7 puntos, porque más encima tenían que jugar esta fecha por la Copa de la Liga Coquimbo Unido Colo Colo, sí. Pero este encuentro es por el campeonato, el partido ya tiene programaciones de Copa Liga, ya lo vamos a estar repasando. Grupo A, Colo Colo, Coquimbo Unido, 7 puntos, tercero está Huachipato con 1 y Deportes Concepción con 1, recordemos que solamente clasifica 1 a las semifinales nacionales. Y ahí esa disputa, la van a animar Albos y Piratas. Grupo B, acá la Católica se complicó un poquitito porque hoy día empató frente a la Universidad de Concepción, está liderando Ñublense, tiene 10 puntos, segunda la Católica con 7, la Universidad de Concepción tiene 4 y Cobresal con 1, claro. Eliminado el elenco cobresalino.
1: Claro. Sí. El grupo C es el partido que están jugando ahora, O'Higgins-Limache.
0: Exacto, y que podría acercar al equipo higiniano a la segunda ronda en el caso de que logre sumar de 3, porque está liderando, tiene 7 puntos. Segundo está Limache, tiene 5. Si gana va a quedar el conjunto tomatero como el líder de aquel grupo. Uh-huh. Tercero Everton tiene 4 y último Palestino con 2 puntos.
1: Ivo, está llamando a Rodrigo Gómez, sala de conferencia, Rodrigo.
2: Comienza las declaraciones de Fernando Ortiz.
3: Había que ganar, el equipo desde el minuto cero demostró que era un partido importante para poder despegarnos de los seguidores que teníamos en la tabla, se ganó. Casos particulares como Javi, creo que es la competencia diaria, semanal, lleva a que ellos se enfoquen día a día para el que quieran estar y que se puedan abrir situaciones de goles para los dos nueves, también es muy importante, no solo para el equipo, sino para todos los jugadores.
2: Hola Fernando, ¿cómo estás? Buenas noches, estamos en directo por Radio Cooperativa. Le quería preguntar por su plan de partido. Vimos que hoy día pudo posicionar 2 centros delanteros. ¿Cuál era la idea de este compromiso? ¿Cuál es la idea que quizás está enfocando también para Colo Colo en el futuro? Y la relevancia de haber quedado líderes en solitario y haber concretado también el objetivo en un partido que era de los pesados, de los importantes.
3: Sí, buenas noches. Siempre trato de buscarle las alternativas al equipo para que pueda ser protagonista. Ustedes ya saben y nos conocemos que a mí el nombre dentro del campo de juego no me modifica si yo pienso que un jugador lo puede hacer mejor y el sistema que creo que puede ser el correcto. Hoy los jugadores lo entendieron, Javi ha encontrado muchos espacios que necesitábamos que él saque al central y lo ha encontrado el primer tiempo. Resultó. Y la relevancia, hay que estar tranquilo, esto es largo, estamos solo a 3 puntos de un rival más que importante de nuestra liga, y ya daremos vuelta a la página el día de hoy. Mañana ya estamos pensando en la Copa de la Liga, que va a ser un partido difícil el día sábado contra Concepción.
2: Las declaraciones de Fernando Ortiz en directo por Cooperativa Deportes desde el Estadio Monumental. Tercera pregunta para el DT de Colo-Colo.
4: En lo que entran los jugadores, como fue Aquino, como fue Marchand, que dieron esa amplitud, fueron los que finalmente dieron la asistencia en los últimos 2 goles. ¿Cuánta profundidad generaron estos últimos 2 jugadores? Y también, ¿cuánta confianza le entregó Gabriel Maureira, que por 2º partido consecutivo no solamente tiene algunas buenas actuaciones, sino que también gana Colo-Colo?
3: Sí, buenas noches. Somos un equipo. Esa es la respuesta. Entiendo y a veces puedo compartir las ganas de jugar todo el mundo, pero saben que es una competencia semanal y donde los minutos que aprovechen, como lo aprovecharon estos jugadores de Claudio y Panchito, y entra el Chino y resuelve, y entra Maxi y resuelve, entra Justin y resuelve. Somos un equipo y realmente estoy orgulloso de esos jugadores. Gabriel tiene el apoyo mío y de todos sus compañeros. Él también tiene una competencia sana con Eduardo, y el que yo vea mejor va a estar.
2: De nada. Ahora viene una nueva consulta para Fernando Ortiz acá, después de la victoria 3-1 de Colo-Colo.
5: Realmente ahí el mensaje para todo el hincha que vino hoy día acá al Estadio Monumental y que se fue ahora sí por fin contento, porque claro, Colo-Colo hace un rato que no marcaba 3 goles, solamente en Teconce lo hizo en el torneo, digamos, Copa de Liga, y ahora marcó 3 goles y se fue bien contento en esta jornada.
3: Sí, buenas noches. Para destacar nuestra afición, nuestra hinchada, es algo que siempre lo digo y lo voy a decir eternamente, agradecimiento por el apoyo que le da a nuestros jugadores, tanto de local y de visitante. Ellos se van contentos, se van felices, el equipo gana, está puntero, pero los chicos tienen que estar los pies sobre la tierra sabiendo que el sábado tenemos otro partido importante. Venga.
2: Otra pregunta para Fernando Ortiz. Micrófono apagado. Hay un espacio para que se acomode. Y aquí viene la consulta para el entrenador de Colo-Colo. No se escucha. Vamos a... Bueno, se le está planteando sobre su partido que viene. Deportes Concepción, Copa de la Liga. Va a jugar Colo-Colo el 9 de mayo, 5:30 p.m. ¿Cómo ve el partido que viene?
3: Sí. Hacia allá va el foco. Buenas noches. Ya desde mañana analizaremos lo que es Concepción con respecto a esta competencia. Nosotros sabemos que también estamos en casa y poder seguir prendidos o buscando clasificar, pondremos al mejor equipo que yo considere para que pueda ser un gran rival para el rival.
2: Última pregunta para el entrenador de Colo-Colo después de la victoria 3-1 ante Coquimbo Unido por la fecha pendiente. Escuchemos.
6: Y pronto se viene un mercado de fichajes. No sé si ha pensado traer quizá algún jugador para reforzar el equipo, y quiero preguntarle por un nombre que ha salido en la prensa. No sé, más allá de si le gusta o no, ¿qué piensa de que se hable de que Alexis Sánchez, por ejemplo, pudiese volver a Colo-Colo cuando lo hizo en su inicio, siendo un pilar fundamental quizás de la generación dorada y que compartió incluso con Vidal?
3: Sí, buenas noches. No me permito hablar y programar o futurizar hacia adelante. No soy yo, no estoy... con la idea de pensar. Sí puedo decir que Alexis es un excelente jugador, que si él decide llegar a nuestra liga hay que disfrutarlo. Después, mi cabeza ya puesta en Concepción. Venga.
5: Muchas gracias.
2: Última pregunta entonces, última respuesta del Tano Ortiz, que ya se pone de pie y se retira de la testera feliz con este liderato del torneo nacional.
1: Trabajo de Rodrigo Gómez junto también al técnico de Colo-Colo para ponerle un cierre al análisis del partido, ya que lo han hecho los entrenadores. Tu balance para esta victoria del cacique Marcelo Bartichotto.
7: Bueno, muy buen triunfo. Jugaba contra un equipo que sabe a lo que juega, que puso un equipo mixto, su técnico Caputo, para arrancar el encuentro. Y se notó el primer tiempo porque retrocedió en demasía, porque le entregó casi todo el campo a Colo-Colo y el error de Colo-Colo fue no haber atacado tanto o no haber llegado con mucha claridad y ser quizás más horizontal que vertical. Pero bueno, consiguió un gol que es psicológico también, ¿no? Faltando muy poquito para que termine el primer tiempo, con el penal a Correa y la definición de Maxi Romero. Y después el segundo tiempo, bueno, salió a jugar con los mismos jugadores de Coquimbo y lo complicó porque cambió la percepción del partido, modificó la intensidad también, la dinámica. Se adelantó en el campo unos 20 metros más o menos, puso al equipo en campo rival y lo empezó a complicar a Colo-Colo. Y te vuelvo a repetir lo que dije antes, el partido estaba parejo hasta los 84, inclusive Coquimbo lo podía haber dado vuelta con el gol ese que roba Adalá. Y bueno, y después termina convirtiendo Correa a los 84 y de los 89, que hay definiciones de jerarquía, sin duda. Los jugadores de jerarquía terminan de la nada, te definen un partido como lo que pasó hoy con Correa. El partido podía haber terminado en empate y nadie hubiese dicho nada. Pero bueno, Colo-Colo puso la jerarquía sobre la mesa y lo definió.
1: Y la gente de Coquimbo se preguntará, ¿y si Badalá hacía ese gol? Porque claro, también tuvo ese momento, ese pasaje de superioridad de Coquimbo en que lo empata y, ¿por qué no? Se pudo haber puesto en ventaja.
7: Sí. Sí, sí, lo que pasa que, bueno, había llegado poco también. Entonces, por eso te decía yo que quizás el empate hubiese sido lo más justo, porque Colo-Colo tuvo más la pelota en el primer tiempo, después en el segundo tiempo se equiparó, tampoco llegaron mucho los dos. Y bueno, quizás en cuanto al análisis del partido, en lo global, quizás podía haber sido un empate.
1: Comentario de Marcelo Barti Choto para la victoria de Colo-Colo 3-1. Marce, buen regreso, nos escuchamos mañana a las 2.
7: Bueno, gracias, abrazo para todos.
1: Ahí está Barti, el Barti querido, el 7 del pueblo, que comenta aquí en Cooperativa y que ha analizado esta victoria del Cacique por 3-1. Tengo que hacer una pausa, Rodrigo Gómez, cuéntame si hay chance de sumar en este minuto alguna voz ahí en la zona mixta. No por ahora.
8: Sí. Te comento que acabo de llegar acá a la zona mixta, todavía no vienen los jugadores de Colo-Colo, veo a la distancia a Lucas Prato, no mucho más.
1: Tiempo para hacer el alto, la pausa y volver con las informaciones finales, con alguna voz de Colo-Colo, de Coquimbo ahí en la zona mixta. Somos Cooperativa Deportes desde el Monumental.
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1: Somos Cooperativa Deportes desde el Estadio Monumental. Vamos a pasar con Rodrigo Gómez a ver si hay alguna chance de voz ahí en la zona mixta, Rodri.
8: Justo acaba de llegar Claudio Aquino. Se dispone para contestar su primera pregunta.
11: Un buen partido por ahí, al principio del segundo tiempo nos costó un poquito, pero nada, creo que la victoria es justa, creo que hicimos los méritos necesarios para ganarlo y bueno, por suerte lo pudimos ganar.
8: Claudio, estamos en directo por Radio Cooperativa, te quería preguntar qué significa para usted ya haber alcanzado este primer lugar después de periodos donde le ha costado, hoy se afianzan como líderes del campeonato y cómo lo están viviendo.
11: Bueno, como dije antes, contento por la victoria, estar primero es lo que queremos desde el inicio del torneo. Hoy por suerte podemos estar solos, así que nada, ahora hay que seguir trabajando, cuidarlo, no bajar los brazos, seguir mejorando las cosas que por ahí no estamos haciendo del todo bien, pero eso me deja tranquilo porque en el día a día trabajamos para esto.
8: Otra pregunta para Claudio Aquino, ahora respecto a su momento personal. Ir a la banca.
11: No, tranquilo. Siempre dije lo mismo, estoy para apoyar, para ayudar, desde el lugar que me toque, sean 5 como fueron el otro día, sean 20 como es hoy, o sean 30, o sean 45, los minutos que sean, trataré de ayudar, de hacer lo mejor posible, y bueno, hoy por suerte también pude ayudar al equipo para que podamos ganar el partido.
8: Hay más preguntas en esta zona mixta para Claudio Aquino. Respecto a algunas jugadas puntuales, se le hace la consulta sobre el momento de Javier Correa, también se le pregunta a Aquino, el enganche de Colo-Colo.
11: Bueno, contento también por Javi, por el proceso que tuvo que pasar de su lesión. No es fácil cuando uno quiere estar y te tocan ese tipo de situaciones. Contento por él, por el gol. Más que nada por lo que le da al equipo. Nosotros estamos tranquilos porque él nos ayuda en todo momento, partido, no sea partido, entrenamiento, lo que fuese, siempre está a disposición del plantel. Y como dije antes, el trabajo te da su fruto y hoy Javi lo está haciendo, así que la verdad que contento por él.
8: Una más para Claudio Aquino.
12: Jerko, respetemos el orden.
8: Bueno, se le pide que respeten el orden. Ahora, respecto al momento de Javier Correa, el momento que vivió con su hijo en cancha.
11: Sí, la verdad que bueno, Javi se lo ve buen padre, yo lo conozco hace ya mucho tiempo. Y nada, como te dije antes, contento por lo que está viviendo él, que también le hace bien al grupo. Creo que está tranquilo, que eso es lo importante, que él tiene que estar tranquilo para poder ayudarnos a nosotros, como nosotros ayudarlo a él. Así que contento por el momento que está viviendo y hoy él está bien, está tranquilo. Por suerte pudo dejar atrás sus lesiones y hoy está convirtiendo goles, que es lo que le piden y lo que él quiere hacer para el equipo.
8: Ya, esto es casi lo último de Aquino, que mientras declara pasa Pastrán por esta zona. Justin Cuevas, están abandonando también los jugadores de Colo-Colo la zona de Camarines.
11: Bueno, sí, contento por darle la alegría a la gente que hoy nuevamente llenó el estadio, estuvo con nosotros, alentándonos todo el partido. Creo que el equipo por momentos demostró un buen fútbol, un buen juego, tuvimos situaciones de goles donde por ahí no las pudimos convertir y creo que hoy la gente se va contenta por el juego que demostramos y por el triunfo que lo estábamos necesitando y más para quedar primero sin depender de nadie.
8: Última pregunta. ¿Sienten que Colo-Colo juega mejor el segundo tiempo?
11: No, creo que el primer tiempo fue un partido lindo nuestro, donde tuvimos, dije, situaciones, donde creo que manejamos el partido, donde ellos no nos generaron situaciones de gol, que para nosotros es importante. Sí, dije que en el inicio del segundo tiempo por ahí nos costó un poquito, pero es como todo, el otro rival también juega, donde ataca, donde sale a proponer. Si te pones a pensar, la mayoría de los equipos durante el primer tiempo nos esperan, se meten todo atrás, son aguerridos, donde no es fácil entrarle a los rivales. Y por ahí cuando se ven en necesidad salen un poco más y de ahí, por ahí es donde nos llevan un poco. Pero nada, por suerte pudimos volver a hacer el equipo que fuimos durante todo el primer tiempo y pudimos ganar el partido, que es lo más importante.
2: Hasta ahí las declaraciones de Claudio Aquino, el enganche de Colo Colo que se retira hacia su auto.
1: Muy bien, trabajo de Rodrigo Gómez con la salida de Claudio Aquino, que ingresó en el segundo tiempo. Ivo, para ir reponiendo punto final a esta transmisión, recordar algunas cosas, como por ejemplo, ¿quién ganó hoy el esperado Gran Premio de Fórmula 1 en Miami?
0: El italiano Andrea Kimi Antonelli, que está liderando la clasificación de la Fórmula 1. Hoy se quedó con el Gran Premio de Miami después de que se postergara Bahrein, se cancelara más bien Bahrein, Arabia Saudita. Hoy se retomó todo en el Autódromo Internacional de Miami con el triunfo de Antonelli de Mercedes. Segundo, McLaren con Lando Norris, el británico, y Oscar Piastri de McLaren también cerrando el podio para esta jornada de Fórmula 1. Se va a retomar todo el domingo 24 de mayo en el Gran Premio de Canadá.
1: En el fútbol español ganó el Madrid.
0: Ganó el Madrid 2-0 en Barcelona, pero el español, doblete de Vinicius Junior al minuto 55 y al 66, extiende la disputa por la Liga Española. Primero el Barcelona 88, segundo el Madrid 77. En la próxima jornada en el Camp Nou, Barcelona-Real Madrid, el equipo culé podría ser campeón ante el conjunto merengue.
1: Claro, ellos querrán ir a jugar la fiesta allá al Camp Nou. Ya lo veremos. Quédese en Madrid para que me cuente de la final del Master 1000.
0: 57 minutos le tomó a Yannick Sinner derrotar a Alexander Zverev 6-1, 6-2 para el quinto torneo Master 1000 del número uno del mundo, el italiano de 24 años, que hoy derrotó de manera contundente a la tercera raqueta del planeta.
1: Oiga, ¿y en Argentina?
0: En Argentina está terminando la fase regular de la Copa de Apertura, del torneo de Apertura, acaba de terminar, perdió River Plate por 1-0 ante Atlético Tucumán, partido que se disputó en Núñez, también igualaron dentro de los resultados destacados, 0-0 Racing ante Huracán, partido que se jugó en el cilindro de Avellaneda, Gimnasia derrotó 2-0 Argentinos Juniors y también Rosario Central sin Vicente Pizarro igualó 1-1 con Tigre. Quedan mañana dos partidos, Gimnasia y Esgrima de Jujuy ante Defensa y Justicia, que es el único equipo que podría meterse ahí por la ventana al playoff. Vélez ante Núñez, 6-4, y va a concluir la fecha con Estudiantes de Río Cuarto e Instituto de Córdoba.
1: Oiga, le parece que cerremos recordando el triunfo de Cobreloa, que es incidente en la tabla de la B.
0: 2-0 ante Antofagasta, partido que se jugó en el Estadio Zorro del Desierto, liderando lo más alto el Zorro del Desierto con 21 puntos, le saca 2 de distancia al segundo, que es Puerto Montt, que tiene 19. Ahí está el equipo de César Bravo mirando a todos para abajo en la categoría de plata.
1: Bien, con esa información le ponemos punto final a esta entrega de Cooperativa Deportes desde las canchas. Ha ganado Colo Colo por 3-1, es el puntero del campeonato a 3 unidades de distancia de su más cercano perseguidor, que es Limache. Nos reencontramos en cualquier momento. Hasta pronto.
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10: Cooperativa, 8:27 minutos. 8:27 minutos.

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1: Rezo el Santo Rosario en el nombre del Padre, del Hijo y del Espíritu Santo. Amén. Misterios gloriosos. Primer misterio de gloria, la resurrección de nuestro Señor Jesucristo. Padre nuestro que estás en el cielo, santificado sea tu nombre. Venga a nosotros tu reino, hágase tu voluntad, así en la tierra como en el cielo.
2: Danos hoy nuestro pan de cada día, perdona nuestras ofensas, como también nosotros perdonamos a los que nos ofenden. No nos dejes caer en la tentación y líbranos del mal. Amén.
1: Dios te salve María, llena eres de gracia, el Señor es contigo. Bendita eres entre todas las mujeres y bendito es el fruto de tu vientre, Jesús.
2: Santa María, Madre de Dios, ruega por nosotros pecadores, ahora y en la hora de nuestra muerte. Amén.
1: Dios te salve María, llena eres de gracia, el Señor es contigo. Bendita eres entre todas las mujeres y bendito es el fruto de tu vientre, Jesús.
2: Santa María, Madre de Dios, ruega por nosotros pecadores, ahora y en la hora de nuestra muerte. Amén.
1: Dios te salve María, llena eres de gracia, el Señor es contigo. Bendita eres entre todas las mujeres y bendito es el fruto de tu vientre, Jesús.
2: Santa María, Madre de Dios, ruega por nosotros pecadores, ahora y en la hora de nuestra muerte. Amén.
1: Dios te salve María, llena eres de gracia, el Señor es contigo. Bendita eres entre todas las mujeres y bendito es el fruto de tu vientre, Jesús.
2: Santa María, Madre de Dios, ruega por nosotros pecadores, ahora y en la hora de nuestra muerte. Amén.
1: Dios te salve María, llena eres de gracia, el Señor es contigo. Bendita eres entre todas las mujeres y bendito es el fruto de tu vientre, Jesús.
2: Santa María, Madre de Dios, ruega por nosotros pecadores, ahora y en la hora de nuestra muerte. Amén.
1: Dios te salve María, llena eres de gracia, el Señor es contigo. Bendita eres entre todas las mujeres y bendito es el fruto de tu vientre, Jesús.
2: Santa María, Madre de Dios, ruega por nosotros pecadores, ahora y en la hora de nuestra muerte. Amén.
1: Dios te salve María, llena eres de gracia, el Señor es contigo. Bendita eres entre todas las mujeres y bendito es el fruto de tu vientre, Jesús.
2: Santa María, Madre de Dios, ruega por nosotros pecadores, ahora y en la hora de nuestra muerte. Amén.
1: Dios te salve María, llena eres de gracia, el Señor es contigo. Bendita eres entre todas las mujeres y bendito es el fruto de tu vientre, Jesús.
2: Santa María, Madre de Dios, ruega por nosotros pecadores, ahora y en la hora de nuestra muerte. Amén.
1: Dios te salve María, llena eres de gracia, el Señor es contigo. Bendita eres entre todas las mujeres y bendito es el fruto de tu vientre, Jesús.
2: Santa María, Madre de Dios, ruega por nosotros pecadores, ahora y en la hora de nuestra muerte. Amén.
1: Dios te salve María, llena eres de gracia, el Señor es contigo. Bendita eres entre todas las mujeres y bendito es el fruto de tu vientre, Jesús.
2: Santa María, Madre de Dios, ruega por nosotros pecadores, ahora y en la hora de nuestra muerte. Amén.
1: Gloria al Padre, al Hijo y al Espíritu Santo.
2: Como era en el principio, ahora y siempre, por los siglos de los siglos. Amén.
1: Segundo misterio de gloria, la ascensión de nuestro Señor Jesucristo al cielo.
3: Padre nuestro que estás en el cielo, santificado sea tu nombre. Venga a nosotros tu reino, hágase tu voluntad en la tierra como en el cielo.
1: Danos hoy nuestro pan de cada día, perdona nuestras ofensas, como nosotros también perdonamos a los que nos ofenden. Y no nos dejes caer en tentación, mas líbranos de todo mal. Amén.
4: Dios te salve María, llena eres de gracia, el Señor es contigo.
2: Bendita tú eres entre todas las mujeres, y bendito es el fruto de tu vientre, Jesús.
1: Santa María, Madre de Dios, ruega por nosotros pecadores, ahora y en la hora de nuestra muerte. Amén.
2: Dios te salve María, llena eres de gracia, el Señor es contigo. Bendita tú eres entre todas las mujeres, y bendito es el fruto de tu vientre, Jesús.
1: Santa María, Madre de Dios, ruega por nosotros pecadores, ahora y en la hora de nuestra muerte. Amén.
2: Dios te salve María, llena eres de gracia, el Señor es contigo. Bendita tú eres entre todas las mujeres, y bendito es el fruto de tu vientre, Jesús.
1: Santa María, Madre de Dios, ruega por nosotros pecadores, ahora y en la hora de nuestra muerte. Amén.
2: Dios te salve María, llena eres de gracia, el Señor es contigo. Bendita tú eres entre todas las mujeres, y bendito es el fruto de tu vientre, Jesús.
1: Santa María, Madre de Dios, ruega por nosotros pecadores, ahora y en la hora de nuestra muerte. Amén.
2: Dios te salve María, llena eres de gracia, el Señor es contigo. Bendita tú eres entre todas las mujeres, y bendito es el fruto de tu vientre, Jesús.
1: Santa María, Madre de Dios, ruega por nosotros pecadores, ahora y en la hora de nuestra muerte. Amén.
2: Dios te salve María, llena eres de gracia, el Señor es contigo. Bendita tú eres entre todas las mujeres, y bendito es el fruto de tu vientre, Jesús.
1: Santa María, Madre de Dios, ruega por nosotros pecadores, ahora y en la hora de nuestra muerte. Amén.
2: Dios te salve María, llena eres de gracia, el Señor es contigo. Bendita tú eres entre todas las mujeres, y bendito es el fruto de tu vientre, Jesús.
1: Santa María, Madre de Dios, ruega por nosotros pecadores, ahora y en la hora de nuestra muerte. Amén.
2: Dios te salve María, llena eres de gracia, el Señor es contigo. Bendita tú eres entre todas las mujeres, y bendito es el fruto de tu vientre, Jesús.
1: Santa María, Madre de Dios, ruega por nosotros pecadores, ahora y en la hora de nuestra muerte. Amén.
2: Dios te salve María, llena eres de gracia, el Señor es contigo. Bendita tú eres entre todas las mujeres, y bendito es el fruto de tu vientre, Jesús.
1: Santa María, Madre de Dios, ruega por nosotros pecadores, ahora y en la hora de nuestra muerte. Amén.
2: Dios te salve María, llena eres de gracia, el Señor es contigo. Bendita tú eres entre todas las mujeres, y bendito es el fruto de tu vientre, Jesús.
1: Gloria a Santa María, Madre de Dios, ruega por nosotros pecadores, ahora y en la hora de nuestra muerte. Amén.
2: Gloria al Padre, al Hijo y al Espíritu Santo.
1: Como era en el principio, ahora y siempre, por los siglos de los siglos. Amén. Tercer misterio de gloria. La venida del Espíritu Santo sobre los apóstoles, acompañados de María Santísima. Padre nuestro que estás en el cielo, santificado sea tu nombre. Venga a nosotros tu reino, hágase tu voluntad, así en la tierra como en el cielo.
2: Danos hoy nuestro pan de cada día, perdona nuestras ofensas, como también nosotros perdonamos a los que nos ofenden. No nos dejes caer en la tentación y líbranos del mal. Amén.
1: Dios te salve María, llena eres de gracia, el Señor es contigo. Bendita eres entre todas las mujeres y bendito es el fruto de tu vientre, Jesús.
2: Santa María, Madre de Dios, ruega por nosotros pecadores, ahora y en la hora de nuestra muerte. Amén.
1: Dios te salve María, llena eres de gracia, el Señor es contigo. Bendita eres entre todas las mujeres y bendito es el fruto de tu vientre, Jesús.
2: Santa María, Madre de Dios, ruega por nosotros pecadores, ahora y es la hora de nuestra muerte. Amén.
1: Dios te salve María, llena eres de gracia, el Señor es contigo. Bendita eres entre todas las mujeres y bendito es el fruto de tu vientre, Jesús.
2: Santa María, Madre de Dios, ruega por nosotros pecadores, ahora y es la hora de nuestra muerte. Amén.
1: Dios te salve María, llena eres de gracia, el Señor es contigo. Bendita eres entre todas las mujeres y bendito es el fruto de tu vientre, Jesús.
2: Santa María, Madre de Dios, ruega por nosotros pecadores, ahora y es la hora de nuestra muerte. Amén.
1: Dios te salve María, llena eres de gracia, el Señor es contigo. Bendita eres entre todas las mujeres y bendito es el fruto de tu vientre, Jesús.
3: Santa María, Madre de Dios, ruega por nosotros pecadores, ahora y en la hora de nuestra muerte. Amén.
1: Dios te salve, María, llena eres de gracia, el Señor es contigo. Bendita eres entre todas las mujeres, y bendito es el fruto de tu vientre, Jesús.
3: Santa María, Madre de Dios, ruega por nosotros pecadores, ahora y en la hora de nuestra muerte. Amén.
1: Dios te salve, María, llena eres de gracia, el Señor es contigo. Bendita eres entre todas las mujeres, y bendito es el fruto de tu vientre, Jesús.
3: Santa María, Madre de Dios, ruega por nosotros pecadores, ahora y en la hora de nuestra muerte. Amén.
1: Dios te salve, María, llena eres de gracia, el Señor es contigo. Bendita eres entre todas las mujeres, y bendito es el fruto de tu vientre, Jesús.
3: Santa María, Madre de Dios, ruega por nosotros pecadores, ahora y en la hora de nuestra muerte. Amén.
1: Dios te salve, María, llena eres de gracia, el Señor es contigo. Bendita eres entre todas las mujeres, y bendito es el fruto de tu vientre, Jesús.
3: Santa María, Madre de Dios, ruega por nosotros pecadores, ahora y en la hora de nuestra muerte. Amén.
1: Dios te salve, María, llena eres de gracia, el Señor es contigo. Bendita eres entre todas las mujeres, y bendito es el fruto de tu vientre, Jesús.
3: Santa María, Madre de Dios, ruega por nosotros pecadores, ahora y en la hora de nuestra muerte. Amén.
1: Gloria al Padre, al Hijo y al Espíritu Santo.
3: Como era en el principio, ahora y siempre, por los siglos de los siglos. Amén.
1: Cuarto misterio de gloria. La asunción de María Santísima al cielo en cuerpo y alma.
2: Padre nuestro que estás en el cielo, santificado sea tu nombre. Venga a nosotros tu reino. Hágase tu voluntad en la tierra como en el cielo.
1: Danos hoy nuestro pan de cada día. Perdona nuestras ofensas, como nosotros también perdonamos a los que nos ofenden. Y no nos dejes caer en tentación, mas líbranos de todo mal. Amén.
2: Dios te salve, María, llena eres de gracia, el Señor es contigo. Bendita tú eres entre todas las mujeres, y bendito es el fruto de tu vientre, Jesús.
1: Santa María, Madre de Dios, ruega por nosotros, pecadores, ahora y en la hora de nuestra muerte. Amén.
2: Dios te salve, María, llena eres de gracia, el Señor es contigo. Bendita tú eres entre todas las mujeres, y bendito es el fruto de tu vientre, Jesús.
1: Santa María, Madre de Dios, ruega por nosotros, pecadores, ahora y en la hora de nuestra muerte. Amén.
2: Dios te salve, María, llena eres de gracia, el Señor es contigo. Bendita tú eres entre todas las mujeres, y bendito es el fruto de tu vientre, Jesús.
1: Santa María, Madre de Dios, ruega por nosotros, pecadores, ahora y en la hora de nuestra muerte. Amén.
2: Dios te salve, María, llena eres de gracia, el Señor es contigo. Bendita tú eres entre todas las mujeres, y bendito es el fruto de tu vientre, Jesús.
1: Santa María, Madre de Dios, ruega por nosotros, pecadores, ahora y en la hora de nuestra muerte. Amén.
2: Dios te salve, María, llena eres de gracia, el Señor es contigo. Bendita tú eres entre todas las mujeres, y bendito es el fruto de tu vientre, Jesús.
1: Santa María, Madre de Dios, ruega por nosotros, pecadores, ahora y en la hora de nuestra muerte. Amén.
2: Dios te salve, María, llena eres de gracia, el Señor es contigo. Bendita tú eres entre todas las mujeres, y bendito es el fruto de tu vientre, Jesús.
1: Santa María, Madre de Dios, ruega por nosotros, pecadores, ahora y en la hora de nuestra muerte. Amén.
2: Dios te salve, María, llena eres de gracia, el Señor es contigo. Bendita tú eres entre todas las mujeres, y bendito es el fruto de tu vientre, Jesús.
1: Santa María, Madre de Dios, ruega por nosotros, pecadores, ahora y en la hora de nuestra muerte. Amén.
2: Dios te salve, María, llena eres de gracia, el Señor es contigo. Bendita tú eres entre todas las mujeres, y bendito es el fruto de tu vientre, Jesús.
1: Santa María, Madre de Dios, ruega por nosotros, pecadores, ahora y en la hora de nuestra muerte. Amén.
2: Dios te salve, María, llena eres de gracia, el Señor es contigo. Bendita tú eres entre todas las mujeres, y bendito es el fruto de tu vientre, Jesús.
1: Santa María, Madre de Dios, ruega por nosotros pecadores, ahora y en la hora de nuestra muerte. Amén.
2: Dios te salve María, llena eres de gracia, el Señor es contigo. Bendita tú eres entre todas las mujeres y bendito es el fruto de tu vientre, Jesús.
1: Gloria a Santa María, Madre de Dios, ruega por nosotros pecadores, ahora y en la hora de nuestra muerte. Amén.
2: Gloria al Padre, al Hijo y al Espíritu Santo.
1: Como era en el principio, ahora y siempre, por los siglos de los siglos. Amén. Amén. Quinto misterio de gloria, la coronación de María Santísima como Madre y Reina de todo lo creado. Padre nuestro que estás en el cielo, santificado sea tu nombre. Venga a nosotros tu reino. Hágase tu voluntad, así en la tierra como en el cielo.
2: Danos hoy nuestro pan de cada día. Perdona nuestras ofensas, como también nosotros perdonamos a los que nos ofenden. No nos dejes caer en la tentación y líbranos del mal. Amén.
1: Dios te salve María, llena eres de gracia, el Señor es contigo. Bendita eres entre todas las mujeres y bendito es el fruto de tu vientre, Jesús.
2: Santa María, Madre de Dios, ruega por nosotros pecadores, ahora y en la hora de nuestra muerte. Amén.
1: Dios te salve María, llena eres de gracia, el Señor es contigo. Bendita eres entre todas las mujeres y bendito es el fruto de tu vientre, Jesús.
2: Santa María, Madre de Dios, ruega por nosotros pecadores, ahora y en la hora de nuestra muerte. Amén.
1: Dios te salve María, llena eres de gracia, el Señor es contigo. Bendita eres entre todas las mujeres y bendito es el fruto de tu vientre, Jesús.
2: Santa María, Madre de Dios, ruega por nosotros pecadores, ahora y en la hora de nuestra muerte. Amén.
1: Dios te salve María, llena eres de gracia, el Señor es contigo. Bendita eres entre todas las mujeres y bendito es el fruto de tu vientre, Jesús.
2: Santa María, Madre de Dios, ruega por nosotros pecadores, ahora y en la hora de nuestra muerte. Amén.
1: Dios te salve María, llena eres de gracia, el Señor es contigo. Bendita eres entre todas las mujeres y bendito es el fruto de tu vientre, Jesús.
2: Santa María, Madre de Dios, ruega por nosotros pecadores, ahora y en la hora de nuestra muerte. Amén.
1: Dios te salve María, llena eres de gracia, el Señor es contigo. Bendita eres entre todas las mujeres y bendito es el fruto de tu vientre, Jesús.
2: Santa María, Madre de Dios, ruega por nosotros pecadores, ahora y en la hora de nuestra muerte. Amén.
1: Dios te salve María, llena eres de gracia, el Señor es contigo. Bendita eres entre todas las mujeres y bendito es el fruto de tu vientre, Jesús.
2: Santa María, Madre de Dios, ruega por nosotros pecadores, ahora y en la hora de nuestra muerte. Amén.
1: Dios te salve María, llena eres de gracia, el Señor es contigo. Bendita eres entre todas las mujeres y bendito es el fruto de tu vientre, Jesús.
2: Santa María, Madre de Dios, ruega por nosotros pecadores, ahora y en la hora de nuestra muerte. Amén.
1: Dios te salve María, llena eres de gracia, el Señor es contigo. Bendita eres entre todas las mujeres y bendito es el fruto de tu vientre, Jesús.
2: Santa María, Madre de Dios, ruega por nosotros pecadores, ahora y en la hora de nuestra muerte. Amén.
1: Dios te salve María, llena eres de gracia, el Señor es contigo. Bendita eres entre todas las mujeres y bendito es el fruto de tu vientre, Jesús.
2: Santa María, Madre de Dios, ruega por nosotros pecadores, ahora y en la hora de nuestra muerte. Amén.
1: Gloria al Padre, al Hijo y al Espíritu Santo.
2: Como era en el principio, ahora y siempre, por los siglos de los siglos. Amén.
1: Oremos por las intenciones del Papa y de la Iglesia Universal. Padre nuestro que estás en el cielo, santificado sea tu nombre. Venga a nosotros tu reino. Hágase tu voluntad, así en la tierra como en el cielo.
2: Danos hoy nuestro pan de cada día, perdona nuestras ofensas, como también nosotros perdonamos a los que nos ofenden. No nos dejes caer en la tentación y líbranos del mal. Amén.
1: Dios te salve María, llena eres de gracia, el Señor es contigo. Bendita eres entre todas las mujeres y bendito es el fruto de tu vientre, Jesús.
2: Santa María, Madre de Dios, ruega por nosotros pecadores, ahora y en la hora de nuestra muerte. Amén.
1: Dios te salve María, llena eres de gracia, el Señor es contigo. Bendita eres entre todas las mujeres y bendito es el fruto de

0: Señor es contigo. Bendita eres entre todas las mujeres y bendito es el fruto de tu vientre, Jesús.
1: Santa María, Madre de Dios, ruega por nosotros pecadores, ahora y en la hora de nuestra muerte. Amén.
0: Gloria al Padre, al Hijo y al Espíritu Santo.
1: Como era en el principio, ahora y siempre, por los siglos de los siglos. Amén.
0: Salve. Dios te salve, Reina y Madre, Madre de Misericordia, vida, dulzura y esperanza nuestra. Dios te salve, a ti clamamos los desterrados hijos de Eva, a ti suspiramos gimiendo y llorando en este valle de lágrimas. Ea pues, Señora abogada nuestra, vuelve a nosotros esos tus ojos misericordiosos, y después de este destierro, muéstranos a Jesús, fruto bendito de tu vientre. Oh clemente, oh piadosa, oh dulce siempre Virgen María, ruega por nosotros, Santa Madre de Dios, para que seamos dignos de alcanzar las promesas y gracias de nuestro Señor Jesucristo. Amén. Sagrado Corazón de Jesús, Inmaculado Corazón de María, San José y todos los santos, en el nombre del Padre, del Hijo y del Espíritu Santo. Amén.
2: Alvina Cecilia Barca, Silvia Silva Yenedel, Héctor Tapia González, por todos ellos roguemos al Señor.
3: Escúchanos, Señor, te rogamos.
2: También vamos a por todos nuestros enfermos, Vladimir Quiroz, Ana María Pacheco Suárez, Adelina Ríos Miranda, Leonor Osorio, Aleney Huerta Aguilera, hermana en gracia y comunidad, Adriana Elis Altamirano Villalobos, Gabriel Murúa, Miguel Antonio Díaz Correa, Martín Díaz Valencia, Tomás Molina Ramírez, Matilde Amelia Lever Valdebenito, María Romo, Trinidad Pavé, Deisio Donoso Yanedel, Magdalena Amparo Aguilera Saavedra, Francisco Ordenego Rojas, Julieta Delgado Aliaga, Filomena Maldonado, Ondina Contreras Centeno, Samuelito Mayor Miquel, Borja Olea Benques, Zaida Aliaga, Pequeño Martín, Hugo Arancibia, Elisa Andrea Barraza Capuz, Juan Carlos Sánchez Muñoz, María Ignacia Miranda Huerta, María Jesús Miranda Huerta, Inés Calvo Ares, Isabela Salinas Ortega, Sonia Lucas, Alonso Cepeda Ibaceta, Rosa Arcaya, Brisa Silva, Juanita Muñoz, Sergio Martínez, Ana Sandoval Holguín, Ana Saavedra Campos, Luis Centeno, René Holguín Garay, Lila Silva Abarca, Gladys Trujillo Cortés, Manuela Pérez. Por todos ellos roguemos al Señor.
3: Escúchanos, Señor, te rogamos.
2: Segundo Abarca Pavés, María Báez, Luis Brito, Alejandro Humo Morales, Delicia Salinas Rojas, Maximiliano Plaza, Diana, Javiera, Guido Patricio Ojeda, Francisco Olmo Saavedra, Viviana Olmo Salinas, Leonor Pizarro, Juana Elsa Gallardo Gallardo, Luis Torrejón, María Jesús Ferreira, Madalena Zelaya, Leila Rodríguez, Yarela Villalobos, Paulina Rodríguez, Zoila Suárez Sergueta, Domingo Olivares Martínez, Eduardo Villalobos Cuellar, Marcos Lazo, Yolanda Lazo, María Clara Araya Olivares, Juan Ramón Saavedra Pérez, Julio Abraham Leiva Reyes, por la nueva vía de Javiera, Lucas Saavedra Cáceres, Luis Eduardo Cáceres, María Nueva Salgado, Rodrigo Marín Tapia, Gladys Delgado Córdoba, Juan Fernando Aravena Mancilla, Leslie Karen Salas Medina, Cali Pandora Hidalgo Centeno, Leonardo Osorio, Raúl Pizarro, Sandra Astudillo, Elías Estay, Víctor Hugo, Carlos Ramírez Olmo, Alexandra Ayala, Orlando Cáceres Huerta, María Eugenia Farías Lazo, Karen Aguilera, Juan Alexis Calderón, Berta Tapia Delgado, Ana María Rimasca Cárdenas, Luis Araya Castillo. Por todos ellos roguemos al Señor.
3: Escúchanos, Señor, te rogamos.
2: Ana Escobar, Emma Tapia Núñez, Jorge Tapia Aricera, Carola Vera, Bernarda Rojas Barrientos, Rosana Miranda Santos, Nicolás Andrés Sánchez Vilches, Ana Carolina Vera Pizarro, Luciano Núñez Tapia, Alexandra Araya, Camilo Enríquez, María Eugenia, Joana, Alberto Araya Araya, Nedir Carmen Castillo Acumán, Caspas Cuñán, María Clara Araya Olivares. Por todos ellos roguemos al Señor.
3: Escúchanos, Señor, te rogamos.
2: Los invito a ponerse de pie para salvar a nuestra Madre. El ángel del Señor anunció a María. Dios te salve.

0: María, llena de gracia, el Señor es contigo. Bendita tú eres entre todas las mujeres y bendito es el fruto de tu vientre, Jesús.
1: Santa María, Madre de Dios, ruega por nosotros pecadores, ahora y en la hora de nuestra muerte. Amén.
0: He aquí la esclava del Señor.
1: Hágase en mí según su palabra.
0: Dios te salve, María, llena de gracia, el Señor es contigo. Bendita tú eres entre todas las mujeres y bendito es el fruto de tu vientre, Jesús.
1: Santa María.
0: El Verbo de Dios se hizo carne.
1: Y habitó entre nosotros.
0: Dios te salve María, llena de gracia, el Señor es contigo. Bendita tú eres entre todas las mujeres y bendito es el fruto de tu vientre, Jesús.
1: Santa María, Madre de Dios, ruega por nosotros pecadores, ahora y en la hora de nuestra muerte. Amén.
0: Ruega por nosotros, Santa Madre de Dios.
1: Para que seamos dignos de alcanzar las promesas y gracias de nuestro Señor Jesucristo. Amén.
0: Suplicamos a este Señor que derrames tu gracia en nuestros corazones, para que habiendo conocido por el ángel la encarnación de tu Hijo, por su pasión y su cruz, seamos conducidos a la gloria de su resurrección. Te lo pedimos por Cristo, Señor nuestro. Amén. Gloria al Padre, al Hijo y al Espíritu Santo.
1: Como era en el principio, ahora y siempre, por los siglos de los siglos. Amén.
0: Domingo quinto, del tiempo motivación. Sean bienvenidos a la casa de Dios. En la liturgia de hoy, Jesús nos dice con énfasis: yo soy el camino, la verdad y la vida. En efecto, Jesús es el camino que necesitamos recorrer, la verdad que necesitamos recorrer y la vida que necesitamos vivir para alcanzar la plena felicidad junto a Dios. Nos ponemos de pie para decir a quien preside nuestra celebración. Cantamos.

0: En el nombre del Padre, del Hijo, del Espíritu Santo. Amén. Amén. La gracia de nuestro Señor Jesucristo, el amor del Padre, la comunión del Espíritu Santo esté con todos ustedes.
1: Y con tu espíritu.
0: ¿Están alegres o no?
1: Sí, claro.
0: Como decía la canción, ¿alegre la mañana?
1: Sí.
0: Los veo medio tristes. O dormidos, qué distinto. Yo creo que estamos medio dormidos. Muy gustoso y alegre de verdad estar aquí junto a ustedes en esta primera misa que presido en la parroquia, esta primera misa que presido, misa dominical. Así que estoy muy contento. Yo soy el padre Jimmy Vélez, para quienes no me conocen, su nuevo pastor, ¿no es cierto? Quien se hace cargo de esta parroquia, San Lorenzo del Ingenio de Cabildo. Si son del ingenio, porque todos son ingeniosos, ¿o no? Algo, a veces. Estamos muy contentos de celebrar juntos tempranito. Yo en Limache tenía la misa de los valientes, esta es la misa de los valientes. Pero a las 9 me adelantaron media hora de sueño, me quitaron media hora de sueño. Pero son más valientes que en Limache, hay que decirlo, sí, a las 8:30. Y estamos juntos aquí celebrando al Señor de la vida. Empezando la semana, porque a veces uno dice el lunes, ¿no? Pues cuando parte la semana, el domingo. Y miren qué bonito empezar la semana alabando al Señor y poniendo a los pies del altar todo lo que somos y tenemos. Al dar inicio a esta acción de gracias que es la Eucaristía, lo primero que hacemos es pedir perdón cantando junto al coro.

0: Dios Todopoderoso tenga misericordia de nosotros, perdone nuestras faltas y pecados, algún día a todos nos lleve a la vida eterna.
1: Amén.
0: Uy, con ese amén. ¿Escucharon lo que dije? Uno, el católico, a veces reza el Padre Nuestro, responde por mero mecanismo. Yo acabo de decir que nos lleve algún día a la vida eterna. ¿Y ustedes qué responden?
1: Amén.
0: ¿Ustedes quieren ir a la vida eterna o no? Entonces ya el otro domingo, cuando yo diga, van a decir con fuerza, porque para que Diosito escuche que quiere ir al cielo, po, ¿no? Esa es nuestra meta final, nunca lo olvidemos. Ya hemos sido perdonados, glorifiquemos a Dios cantando a la Santísima Trinidad.

0: Dios Todopoderoso y Eterno, lleva su plenitud en nosotros el sacramento pascual, para que a quienes te dignificamos honrar a través del santo bautismo, nos hagas partícipes de los frutos eternos. Por Jesucristo nuestro Señor.
1: Amén.
0: Tomamos asiento para escuchar la palabra de Dios.
2: Primera lectura del libro de los Hechos. La historia de los diáconos se inicia entre el relato de los Hechos cuando, por la necesidad de la Iglesia, se eligen a hombres dignos para colaborar con los presbíteros en el servicio de los fieles y predicar la palabra de Dios.
3: En aquellos días, como el número de discípulos aumentaba, los helenitas comenzaron a murmurar contra los hebreos porque se desatendía a sus viudas en la distribución diaria de los alimentos. Entonces los doce convocaron a todos los discípulos y le dijeron: «No es justo que descuidemos el ministerio y la palabra de Dios para ocuparnos de servir las mesas. Es preferible, hermanos, que busquen ustedes a siete hombres de buena fama, llenos del Espíritu Santo y de sabiduría, y nosotros les encargaremos esa tarea. De esa manera podremos dedicarnos a la oración y al ministerio de la palabra». La asamblea aprobó esa propuesta y eligieron a Esteban, hombre lleno de fe y del Espíritu Santo, a Felipe y a Prócoro, a Nicanor y a Timón, a Pármenas y a Nicolás, prosélito de Antioquía. Los presentaron a los apóstoles y estos, después de orar, les impusieron las manos. Así la palabra de Dios se extendía cada vez más, el número de discípulos aumentaba considerablemente en Jerusalén y muchos sacerdotes abrazaban la fe. Palabra de Dios.
2: Te alabamos, Señor. Salmo 32. El Salmo nos invita a alabar a Dios por sus maravillas. Participamos de esta oración aclamando: Señor, que tu nombre sienta sobre nosotros conforme a la esperanza que tenemos en ti. Repetimos: Señor, que tu amor descienda sobre nosotros conforme a la esperanza que tenemos en ti.
4: Aclamen justos al Señor. Es propósito de los buenos alabarlo. Alaben al Señor con la cítara. Toquen en honor al arpa de 10 cuerdas.
2: Señor, que tu amor descienda sobre nosotros conforme a la esperanza que tenemos en ti.
4: Porque la palabra del Señor es recta y Él obra siempre con lealtad. Él ama la justicia y el derecho y la tierra está llena de su amor.
2: Señor, que tu amor descienda sobre nosotros conforme a la esperanza que tenemos en ti.
4: Los ojos del Señor están fijos sobre sus fieles, sobre los que esperan en su misericordia, para librar la vida de la muerte y sustentarnos en el tiempo de indigencia.
2: Señor, que tu amor descienda sobre nosotros conforme a la esperanza que tenemos en ti. Segunda lectura. En la carta de San Pedro reafirma que Cristo es la piedra fundamental sobre la cual se sostiene la fe de la Iglesia.
5: Lectura de la primera carta del apóstol San Pedro. Queridos hermanos, al acercarse al Señor, la piedra viva rechazada por los hombres, pero elegida y preciosa a los ojos de Dios, también ustedes, a manera de piedras vivas, son edificados como una casa espiritual para ejercer un sacerdocio santo y ofrecer sacrificios espirituales agradables a Dios por Jesucristo. Porque dice la Escritura: yo pongo en Sion una piedra angular elegida y preciosa. El que deposita su confianza en ella no será confundido. Por lo tanto, ustedes, los que creen, les corresponde el honor. En cambio, para los incrédulos, la piedra que los constructores rechazaron ha llegado a ser la piedra angular, piedra de tropiezo y roca de escándalo. Ellos tropiezan porque no creen en la palabra. Esa es la suerte que les está reservada. Ustedes, en cambio, son una raza elegida, un sacerdocio real, una nación santa, un pueblo adquirido, para anunciar las maravillas de aquel que los llamó de las tinieblas a su admirable luz. Ustedes, que antes no eran un pueblo, ahora son el pueblo de Dios. Ustedes, que antes no habían obtenido misericordia, ahora la han alcanzado. Palabra de Dios.
2: Te alabamos, Señor. Evangelio según San Juan. El Evangelio de Juan nos hace presente una de las más bellas afirmaciones de Jesús. Yo soy el camino, la verdad y la vida. Nadie va al Padre sino por mí. Ver a Jesús es ver al Padre. Los invito a ponerse de pie para aclamar el Santo Evangelio.

Aleluya. Yo soy el camino, la verdad y la vida. Nadie va al Padre sino por mí, dice el Señor. Aleluya.

0: El Señor esté con todos ustedes.
1: Y con tu espíritu.
0: Proclamación del Santo Evangelio de nuestro Señor Jesucristo según San Juan.
1: Gloria a ti, Señor Jesús.
0: Durante la última cena, Jesús dijo a sus discípulos: No se inquieten, crean en Dios y crean también en mí. En la casa de mi Padre hay muchas habitaciones. Si no fuera así, les habría dicho a ustedes que voy a prepararles un lugar. Y cuando haya ido y les haya preparado un lugar, volveré otra vez para llevarlos conmigo, a fin de que donde yo esté, estén también ustedes. Ya conocen el camino del lugar a donde voy. Tomás le dijo: Señor, no sabemos a dónde vas. ¿Cómo vamos a conocer el camino? Jesús le respondió: Yo soy el camino, la verdad y la vida. Nadie va al Padre sino por mí. Si ustedes me conocen, conocerán también a mi Padre. Ya desde ahora lo conocen y lo han visto. Felipe le dijo: Señor, muéstranos al Padre, y eso nos basta. Jesús le respondió: Felipe, hace tanto tiempo que estoy con ustedes y todavía no me conocen. El que me ha visto al Padre. ¿Cómo dices, muéstranos al Padre? ¿No crees que yo estoy en el Padre y que el Padre está en mí? Las palabras que digo no son mías. El Padre que habita en mí es el que hace las obras. Créanme, yo estoy en el Padre y el Padre está en mí. Créanlo, al menos por las obras. Les aseguro que el que cree en mí hará también las obras que yo hago, y aún mayores, porque yo me voy al Padre. Es la palabra del Señor.
1: Gloria y honor a ti, Señor Jesús.

0: Tomemos asiento. Como les decía al principio, soy el padre Jimmy Velis, sacerdote andacollino, hijo de esa tierra bendita. Yo sé que hay muchos devotos de la Virgen de Andacollo por estos valles, por esta zona. Yo desde niño tengo el recuerdo de los bailes de Cabildo. Y este en Andacollo se dice que para la fiesta grande medio Cabildo se va para Andacollo. El Valle Hermoso también, todo ese sector se despuebla porque se van a celebrar a la chinita de Andacollo, que afuera, ¿no es cierto?, de una imagen hermosa. Estuve 9 años en Limache como párroco y tomé la decisión de cambiarme de diócesis, y conocí yo hace harto tiempo al padre Gonzalo porque él era cura diocesano, y le pedí incardinarme en esta diócesis de San Felipe, y ya, gracias a Dios, soy parte ya del clero diocesano de San Felipe, así que he llegado a ser su pastor. En el decreto dice administrador parroquial, porque si vengo recién llegando, nunca tan patúo de pedir al tiro póngame de párroco, pero tengo los mismos deberes y derechos del párroco, es lo mismo, así que para mí eso no es, es un tema de papel, ¿no es cierto? Yo soy su párroco desde ya, ¿no es cierto? Porque eso es el ejercicio, el papel es un papel. Pero lo importante es que vamos a caminar juntos. Un sacerdote, un pastor sin rebaño, no tiene ningún sentido, po. Y un rebaño sin pastor se disgrega y deja de ser rebaño. Así que la primera invitación es a trabajar juntos por el Señor, porque aquí el centro de nuestra vida es Cristo, es el Señor. Los curas pasamos, las comunidades quedan. Y lo que tiene que hacer el pastor es fortalecer, guiar y animar a la comunidad. Imagínense, yo 9 años en mi parroquia, ¿cómo sufrimos? La comunidad y yo también. Pero uno tiene que responder al llamado. El Señor me llamaba y me llamó aquí, a Cabildo. Ya he conocido 15 comunidades. El obispo me llevó y desde los Perales llegamos hasta Los Molinos, me faltaron para abajo. Aquí, que es la Capilla Andacollo, la Casa de Oración, me faltó Artificio y San Pablo, eso es en Peña Blanca. Y Monte Grande faltó también. Ah, también en La Rinconada. Ah, me faltaron varios entonces. Me sacaron mal la cuenta, pero bueno, ahí dentro de la próxima semana tendremos el desafío. Esos dos viejitos de cabecita blanca son mis papás. Si los ven, no son extraños. Siempre me acompañan, me andan con pato al lado conmigo. Y hoy día, en este quinto domingo ya de la Pascua, en la primera lectura nos habla de la raza, por decirlo, del estirpe de estos caballeros, de ese caballero, de los diáconos. Los presbíteros, presbítero, que es el nombre realmente de los sacerdotes, significa anciano, eran los más ancianos, porque para Israel ser anciano era ser sabio y santo. Eso eran los curas, los presbíteros. Por eso este sector se llama presbiterio, porque es el lugar del presbítero, del anciano. Y decía que se desatendía la predicación del Evangelio, que es la primera. Un cura, lo primero que tiene que hacer, su primera misión es la celebración de la Eucaristía, la predicación del Evangelio y la administración de los sacramentos. Todo el resto es secundario. Si un cura no celebra misa, si un cura no confiesa, si un cura no bautiza, no está faltando su primera labor. Entonces, miren lo que dice la primera lectura. Ellos estaban faltando a esa primera labor. ¿Por qué? Por ocuparse, que también es necesario la iglesia en ese momento, las viudas, los huérfanos, los pobres. Y por eso, en asamblea, miren qué democrático, se tomó la decisión de escoger a personas íntegras y se nombraron a los primeros diáconos. La pega del diácono, ¿no es cierto? En la liturgia es proclamar el evangelio, preparar el altar, ¿no es cierto? Sabemos. Pero la primera pega del diácono es la caridad. Preocuparse, llevar a la comunión a los enfermos. Esa es su pega, del origen. ¿Ya? Hoy día los diáconos nos ayudan a hacer liturgia, a ir a ver un enfermo, ¿no es cierto? Pero la primera, por eso se elige a estos hombres para que el sacerdote se dedique a lo suyo, la predicación y la fracción del pan. Después, en el Evangelio de hoy, nos relata, ¿no es cierto?, esta parte hermosa donde Jesús nos dice, nos cuenta una buena noticia. Crean en Dios y crean también en mí. Parte diciendo, no se inquieten, no estén preocupados por la vida futura. Crean en Dios y crean también en mí. En la casa de mi Padre hay muchas habitaciones. En nuestro lenguaje moderno sería como un gran hotel lleno de habitaciones. Preparadas por su propio dueño, es como el dicho popular nuestro, ¿no es cierto? Atendido por su propio dueño, porque dice Jesús en el Evangelio, yo les voy a preparar un lugar para cada uno de ustedes, una habitación. Y cuando haya ido y les haya preparado el lugar, volveré a llevarlos conmigo. Yo creo que todos tenemos un ser amado que partió de este mundo. ¿Dónde está? Ah, que se me quedaron dormidos. ¿Dónde están? Dígalo fuerte, en él, nosotros decimos normalmente en él, cielo, dígalo. Le hago otra pregunta, la persona que murió a este mundo, su ser amado, piense en su mamá, su abuelita, su papá, un hijo, un familiar cercano. ¿Esa persona, según nuestra fe, está viva o está muerta?
1: Está viva.
0: Para este lado están clarito, para allá. La persona que ha muerto esta vida, mi ser amado, ¿está vivo o está muerto? Tiene que seguirlo con fuerza y creérsela. ¡Vivo! No este mundo material. Vivo en otra vida que se llama vida eterna, mejor que esta. No hay sufrimiento, no hay dolor, no hay enfermedad, no hay guerra, no hay desigualdad. No hay políticos corruptos, no. Reina Dios y viven en Dios y gracias al sacrificio de amor de Cristo. Gracias a Él que murió y se entregó por nosotros, el Padre al tercer día lo resucitó. Y si nosotros hemos muerto en Cristo, en su cruz, un día también viviremos en su resurrección. ¡Qué alegría! Y nos aseguran hasta una habitación. Porque, pero ojo, que hoy día el Evangelio nos dice, para llegar a ese lugar hay que seguir un camino, Cristo. Más de algunos dirán, ay, estoy medio alejado, es que yo me enojé, es que tengo rabia con la iglesia, es que los curas, hay gente que se enoja con los curas. No, pa, yo no fui más porque el padre tanto, una vez me retó y yo no fui más. ¿Y usted va por el cura?
1: No.
0: ¿Usted va por Cristo? A mí la imagen decía, como yo me iba, yo no voy a venir más a misa. Linda la cuestión, bien mal la pega la hice, pues. Porque si usted no va más a misa porque se llevan al cura, su fe es bien blandita. Y mi gente me amenazaba. Yo lo primero que les dije, ustedes siguen, trabajan, porque eso quiere decir que yo hice bien la pega. Si ustedes se van, es porque el que hizo mal la pega fui yo. Uno sigue a Cristo, porque dice, yo soy camino, verdad y vida. Nadie va al Padre si no es por Cristo, no por el cura, no por la monjita, no por el diácono. No puede caer re bien, don Jorge, ¿no es cierto? Pero don Jorge no me va a llevar al cielo, po. ¿O sí? Me va a llevar Cristo. No, es que las del coro... Yo por eso no voy, son tan re pesadas. Pero usted no viene por las del coro, porque el que guía. No, ¿no es cierto? Porque empezamos con estas excusas tontas. Usted viene aquí por su fe. Y su fe tiene que ser grande. En Cristo, que es camino, verdad y vida. Entonces dígalo a Él. Siga a Cristo. Y mi... ¡Ay, qué difícil, Padre! Yo con suerte cumplo los mandamientos. No los voy a dejar en vergüenza, porque hasta yo no me... Yo me lo sé los 10 mandamientos, pero en orden me pierdo. Pero la gente... Miren, ¿saben quién dijo? Si los cristianos cumplieran los 10 mandamientos, este mundo sería distinto. ¿Saben quién lo dijo? Un no cristiano. Gandhi. ¿Saben quién es Gandhi, no es cierto? Gandhi dijo, si los cristianos cumplieran los 10 mandamientos de este mundo, sería distinto. Y miren, ya 10 mandamientos, oye, no matar a alguien, no robar, honrar padre y madre, son cosas que uno las debería hacer por inercia, pero ya ahí están los 10. Pero miren, Jesús nos hizo más fácil la pega, porque de los 10 nos dijo que hay uno que resume los 10. ¿Cuál es ese? El primero.
1: Amar a Dios.
0: Amar a Dios sobre todas las cosas y el primero y el segundo más bien, no el primero solamente. Amar a Dios sobre todas las cosas y al prójimo. Mire, tres mandamientos, o sea, tres amores. A Dios sobre todas las cosas. Y sobre mi hijo, sobre mi mamá, sobre... Porque el amor a Dios, nuestro Dios no es un amor egocéntrico. Yo qué lindo soy, solamente a mí pleitesía de este Dios. No, más bien nos dice, amarlo a Él implica de forma inmediata amar al otro. Y ese otro es tu mamá, tu papá, tu hermano, tu hijo. Entonces por eso uno dice, ah, claro, po. Primero a Dios. Porque como uno dice, de rebote y automáticamente yo amo al otro. Pero son tres amores. Primero a Dios. Segundo, uno dice, al prójimo. No. A ti mismo. Y usted ámese, quiérase. En gran medida. Porque si usted no se ama, ¿cómo va a hacer su amor al prójimo? Si usted se ama así, ¿cómo va a amar al prójimo? Porque es amor al prójimo como a uno mismo. Entonces, si yo no me amo o me amo así, ¿cómo voy a amar al prójimo? Así pues. Ámese, quiérase, respétese. No este amor vanidoso, idolátrico, de ¡ay, qué lindo soy, qué guapo, qué inteligente, qué bonito, qué bonita! No, es un amor un poco, ¿no es cierto?, idolátrico, vanidoso. Amor de conocerse, respetarse, valorarse, quererse. Y usted si se ama en gran medida, va a poder amar al prójimo en gran medida. Y lo último del Evangelio, y con esto termino, nos habla de la relación del Padre y el Hijo. Nos dice, cuando le pregunta, muéstranos al Padre. Cuando Felipe le dice, ¿cómo Felipe, tanto tiempo llevas conmigo? Y me dice, muéstranos al Padre. O sea, ¿qué nos está diciendo? Que en Cristo está el Padre, el misterio de la Trinidad. ¿No es cierto? El que ha visto a Jesús ha visto al Padre. Entonces, en cada Eucaristía nosotros vemos a Dios, vemos al Padre, al Hijo y al Espíritu Santo. En la Eucaristía actúa toda la Trinidad. Porque la Eucaristía está dirigida al Padre. La misa es una acción de gracias al Padre. Por el Hijo, porque es el Hijo el que se entrega. Escuchamos la palabra del Hijo y participaremos del banquete del Hijo. Él es el Cordero que se inmola, el pan partido, el Hijo. Pero para que el pan y el vino se transformen en su cuerpo y su sangre, tiene que estar la efusión del Espíritu Santo. Miren, en la Eucaristía funciona y está presente toda la Trinidad. Y esta relación de amor es hoy día impresionantemente hermosa. Yo estoy en el Padre y el Padre está en mí. Créanlo, a lo menos por las obras. Les aseguro que el que cree en mí hará también las obras que yo hago. Y aún mayores, porque yo me voy al Padre. Miren, si yo verdaderamente soy un cristiano convencido, se me tiene que notar. Las primeras comunidades les decían, miran, esos son cristianos. ¿Por qué? Miren cómo se aman. Por eso nos reconocían. Hoy día nos dicen, mira, estos son de la parroquia. ¿Por qué? Mira cómo se pelan. ¿O no? Muchos cristianos, agentes de pastorales, son un antitestimonio. Son los primeros que están en el cagüín, son los primeros que están metidos en el boche, son los primeros que critican y hablan de todo y no se preocupan de nada, son los primeros que salen a transmitir el chisme y a no defender a las personas. Cristianos convencidos del Señor necesitamos hoy día, cristianos que frenen el chisme. ¿Te cuento algo? No, si era el diácono, le pasó una cuestión refome. Y ¿qué pasó? No te puedo contar. Cuenta. Ya, pero yo te cuento que no le conté a nadie. ¿No es cierto? Eso es como decirle, como yo voy a contar a don Jorge, voy a contar un chisme del obispo, pero usted no le cuenta a nadie. Es como decirle, don Jorge, cuente nomás. Ese no le cuenta a nadie, es mentira. Un cristiano tiene que preguntarse, ¿el chisme me sirve de algo? ¿Saber lo que le pasó al obispo, a don Jorge, me sirve? ¿Lo voy a ir a ayudar yo al obispo, a don Jaime, a don Jorge? Don Jaime le dije, don Jorge. El otro día conoce a Jaime. ¿Yo lo voy a ir a ayudar? Tampoco. Entonces, ¿para qué sirve el chisme? Y yo siempre digo que el chisme es súper sabroso. Pero cuando es de otros. Pero cuando el chisme eres tú, o un hijo, o tu familia, deja de ser sabroso. Entonces un cristiano frena el chisme, un cristiano frena la desigualdad, un cristiano se opone a la injusticia, porque en mí está actuando el Padre. Si yo tengo al Hijo en mi corazón, tengo al Dios en mi corazón. Y ese es el gran problema, queridos hermanos, que muchas veces nosotros los cristianos hemos alejado a Dios del corazón y de la vida. Y las obras cada día son menores. Hoy día el que es pillo, el que estafa, el que roba, es astuto. No, la supieron hacer. Los políticos siempre la hacen. No, las fundaciones. ¿Y dónde está la plata? Y yo también me lo pregunto. Yo soy servidor público, trabajo en un colegio. 2 años rogamos que nos compraran mesa. Y hace como un año nos compraron las más malas, porque no había plata. Las más malas. Y las fundaciones se chorearon este mundo y el otro. ¿Y dónde está la plata? Pero, ¿qué decimos nosotros? En vez de oponernos, decir eso nunca más. No, es que son vivos. Y los que son buenos son tontos. Y lo decimos. Mi abuelita era una mujer, se llama Adela. Siempre yo hablo de mi abuelita porque me enseñó a mirar la fe con su ejemplo, con sus obras. Y yo, mi abuelita, cuando era joven, yo decía, ay, abuelita, usted es tan tonta. Porque de verdad la vivían haciendo tonta. Hacía una costura, no se la pagaban. Le conseguían algo, no se lo devolvían. Sobaba y era compositora de huesos. ¿Saben lo que es eso, no es cierto? Y sobaba. Y abuelita, ¿cuánto le cobró? No, 1.000 pesos. Pff. Yo por 1.000 pesos no estoy una hora ahí sobando. Yo me creía un economista, no sé qué. Entonces ella, yo le decía, tonta. ¿No? Después descubrí que la gente buena es buena, no es tonta. Y ojo, porque siempre uno le dice, pero mira, te estafaron, no te ayudaron, soy tonto, no sigáis haciendo eso. No, siga haciéndolo. Sea más astuto, ponga límites, pero no deje de ser bueno. No deje de ser gente buena. Y nunca más permita que ninguna persona buena le digan tonta. Porque hoy día el Evangelio le dice, ¿dónde están sus obras? Y harán obras mayores. Hagamos obras grandes. Y ojo, que las obras grandes no son grandes en tamaño, grandes para Dios. A Teresa de Calcuta, y con esto termino, le decían, Teresa, ¿para qué recogís leprosos en Calcuta? Hay miles votados por todo Calcuta y tú recogías 5 a 10, tenía 20. Y Teresa decía, yo sé que lo que yo hago, decía Teresa, es como sacarle una gota al océano. ¿Qué es eso para el ser humano? Nada, po. Porque es un océano, y yo sacándole una gota. Pero mire la madre Teresa que decía, pero yo sé que sacándole esa gota, el océano es más chico. Usen la lógica. Si yo le saco una gota al océano, ¿es más grande o es más chico? Aunque sea un océano, es más chico. O sea, ella decía, aunque lo que yo haga sea minúsculo para los ojos de los hombres, es una gran obra para Dios. Y yo siempre estoy seguro que las grandes obras de Dios son las insignificantes para el ser humano. Pero yo trabajo para Dios, no para los hombres. Al Señor honor y gloria por los siglos de los siglos.
1: Amén.
0: Creo en Dios Padre
1: Todopoderoso, Creador del cielo y de la tierra. Creo en Jesucristo, su único Hijo, nuestro Señor,
0: que fue concebido por obra y gracia del Espíritu Santo.
1: Nació de Santa María Virgen.
0: Padeció bajo el poder de Poncio Pilato. Fue crucificado, muerto y sepultado.
1: Descendió a los infiernos.
0: Al tercer día resucitó entre los muertos. Subió a los cielos y está sentado a la derecha de Dios Padre Todopoderoso. Desde allí a venir a juzgar a vivos y a muertos. Creo en el Espíritu Santo, en la Santa Iglesia Católica,
1: en la comunión de los santos,
0: en el perdón de los pecados, en la resurrección de la carne y la vida eterna.
1: Amén.
0: Elevamos nuestras oraciones al Salvador que quiso nacer de María la Virgen.
1: En este día de la exaltación de la Santa Cruz, dirigimos al Padre misericordioso nuestras plegarias para que la Iglesia, por nuestro país, por los necesitados y por nosotros, por la Iglesia de manera muy especial, pero por nuestros diáconos permanentes, para que sean bendecidos junto a sus familias por el servicio que presentan a diario en nuestra comunidad. Roguemos al Señor.
0: Escúchanos, Señor, te rogamos.
1: por nuestro país, para que las autoridades se preocupen de generar empleos para tantas personas que se encuentran cesantes. Roguemos al Señor.
2: Escúchanos, Señor, te rogamos.
1: Por los enfermos, para que Dios les bendiga y les dé fuerzas para sobrellevar sus dolores y tengan esperanza en que pronto sanarán. Roguemos al Señor.
2: Escúchanos, Señor, te rogamos.
1: Por nosotros reunidos ante la asamblea, para que seamos buenos hijos, nos preocupemos siempre de nuestros padres y los honremos con nuestro cariño y agradecimiento. Roguemos al Señor.
2: Escúchanos, Señor, te rogamos.
0: Por las intenciones que están en nuestro corazón, los enfermos que hemos nombrado al inicio, también todos nuestros difuntos que gocen de las alegrías del reino, y todas estas intenciones las presentamos en las manos de María, para que como buena madre las eleve el corazón de su Hijo diciendo, Santa María,
3: Madre de Dios,
0: ruega por nosotros pecadores,
3: ahora y en la hora de nuestra muerte. Amén.
0: Tomamos asiento para preparar la mesa del altar junto al canto.
1: Junto al pan y el vino presentamos ante el altar el propósito de ser buenas personas con el prójimo y dentro de nuestras posibilidades poder ayudar a quien lo necesite. Cantando mientras nuestra hermana hace la ofrenda.

0: Oren, hermanos y hermanas, para que este sacrificio que es mío y de ustedes sea agradable a Dios Padre Todopoderoso.
1: El Señor reciba de tus manos este sacrificio para alabanza y gloria de su nombre, para nuestro bien y el de toda su santa iglesia.
0: Oremos, nos ponemos de pie. Dios nuestro, que por el santo valor de este sacrificio nos hiciste participar de tu misma naturaleza divina y gloriosa, concédenos así, como hemos conocido tu verdad, de igual manera vivamos de acuerdo a ella, por Jesucristo nuestro Señor.
1: Amén.
0: Señor, esté con ustedes.
1: Y con tu espíritu.
0: Levantemos el corazón.
1: Lo tenemos levantado hacia el Señor.
0: Demos gracias al Señor nuestro Dios.
1: Es justo y necesario.
0: En verdad es justo darte gracias, Padre Santo, siempre y en todo lugar, pero más que nunca en este tiempo en que Cristo, nuestra Pascua, ha resucitado. Porque Él destruyó la antigua situación de pecado y se renuevó para nosotros en Cristo y su resurrección la integridad de la vida eterna. Por eso, junto a los ángeles y santos, cantamos.

0: Eres en verdad, Señor, fuente de toda santidad. Por eso te pedimos que santifiques estos dones con la efusión de tu Espíritu, de manera que se conviertan para nosotros en el cuerpo y la sangre de Jesucristo nuestro Señor. Porque él mismo, la noche en que iba a ser entregado su pasión, voluntariamente aceptada, tomó pan. Dándote gracias, lo partió y se lo dio a sus discípulos, diciendo: Tomen y coman todos de él, porque esto es mi cuerpo que será entregado por ustedes. Señor mío y Dios mío, Señor mío y Dios mío. Del mismo modo, acabada la cena, tomó el cáliz. Dándote gracias de nuevo, lo pasó a sus discípulos, diciendo: Tomen y beban todos de él, porque este es el cáliz de mi sangre, sangre de la alianza nueva y eterna, que será derramada por ustedes y por muchos para el perdón de los pecados. Hagan esto en conmemoración mía. Señor mío y Dios mío, Señor mío y Dios mío. Este es el sacramento de nuestra fe.
1: Anunciamos tu muerte, proclamamos tu resurrección. Ven, Señor Jesús.
0: Así, Padre, al celebrar ahora el memorial de la muerte y resurrección de tu Hijo, te ofrecemos el pan de vida y el cáliz de salvación, y te damos gracias porque nos haces dignos de servirte en tu presencia. Te pedimos humildemente que el Espíritu Santo congregue la unidad a cuantos participamos del cuerpo y sangre de Cristo. Acuérdate, Señor, de tu Iglesia extendida por toda la tierra, y junto al Papa León, a nuestro obispo Gonzalo y a todos los pastores que cuidan de tu pueblo, llévala a su perfección siempre buscando la caridad. Oramos por nuestros difuntos. Acuérdate también de nuestros hermanos que se durmieron en la esperanza de la resurrección y de todos los que han muerto, de forma especial de quienes hicimos memoria y hemos recordado en esta Eucaristía. Ten misericordia también de todos nosotros, y así con María, la Virgen Madre de Dios, Nuestra Señora del Rosario de Andacollo, San José su esposo, los apóstoles y mártires, Santa Teresa de los Andes, San Carlo Acutis y todos los santos que vivieron en tu amistad a través de los tiempos, merezcamos por tu Hijo Jesucristo compartir la vida eterna y cantar tus alabanzas.

0: Fieles a la recomendación de Jesús y siguiendo su enseñanza, nos atrevemos a decir con fuerza y con fe: Padre nuestro,
1: que estás en el cielo, santificado sea tu nombre. Venga a nosotros tu reino. Hágase tu voluntad en la tierra como en el cielo. Danos hoy nuestro pan de cada día. Perdona nuestras ofensas, como también nosotros perdonamos a los que nos ofenden. No nos dejes caer en la tentación y líbranos del mal.
0: Amén. Líbranos de todos los males, Señor, y concédenos la paz en nuestros días, para que, ayudados por tu misericordia, vivamos siempre libres de pecado y protegidos de toda perturbación, mientras esperamos la gloriosa venida de nuestro Salvador Jesucristo.
2: Tuyo es el reino, tuyo es el poder y la gloria por siempre, Señor.
0: Señor Jesucristo, que dijiste a los apóstoles: la paz les dejo, mi paz les doy. No tengas en cuenta nuestros pecados, sino la fe de esta que es tu iglesia. Y conforme a tu palabra, concédenos la paz y la unidad. Tú que vives y reinas por los siglos de los siglos.
2: Amén.
0: La paz del Señor esté siempre con ustedes.
2: Y con tu espíritu.
3: Hermanos y hermanas, nos saludamos deseándonos la paz del Señor.
0: Paz del Señor. Igualmente.

0: Queridos hermanos y hermanas, aquí está Jesús, el Hijo de María, el pan partido que se da como alimento de vida eterna. Este es el Cordero de Dios, el que quita el pecado del mundo. Dichosos los llamados a esta cena. Señor, no soy digno de que entres en mi casa,
1: pero una palabra tuya bastará para
0: sanar. Cuerpo y sangre de Cristo nos guarden para la vida eterna.
2: Amén.

Nos acercamos a comulgar con plena conciencia de que, cuando estemos en comunión con Cristo, daremos muchos frutos de caridad, amor y comprensión con nuestros semejantes. Nos acercamos a comulgar mientras cantamos.

0: Oremos. Señor, muéstrate benigno con tu pueblo, y ya que dignamente lo has alimentado con los misterios celestiales, hazlo pasar de su antigua condición de pecado a una vida nueva. Por Jesucristo nuestro Señor.
1: Amén.
0: Señor, esté con ustedes.
1: Y con tu espíritu.
0: La bendición de Dios, que es Padre, Hijo y Espíritu Santo, descienda sobre ustedes y les acompañe siempre.
1: Amén.
2: Hermanos y hermanas, vayamos a vivir la paz y la alegría de nuestro Señor.
0: Demos gracias
3: a Dios.
0: Yo me voy a despedir de acá. Yo costumbro siempre despedirme afuera, pero tengo que ir a Bartolillo, ya fui. A San Lorenzo. Así que me van a venir a buscar y parto a hacer misa a Lorenzo. Yo les voy a celebrar misa todos los domingos a las 8:30. Ya, porque ahí sí tenemos que ser precisos. El guía va a tener que partir antes de las 8 con los enfermos y difuntos.
1: Sí.
0: Y la misa, lo ideal es partirla justo a las 8 para terminarla un poquito antes y yo poder salir, no andar corriendo, porque todos los domingos yo la primera cosa que hice y decisión que tomé fue hacer un calendario primero de misas. Todas las comunidades van a tener en el mes misa, todas. Si es que no hay una fiesta patronal, que a veces los sábados, pero misa. Y también a las 8 vamos a tener misa. Cuando yo no esté enfermo, algo, mi amigo aquí me salva la campana, ¿no es cierto? Pero, no, perdón, 8:30, no sean tan crueles conmigo. No, yo me quedo bien. 8:30, antes de las 8:30, los enfermos y los difuntos, cosa que a las 8, ahí el... Dale con que las 8:30. ¿Ya? Así que... Eso. No, claro. Para que no reclame, que lo estamos despertando temprano. Así que eso, para mí de verdad es una alegría, un cura que vibra con la misa, es porque todavía tiene ahí a Dios en el corazón. Y de verdad, yo en cada Eucaristía la vivo con intensidad, porque es el sacrificio más grande de amor. Así que es un gusto, y otro día que termine más temprano, porque ahora ya estoy atrasado, me voy a despedir de ustedes y ahí nos veremos. Si me ven en la calle, padre, yo soy de la misa de las 8:30. La misa de los valientes. Ya, que tengan un buen inicio de semana.
1: Igualmente, padre.
0: Muchas gracias.
1: Luego de haber participado en esta celebración, vamos a nuestros hogares reconfortados espiritualmente a anunciar que Cristo, Maestro del Camino, es verdad y vida. Que tengan una linda semana junto a toda su familia. Nos despedimos cantando.

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2: Las 21 horas y 55 minutos.
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1: Las 23 horas.

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1: Las 23 horas y 42 minutos.

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1: Hola. Ay, que levantar. 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
1: Amiga mía. Vamos, Maxi.

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1: Son las 0:20.
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1: Son las 0 horas y 43 minutos.
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1: Es la 1 de la madrugada y 12 minutos.

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1: Son las 2 de la madrugada y 17 minutos.

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1: Una canción para ti, mira.

0: Los Ángeles Azules.
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1: Este es el Remy Perro.

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1: Son las 4 de la madrugada y 42 minutos.

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1: Son las 4 de la madrugada y 50 minutos.

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1: En verdad, es inevitable ver cómo una pareja se pierde en la rutina, en las cosas cotidianas de la vida. Anthony Yeigo, Timbala, 20 años certificado.

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1: Amárrame.
2: Que esta noche sea para agradecer y ya.

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2: Hola, ¿qué tal? Buen día. Bienvenidas, bienvenidos a esta, la primera edición del diario de Cooperativa. Desde el barrio Yungay para el mundo, a esta hora aquí en cooperativa.cl, también en nuestra app, porque la cooperativa se escucha online en todo el país y en todo el planeta. Hay 10 grados de temperatura en la capital, los cielos con harta nube, va a derivar en una nubosidad parcial con más sol que nubes por la tarde, pero de todas maneras no se van a ir completamente, con agradables 24 grados para esta tarde en Santiago todavía, una cuestión bien primaveral. Mañana va a bajar un poquito la máxima, el miércoles también, incluso se anticipa algún chubasquito la noche del miércoles aquí en Santiago de Chile. Les decía yo, 10 grados a esta hora, 24 va a ser la máxima por la tarde. Harta lluvia desde la Araucanía al sur, dice la Dirección Meteorológica de Chile, con chubascos en Temuco, en Valdivia, en Puerto Montt, en Coyhaique, también en Punta Arenas. Temperaturas muy frías las mínimas y las máximas en la zona austral. ¿Qué más? Harta nube en Talca, en Chillán. 14 para el Gran Concepción. Verónica Franco, ¿qué tal? Buen día.
3: ¿Cómo estás, Rodrigo? Buenos días. A Concepción llegarían los chubascos durante la madrugada de este martes 5 de mayo. A Chillán durante la tarde de mañana martes. A Talca el miércoles durante la madrugada. A Rancagua el miércoles por la tarde. Y Santiago, como tú decías, tiene una previsión de algunas gotas durante la noche del miércoles 6. ¿Qué ocurre hacia el norte de la capital? Valparaíso espera una máxima de 22 grados con cielos con algunas nubes, pero harto sol. En la región de Coquimbo, La Serena espera una máxima de 17 grados con cielos parciales. Copiapó una máxima de 23, va a estar nublado durante la mañana, como es costumbre allí, pero en la tarde ya brillará el sol. Antofagasta, máxima de 20 grados con cielos parciales para quedar despejados, muy similar a lo que ocurre en Iquique, donde esperan 22 grados, y en Arica, donde esperan una máxima de 24. 25 grados esperan en la isla de Pascua, en Rapa Nui, con cielos parciales y viento durante la tarde y la noche. Así está Chile en esta jornada de lunes 4 de mayo.
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2: Ya, hacemos el diario de cooperativa en esta primera edición, en este día de Star Wars. ¿Te sabes la frase esa de...? Yo la tuve que buscar, ¿eh? Porque no soy muy bueno para esta cuestión. El May the Force be with you, que es como... May the Force be with you, que es como que la fuerza esté contigo, que la fuerza te acompañe. Entonces,
3: que se pronuncia muy simple, muy parecido.
2: Claro, es como
3: fuerza
2: cuatro,
3: y cuarto.
2: 4 de mayo. Entonces,
3: los gringos dicen el cuarto de mayo con la TH, entonces con esa TH hace que se parezca al Force.
2: Claro, entonces el Día Internacional de Star Wars, de la Guerra de la Galaxia, y vamos a estar... toda esta mañana con la fuerza aquí acompañándonos hasta las 9 en la primera edición del diario de Cooperativa.
3: Y en la previa de la publicación de un nuevo MASEC, los expertos anticipan menor crecimiento en el país, todo mientras el gobierno insiste con su agenda para impulsar la economía. El ministro de Hacienda hace un mea culpa, reconoce error en el oficio que planteaba recortes de presupuestos en beneficios o en programas sociales. El avance con Paula Kelly.
4: Faltó oficio, dijo el ministro de Hacienda, Jorge Quirós, y reconoció que tuvo un error el instructivo con recortes presupuestarios que recomendó a las otras carteras. Desde el gobierno insisten en que no se tocarán los beneficios sociales, pero sí se perseguirá la meta de lograr un balance fiscal con algunos reajustes. Todo en medio de un escenario económico de estancamiento y de aumento del desempleo en el país. Algo que podría verse reflejado en datos negativos que anticipan los expertos, tendría el IMASEC de marzo que publicará el Banco Central esta mañana. Los detalles los revisamos luego en el diario de Cooperativa.
2: Ya, movidito, ¿eh? Va a comenzar la tramitación del proyecto misceláneo del Ejecutivo en la Comisión de Hacienda, y la Comisión de Hacienda, Romero, del Partido Republicano, quiere sacarla de un viaje, votarla en general esta misma semana, lo que ha irritado mucho en la oposición más bien de izquierda. Hay gente de la DC que hoy día se va a juntar con el gobierno, hay harto cuento ahí porque Quirós incluso anuncia un almuerzo con Franco Parisi, donde se debiera sellar ya y ratificar el acuerdo con el Partido de la Gente. Vamos a hablar de esto esta mañana. Otro flanco, mira, la presidenta de la Comisión de Verdad y Niñez acusa falta de condiciones para su funcionamiento tras la renuncia de algunos integrantes. Entiendo que hay nuevo director ahí. Diputados de la Comisión de Familia piden citar al ministro de Justicia para que dé detalles de esto. El avance es con Carla Fernández.
5: Diputados de la Comisión de Familia de la Cámara Baja buscan citar al ministro de Justicia y Derechos Humanos, Fernando Rabat, tras la renuncia de 4 integrantes de la Comisión Asesora Presidencial Verdad y Niñez para esclarecer lo ocurrido al interior de la instancia que investiga la vulneración de derechos en el ex-Sename. Mediante un comunicado, la presidenta Soledad Larraín y otros 3 funcionarios anunciaron su salida acusando falta de condiciones mínimas para cumplir con las labores asignadas. En tanto, Larraín sostuvo que una de las razones para dejar el cargo fue la reducción de personal para realizar el trabajo y recopilar testimonios. La renuncia de los 4 comisionados será efectiva el próximo 15 de mayo, mientras que durante esta jornada asume como director ejecutivo de la Comisión Verdad y Niñez el psicólogo de la Universidad Católica, Pedro Nato. Todos los detalles más adelante en la siguiente edición del Diario de Cooperativa.
3: Y la ministra de Seguridad dio su primera entrevista a un medio de comunicación, apareció ayer en La Tercera, pidió paciencia para ver avances en la agenda de la cartera. Desde el oficialismo adelantan presentación de un paquete de medidas en materia carcelaria, de inteligencia y atribuciones de carabineros. El avance con Paula Lillo.
6: La ministra de Seguridad, Trinidad Steinert, pidió paciencia ante las críticas por la lentitud en los avances de la agenda de seguridad del gobierno. Los resultados no pueden ser inmediatos, aseguró. Desde el oficialismo justificaron la gestión con esperanzas de que en las próximas semanas, cuando la titular de seguridad entregue un paquete de medidas, la situación se esclarezca. Mientras tanto, en la oposición recalcaron que, si bien los avances no se ven de un día para otro, sí esperan que las acciones del Ejecutivo sean coherentes con las promesas que realizaron en campaña. Un debate que se da en medio de nuevas alertas por el aumento del delito de secuestro que, según el fiscal nacional Ángel Valencia, aún no logra ser contenido en el país. Todos los detalles en esta edición del Diario de Cooperativa.
2: ¿Qué más? Formalizan hoy día a Joaquín Lavín León, el exdiputado de la UDI, marido de la exalcaldesa Katy Barriga, por cargos de presunta corrupción ante la sospecha de la Fiscalía, eso dice la indagatoria, de un eventual uso irregular de asignaciones parlamentarias. Son varios los delitos, fraude al fisco, tráfico de influencias, falsificación documentos, incluso el eventual uso indebido de datos del servicio electoral. Hoy hay audiencia, llegó la hora de Lavín León.
3: La Agencia Nacional de Ciberseguridad, la ANSI, confirmó la filtración de datos de una plataforma del sector público. Un funcionario sufrió el robo de su usuario institucional, pero aseguran que la mayoría de la información había sido filtrada anteriormente.
2: El candidato a la presidencia del Perú, Roberto Sánchez, se desmarcó de los dichos de uno de los políticos cercanos a su campaña, Antauro Humala, sí, hermano del expresidente Humala, sobre declararle la guerra a Chile si es que Sánchez ganaba la elección. Esto para recuperar Arica y Tarapacá. Sostuvo el alcalde de Arica que las declaraciones solo ahuyentan a los turistas en la zona, que hacen una cuestión de crispación innecesaria. Hay hasta reacción en Chile a esto de Antauro Humala, que era portada de Perú 21 hace un par de días.
3: Anuncian el reflote de la barcaza Coñimo 1 como diligencia clave para esclarecer el naufragio que dejó 6 personas fallecidas a finales del mes de enero en el estuario de Reloncaví, esto en la región de Los Lagos.
2: ¿Qué más? La Corte Suprema cogió un recurso de nulidad en el caso del exalcalde de Rancagua, condenado por corrupción. Hombre, el PS, no me acuerdo el nombre ahora. Dependiendo de lo que resuelva el tribunal, podría terminar en una rebaja de sentencia o incluso en un nuevo juicio. Lo vamos a revisar.
3: Más del mundo, Trump pone en marcha el operativo Proyecto Libertad para escoltar a los barcos en el estrecho de Hormuz. Se prevé desde hoy el despliegue de destructores con misiles guiados, más 100 aeronaves y unos 15.000 uniformados para escoltar y resguardar a buques que busquen atravesar el corredor internacional bloqueado con Irán.
2: Y en el deporte, Colo Colo derrotó a Coquimbo, es el único líder de la liga de primera, 2 golazos de Javier Correa, así que celebró incluso con su hijo que estaba ahí de pasapelota. La Católica empató en el Biobío, se complicó en la Copa de la Liga. Vamos a estar hasta las 9 esta mañana, como siempre.
1: Cooperativa, 6-12 minutos. 6-12 minutos. 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
1: Cooperativa. 6-13 minutos. 6-13 minutos.
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3: Algunos datos del sitio del Banco Central, como siempre: el dólar observado, 903 pesos con 5 centavos. El euro, 1059,54. La unidad de fomento hoy, 40.173 pesos con 46 centavos. Y la libra de cobre se transó el último día hábil en $5.86. Algo más. A fines de la semana pasada había expertos que planteaban que la bencina o los combustibles volverían a subir durante esta semana. Se cumplen 3 desde la última alza, pero ayer el ministro Quirós ponía en duda el alza de bencinas a inicios de este mes, diciendo que el fisco ahorró casi $1,000 millones con el ajuste que se hizo al BEPO, cuando nos subieron 380 pesos las bencinas y más de 580. El
2: diésel. Ojalá que no suban, porque se suba, que suba poquito. Eso va a ser el jueves, lo vamos a saber el miércoles en la tarde, según informa cada semana o cada 3 semanas la ENAP. Lo otro, más ratito, 8:30, y más sec de marzo, parece que no viene tan bueno, o no viene bueno en realidad, ¿ah? Porque hay impacto ya del bencinazo y de la guerra. Calle de Santiago, Felipe Cofré, buen día.
7: Hola, ¿cómo están? Muy buen día. Claro, hay información policial y que nos traslada a la comuna de San Miguel porque durante las últimas horas se ha investigado un homicidio frustrado que tiene a un hombre baleado en la cabeza. Esto ocurre en la intersección de calle Santa Fe con Vargas del Campo, en la comuna de San Miguel, cuando se encontraba esta persona, la víctima, saliendo de su domicilio. Ahí se encontraba compartiendo con más personas y era la previa para asistir a ver el partido de Colo-Colo al Estadio Monumental este fin de semana, cuando es abordado en la vía pública por un grupo de desconocidos que efectuó al menos 6 disparos. Uno de ellos incluso dio en uno de los ojos de la víctima, que fue trasladado por conocidos a el hospital Barros Luco, en donde estuvo en riesgo vital, fue estabilizado, salió de esa condición, pero sigue estando grave. El hecho se investiga por parte del equipo ECO como un posible ajuste de cuentas, homicidio en carácter de frustrado que todavía no tiene personas detenidas. El detalle, por supuesto, lo vamos a estar ampliando más adelante acá en el diario de Cooperativa.
2: Así será. Ampliamos, Felipe. Gracias.
7: Buen día.
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9: Cooperativa, 6:16 minutos. 6:16 minutos.
3: Queremos hacer siempre el diario de Cooperativa con ustedes. Queremos escucharlos en el WhatsApp Cooperativa, el más 569-78880770. Queremos leerlos también en la red social X con el hashtag Cooperativa90. Llueve en la zona donde ustedes viven. Meteorología dice que hoy hay harta agüita desde la región de la Araucanía al sur. Ahí en Concepción están esperando las primeras gotas para la madrugada. Contábamos hace un ratito en el Ñuble, va a llegar el agua durante la tarde de mañana martes a la zona de Talca, en la madrugada del miércoles en la zona de Rancagua, en la tarde del miércoles, y aquí en la capital puede que caigan algunas gotas la noche del mismo miércoles. Llegan los mensajes de inmediato, me dicen que está lloviendo desde ayer y con ganas ahí en la zona de Puerto Varas.
2: Ah, en Concepción está lloviendo, ahí estamos,
3: con ganas.
2: Jugando la Católica.
3: ¿Ah? Como llueve en el sur, pues, sí. como es costumbre.
2: Del lado.
3: Región de Valparaíso, va a caer también algo de agüita el miércoles por la noche. A la región de Coquimbo no alcanza a llegar nada de agua. Bueno, ¿se están preparando ustedes? ¿Limpiaron, despejaron las ramas de los árboles que están cerca o dentro de su casa y que caen hacia la calle hacia el tendido eléctrico? En él dice que está trabajando desde hace ya algunas semanas en aquello, en lo que a ellos les corresponde, que son los árboles que están en la vía pública. ¿Ustedes están haciendo lo propio? ¿Se están preparando para el agua? Ojo, ¿o no creen que sea tanto?
2: Los desagües, las canaletas, los cobertizos, todo ahí hay que echarle una miradita, se viene el invierno.
3: Sí. Meteorología dice que va a ser poquito, pero AccuWeather, que es el sistema que da el tiempo en los teléfonos, dice que pueden ser hasta 19 milímetros de agua lo que caiga el día miércoles. Y el jueves, 8 milímetros. Eso es lo que prevé la aplicación en el teléfono.
2: Ya, yo les propongo esto del día de Star Wars, 4 de mayo, por la May the Force be with you, que la fuerza los acompañe, esté con ustedes, esté contigo. Y en el mundo se celebra esta cuestión, hay gente que se disfraza de Chewbacca, de Stormtrooper, de Yoda, los más pequeñitos serán. Uno se juraba Han Solo cuando cabro chico y veía esas películas. Después ya aparecieron las tres primeras, porque uno vio al principio la 4, la 5 y la 6. Después salió la 1, la 2 y la 3, cuando el Darth Vader era chiquitito, un ruso que andaba jugando ahí a los soldados. Y después pasó todo lo que pasó, terrible. Se enfrenta incluso a Obi-Wan, imagínense. Y después, bueno, vinieron las otras que apareció el hijo de Han Solo, de Kylo Ren. Claro. Y era el hijo de Han Solo con la princesa Leia, digamos, que en paz descanse por lo demás. Así que bueno, hay harto ahí, pues, y que la fuerza los acompañe esta mañana. Los esperamos en el WhatsApp de Cooperativa. En la época de la Guerra Fría había acusaciones de un lado y de otro, cuál era el imperio, digamos, y cuál era el lado oscuro. Ahora ahí véanlo ustedes, pues, véanlo ustedes. WhatsApp más 569-7888-0770.
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10: Cooperativa, 6, 20 minutos. 6, 20 minutos.
3: Colo-Colo derrotó a Coquimbo Unido, es el único líder de la Liga de Primera. Con doblete de Javier Correa, el cacique llegó a los 24 puntos. Este era un partido pendiente que tenían. La Católica solo empató en el Biobío, se complicó en la Copa de la Liga. En el tenis, Jannik Sinner aplastó a Zverev en la final de Madrid. Le fue bien a Tavilo en Francia. Y Bobay nos cuenta todo.
11: Colo Colo derrotó a Coquimbo Unido y es el único líder en la Liga de Primera. 3-1 fue la victoria del equipo blanco, que trepó a la Soledad de la cima alcanzando la línea de los 24 puntos. Maximiliano Romero, mediante lanzamiento penal y el doblete de Javier Correa, le dieron los 3 puntos al equipo de Fernando Ortiz, que ahora piensa en su juego ante Deportes Concepción por la Copa de la Liga. Tras el triunfo, esto dijo el entrenador del puntero. Escuchamos a Fernando Ortiz.
12: Había que ganar, el equipo desde el minuto cero demostró que era un partido importante para poder despegarnos de los seguidores que teníamos en la tabla. Se ganó. Casos particulares como Javi, creo que es la competencia. La competencia diaria, semanal, lleva a que ellos se enfoquen día a día para el que quieran estar y que se puedan abrir situaciones de goles para los dos nueves. También es muy importante, no solo para el equipo, sino para todos los jugadores.
11: En la Copa de la Liga, en tanto, la Universidad Católica dejó escapar el triunfo ante la Universidad de Concepción y solo igualó dos tantos ante los penquistas. Esto era un duelo que terminó con malestar en el lado de los cruzados por el arbitraje de Mario Salvo. Esta igualdad dejó a los franjeados con 6 puntos a 4 unidades del puntero de la zona, que es Ñublense, complicando las opciones universitarias de avanzar a la siguiente ronda. Sobre el arbitraje, este indicó el entrenador de la Católica, Daniel Garnero.
13: La primera complicación es tuvimos uno menos por una irresponsabilidad del árbitro. La primera amonestación, ¿me la pueden explicar? El pibe no hizo nada, le hacen un full. Después se enfrenta con Gary, a Gary no le dijo nada. Lo amonesta al chico, no hizo nada. La segunda fue un error, se equivocó él y nos quedamos con uno menos. Ahí ya cambió el juego, lamentablemente. Hoy, sinceramente, si lo hizo a propósito, lo entiendo. Te entiendo porque puede pasar. Ahora, si no, es preocupante, ¿eh? El penal a Pancho es penal y tarjeta. A Pancho lo amonestan porque simula. Ellos simularon un par de veces. Nada. Hoy los árbitros son todos físico-culturistas. Se pintan, tienen una facha. Saben el reglamento de memoria. Ahora, la esencia del juego. Le erran un montón. Y no en Chile nada más, ¿eh? El arbitraje hoy son todos físico-culturistas. Mamita querida.
11: Por su parte, en el ascenso, Cobreloa derrotó por 2-0 a Antofagasta y es el único puntero en la primera B. Los Loínos lidera la competencia con 21 puntos. Y para concluir esta entrega, destaquemos en el tenis el triunfo de Jannik Sinner en la final del Master 1000 de Madrid. 6-1 y 6-2 fue la victoria del número uno del mundo ante el alemán Alexander Zverev en 58 minutos de partido. Fue la información del deporte en el diario de Cooperativa.
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3: Revisamos las portadas
2: de
3: algunos periódicos en su versión digital y partimos por cooperativa.cl. Criteria, CAST mantiene su aprobación en 38%, la desaprobación aumenta al 51%. 50 días de gobierno lleva el presidente CAST, no más. Octogenario sufrió brutal ataque de jauría de rottweilers en Valparaíso. No era la primera vez que atacaban a personas en el sector, al menos 8 perros se abalanzaron sobre el adulto mayor que fue intervenido en el hospital Carlos Van Buren. La cuidadora de los canes, que ya habían atacado a otros vecinos en Laguna Verde, quedó detenida. Así pues, hay que hacerse responsable de los animalitos si se los tiene. Colo-Colo liquidó a Coquimbo con la inspiración de Correa y regresó al liderato. Vaticano y Washington, el Papa León XIV recibe al secretario de Estado, a Marco Rubio, tras sus duros roces con Trump. Y que me da la impresión de que el Papa nunca lo mencionó directamente, pero todos entendíamos que estaba hablando del presidente de los Estados Unidos. Un mes después de un conflicto entre la máxima autoridad católica y el mandatario estadounidense por declaraciones sobre el conflicto en Medio Oriente. Son titulares en cooperativa.cl.
2: El caso del caballero atacado por los perros da para conversar esta mañana en redes sociales. Esto ocurrió el domingo en Laguna Verde, 82 años esta persona. Ay, los perros andaban sueltos, pues, y tenían dueños, y así no es la cosa, ¿no? Así de simple, digamos, hay una ley de responsabilidad que obliga a hacerte cargo de los animales en el caso de que los quieras tener, o sea, no es baladí, no es solo para que uno se sienta bien con el gatito, con el perrito, en este caso con los 8 rottweilers, digamos, sino para cuidarlo efectivamente y también proteger a la comunidad en caso de que sean peligrosos como estos, digamos. Hay una persona que está duramente afectada en su salud, atacada, imagínense, corrió peligro su vida, digamos. 82 años, ¿cómo te enfrentás a 8 perros rottweiler? Uh-huh. Uno sano y bueno, los 40 tampoco se puede.
3: No, imposible, ¿no? Y con 8 aún menos.
2: Muy duro. Hay una mujer detenida que es la dueña de los perros.
3: Estaba leyendo que en el año 2025 ataques de perros en Valparaíso provocaron 504 urgencias médicas. O sea, estamos hablando de una y media por día. 304 consultas por mordeduras de perro hubo solo en el hospital Carlos Van Buren, y en el Gustavo Frique otras 200 atenciones por este tipo de lesiones el año pasado.
2: Tenemos un problema ahí.
3: Hay un problema. Y parece que particularmente ahí en la zona de Valparaíso del puerto.
2: Ya, los esperamos con esto en el WhatsApp. Oye, en la tercera, IVA a compras en plataformas extranjeras recauda 94 millones de dólares en los primeros 5 meses. Yo no sé si eso es poco o mucho, para ser franco, pero viene en portada en la tercera. Colo Colo vence 3-1 a Coquimbo Unido y se afianza como líder del torneo. Quirós pone en duda el alza de la bencina, lo contaba Verónica. Cifra ya en 1.000 millones de dólares el ahorro del fisco por el ajuste del MEPCO. Claro, el traspaso directo o inmediato más bien, y no gradual, de los efectos de la guerra al bolsillo de los automovilistas. ¿Qué más viene aquí? PDI analiza nuevo tipo de asaltos en paraderos. Paraderos de micro, será. Comuna de Santiago encabeza la lista. Presidente de la UDI pide dejar en manos de Alvarado la coordinación de los ministros en medio de la polémica que hay por el rol del segundo piso, el diseño original de la toma de decisiones, digamos, del Ejecutivo. Y viene, dije lo de Colo Colo, sí, Correa en portada, celebrando ayer en el Monumental.
3: Todo eso era en
2: La Tercera.
3: La Tercera. El Mercurio. Ministro de Hacienda admite falencias en la comunicación de los recortes e insiste en que el tema social no se toca. Críticas tras filtración del oficio sobre los ajustes. Jorge Quiroz reconoció que faltó explicar mejor, pero que el norte de las propuestas no cambia y aseguró que hay muchos espacios para buscar eficiencia en el gasto público. Sobre el aspecto tributario del proyecto de reconstrucción, su cartera afirmó que la reintegración será menos costosa de lo que se ha pretendido instalar. Senadora Chicardini, del Partido Socialista, considera injustificables las aclaraciones. Las claves del caso de Joaquín Lavín León a puertas de su formalización parte esta mañana a las 9 ahí en el Centro de Justicia. El gobierno estudia triplicar pagos a estudiantes de carabineros. Triplicar suena harto, pero son como 80.000 pesos lo que se les entrega mensualmente para su manutención. Por lo tanto, cuando los triplicas, estás hablando de unos 240, 250 mil pesos, no más que eso. Las medidas entre las que también se cuentan ayudas para familias de mártires, busca atraer postulantes y desincentivar los retiros de personal que se va al sector privado. Esto porque se ofrecen bonos por riesgo en servicio también. Canciller de Bolivia considera como un objetivo natural restaurar la relación diplomática con Chile. El ministro que viajará a Santiago este mes dice que aunque su país no renuncie a las aspiraciones marítimas, es necesario construir otro camino que nos permita reencontrarnos. ¿Sabes quién más viene a Chile? Alrededor del 20 de mayo.
2: Ah, no, me pillaste.
3: El presidente Bukele del Salvador.
2: ¿Viene?
3: Una visita que va a durar poquito más de 24 horas. Sí, eso va a ser alrededor del 20 de mayo. Las experiencias educacionales de países vecinos que los expertos sugieren observar, crece la polarización entre diputados y contrasta con un Senado que avanza los acuerdos. Lo último en el Mercurio, Tavilo ya mira a Roland Garros. El tenista nacional ganó el Challenger 175 de Aix-en-Provence y escalará 8 puestos en el ranking. El Mercurio.
2: Con eso vengo a Garín y a Chile, Tavilo, ¿eh? Porque le ganó al belga Bertens. Claro, por la cuestión que haya pasado en Copa Davis hace un año ya, cuando el otro lo empuja Garín, maletero. Ahora perdió. Ahí quedaste. La última, le mandaron receta.
3: ¿De nuevo?
2: Al europeo, sí.
3: ¿De nuevo?
2: Sí. La última noticia. Viene Mariana Desderian, la actriz en portada a 2 años de la muerte de su hijo. Es un duelo diario. Ya no son seguro tus pensamientos ni tus pequeñas certezas de la vida.
3: No.
2: Nada. Reflexiona la actriz. Vi el otro día un viral de ella entrevistada por una persona en un streaming, no lo recuerdo, por eso no lo cito, en donde llamaba al ejecutivo a hacer algo para evitar, por ejemplo, las muertes de niños en medio de siniestros, de incendios. Y decía que no es caro, ¿eh? Basta con, por ejemplo, poner detectores de humo correctamente en los lugares adecuados, dependiendo de cada casa, de cada vivienda, y finalmente que eso alerte oportunamente a la familia para finalmente que
3: hay un incendio.
2: Pase lo que pase, digamos, con la construcción, pero que uno salve con vida y uno pueda arrancar, huir a tiempo. Yo decía, oye, ¿se podrá hacer ese esfuerzo de parte del Estado? Claro que sí. O sea,
3: con las personas que no pueden comprar.
2: Efectivamente, o sea, basta.
3: Porque no era caro, decía ella, 7.000 pesos.
2: 7 lucas,
3: decía,
2: un detector, ¿viste el video?
3: Sí.
2: Entonces, oye, hace todo sentido, y me parece que sería un gran homenaje, además de parte de ella, a su hijo, si eso se logra instalar, digamos.
3: Hacía sentido eso, y también hacía sentido que ella planteaba que cuando uno tiene una guagua, tiene 6 meses de postnatal, ¿no? 6 meses para acompañar a esa guagua.
2: Sí, ante la entrega, acuérdate.
3: Cuando se te muere un hijo, tienes 10 días, no solo para llorarlo, sino también para hacer todos los trámites que es necesario hacer tras la muerte de un familiar, de un ser querido.
2: ¿Cómo 10 días?
3: Ella hablaba de 10 días.
2: ¿Cómo? ¿Legalmente?
3: Ah, perfecto. Legalmente.
2: Okay.
3: Y ella decía,
2: ah, claro,
3: a lo mejor
2: como para vivir ese duelo.
3: A lo mejor ese tiempo también debería ser más.
2: Mucho más largo.
3: No plantea los 6 meses, por supuesto, sí. Entiende que eso no hay cómo.
2: Sí.
3: Pero que es muy poco, 10 días para hacer el duelo.
2: Para recuperar.
3: Y para además hacer todos los trámites, o sea, todo el ajetreo que conlleva la muerte de un ser querido.
2: Para tener fuerza para levantarte.
3: Uf.
2: Imagínate. O sea, una situación que uno no se la da a nadie, terrible. Yo no me lo quiero ni imaginar. Viene Mariana Verderian en portada el lunes.
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10: Cooperativa, 6:37 minutos. 6:37 minutos.
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3: La delegación presidencial de Coquimbo anunció querellas contra dos hinchas de Universidad de Chile detenidos tras incidentes registrados en el famoso hotelazo que se acostumbra hacer a los visitantes. En tanto, desbarató una red de microtráfico de drogas en la cárcel de Ovalle. El resumen policial con el corresponsal en la región de Coquimbo, Carlos Ruiz.
28: Una serie de incidentes se vivieron durante el hotelazo que los hinchas de Universidad de Chile realizaron en las afueras del Hotel Enjoy de Coquimbo, donde se hospedaba el plantel universitario de cara a su encuentro con Club Deportes La Serena. Los incidentes comenzaron cuando algunos hinchas cortaron el tránsito en la avenida Costanera, comenzaron a lanzar bengalas y fuegos artificiales y luego comenzaron a lanzar objetos contundentes al personal de carabineros apostado en el lugar. A raíz de ello, dos personas fueron detenidas y puestas a disposición de la justicia para enfrentar cargos por porte y uso de elementos pirotécnicos. El delegado presidencial regional, Víctor Pino, condenó enérgicamente los hechos y anunció acciones legales.
29: No vamos a permitir que este tipo de conductas empañen un evento deportivo ni afecte la tranquilidad de los vecinos y visitantes. Hemos estado en permanente coordinación con carabineros, que actuó conforme a los protocolos establecidos. Aquí no hay espacio para el vandalismo y cuentan con todo nuestro respaldo para hacer cumplir la ley. Estamos evaluando las acciones legales correspondientes, incluyendo la presentación de querellas, así como eventuales sanciones al club visitante por incumplimientos en las medidas de seguridad exigidas.
28: En tanto, en Ovalle, un procedimiento conjunto entre Gendarmería de Chile y la PDI evitó el ingreso de cocaína base, cannabis y fármacos psicotrópicos al detectar a una mujer de 43 años de edad de nacionalidad chilena que portaba más de 100 contenedores de las mencionadas drogas y que pretendía hacer ingreso de ellas al Centro de Detención Preventiva de Ovalle. Así lo comentó el subprefecto Cristian Marambio, jefe de la Brigada de Investigación Criminal de Ovalle de la PDI.
30: En dependencia de dicho recinto y en horario de visitas,
0: logró la detención de una mujer mayor de edad por infracción flagrante al artículo 4 de la ley de drogas, ya que mantenía en su poder sustancias ilícitas en las que, al ser sometida a las respectivas pruebas de campo y orientación, dieron coloración positiva. Se logró la incautación de 103 dosis de cocaína base, 6 dosis del género cannabis y 17 dosis de clonazepam, droga valuada en la suma de 1.120.000 pesos. Este resultado operativo permitió desarticular un foco de microtráfico y evitar el ingreso de droga a personas que cumplen condena en el recinto penitenciario.
1: La investigación por este hecho, a su vez, permitió identificar un interno de 39 años con antecedentes por los delitos de tráfico de drogas en pequeñas cantidades y receptación, quien iba a ser el encargado de distribuir estas sustancias ilícitas entre la población penal. Tanto el hombre como la mujer, que no tiene antecedentes previos, quedaron a disposición del Tribunal de Garantía de Ovalle.
2: Vamos a la región de Los Lagos, escenario de una tragedia hace algunos meses con 6 personas fallecidas ahí en el estuario del Reloncaví. ¿Hay novedades con esa investigación? Soledad Lorca con la nota.
4: A poco más de 3 meses del hundimiento de la barcaza Coñimó 1 en el sector de Ralún, en la región de Los Lagos, y donde fallecieron 6 tripulantes, el Ministerio Público informó a los familiares del reflote de la embarcación en las próximas semanas. Se trata de una diligencia fundamental para esclarecer las causas en las que la nave se hundió con los tripulantes. La fiscal regional subrogante de Los Lagos, María Angélica de Miguel, señaló que se confirmó que la empresa Salmones Austral estará a cargo de la maniobra, además de indicar acerca de los allanamientos que se han realizado recientemente.
5: Y principalmente pudimos traerles la noticia de que efectivamente la empresa Salmones Austral, tuvimos reunión con ellos y se van a hacer cargo del reflote, que es tan importante para la investigación y vital obviamente para las pericias que tenemos que realizar. Y junto con ello también comunicar los allanamientos que se hicieron a la empresa Coñimó 1 y además a la empresa Aguasanta, que está en la ciudad de Puerto Montt, y que se hicieron ayer y que obviamente se pudo levantar algunas evidencias tecnológicas, teléfonos, computadores, que van a ser enviados al laboratorio criminalístico.
4: Se indicó además que los tiempos para reflotar la nave son muy importantes, al igual que el estado de la misma, donde el ideal es que no sufra ningún tipo de deterioro. Claudio Cardimán y Claudia Antilef, familiares de las víctimas, recibieron esta información. En el caso de Cardimán, se refirió al presunto estado de la nave al momento del hundimiento.
6: Y yo tuve entrevista con otra persona de un turno anterior de ellos y me decía que la embarcación sí, pues andaba con sobrecarga porque andaba con varios paños de cadena.
7: A medida que ha ido pasando la investigación, nos hemos dado cuenta que desde un principio a nosotros de cierta forma nos mintieron.
4: La fiscal María Angélica de Miguel señaló además que las diligencias investigativas están a cargo de la Brigada de Homicidios y la Brigada Subacuática de la Policía de Investigaciones.
3: Nos vamos a la región de O'Higgins. La Corte Suprema acogió un recurso de nulidad en el caso del exalcalde de Rancagua condenado por corrupción, Paola Moreno. Nos cuenta.
8: La Corte Suprema acogió el recurso de amparo interpuesto por la defensa del exalcalde de Rancagua, Juan Ramón Godoy, condenado el pasado 9 de enero por delitos de corrupción. En esa oportunidad, el Tribunal de Juicio Oral en lo Penal de Rancagua lo sentenció a 12 años de cárcel por los delitos de cohecho y fraude al fisco, mientras que a 4 años por lavado de activos. Sin embargo, su defensa interpuso un recurso de nulidad, pero fue declarado inadmisible por el Tribunal Oral y la Corte Rancagüina. Ahora la Corte Suprema revocó ese fallo por estimar que era una resolución arbitraria e ilegal, por lo que un tribunal superior deberá resolver el recurso de nulidad que intenta impugnar la sentencia. Ante este nuevo escenario judicial, habló a Cooperativa el abogado Hugo Zamorano, quien valoró el fallo de la Suprema.
9: La Corte Suprema ha ordenado que se continúe con la tramitación del recurso de nulidad oportunamente interpuesto, lo que permitirá que esta condena sea revisada por un tribunal superior. Esto abre la posibilidad de que se realice un nuevo juicio oral o que se rebaje la pena impuesta, restableciendo así el pleno ejercicio de los derechos procesales de nuestro representado. Este fallo no solo hace justicia en este caso, sino que fortalece el debido proceso en todo el sistema penal.
8: En este caso, la Fiscalía ha señalado que el exalcalde ejerció una gobernanza fraudulenta durante su gestión y que incluso cobraba un diezmo a los empresarios. Uno de los delitos más graves fue la licitación de proyectos para 34 colegios mal ejecutados. Recordemos que el exalcalde fue sentenciado además a pagar una multa de más de 400 millones de pesos por fraude al fisco, 200 unidades tributarias mensuales por el delito de lavado de activos y más de 540 millones de pesos por daño emergente tras la demanda del Consejo de Defensa del Estado.
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2: Caso transversal, han recibido las amenazas del político peruano Antauro Humala de declararle la guerra a Chile si es que gana el candidato Sánchez en el balotaje de junio. La izquierda finalmente de Humala. Ahora, el candidato Sánchez dice que él no representa lo que él piensa, se desmarcó completamente. Pero hay revuelo, sí, Cristian Augusto.
12: Si gana Sánchez, le declararemos la guerra a Chile. Esas fueron las polémicas declaraciones realizadas por Antauro Humala, político peruano y hermano del expresidente del Perú, Ollanta Humala. Antauro afirmó que aspira, en sus palabras, a recuperar Arica y Parinacota, todo en el contexto de la campaña presidencial de su país, que aún no tiene definición de si el candidato que apoya, Roberto Sánchez, pasa a segunda vuelta a enfrentar al aspirante de Fuerza Popular, Keiko Fujimori. El candidato Sánchez del partido Juntos por Perú desconoció las palabras de Humala y a través de su cuenta de X dijo que las declaraciones emitidas son de absoluta responsabilidad de quien las dijo. Afirmó que no representan la posición ni el programa de su campaña, aclarando por la misma vía que no existe ningún problema territorial con Chile. El alcalde de Arica, Orlando Vargas, habló sobre las polémicas declaraciones de Humala, afirmó que hay que llamar siempre a la calma y cree que lo único que podría llegar a pasar es ahuyentar a los turistas chilenos que van a Perú.
13: Que llama a recuperar Arica y Tarapacá. No, estamos tranquilos y creo que hay que llamar a la gente siempre a la calma y pensar con mucha mesura. Esto es lo único que puede hacer, ahuyentar a los turistas chilenos que llegan a Perú. Es lo único que podría conseguir ser Humala. Tenemos una hermandad muy grande desde hace muchos años entre Tacna, Perú, Chile, Arica, ¿no?
12: Desde el ámbito político chileno hubo una respuesta a las declaraciones de Antauro Humala. El senador de la UDI, Iván Moreira, es enfático en decir que la soberanía de Chile no está en discusión, y el diputado del Partido por la Democracia, Raúl Soto, afirma que Humala busca llamar la atención para obtener réditos políticos.
14: La soberanía de Chile no está en discusión, y punto. Estas son declaraciones en estos tiempos populistas, enfermizas y obsesivas de algunos políticos peruanos que no respetan la convivencia entre ambos países, que solo buscan la paz, el crecimiento y el desarrollo.
15: Yo lo tomaría como de quién viene, de un loco irracional, extremo, que busca llamar la atención para generar réditos políticos. Absolutamente inaceptable. Creo que siempre prima la racionalidad, la templanza, las buenas relaciones bilaterales y diplomáticas.
12: El director del Observatorio de Asuntos Públicos Internacionales de la Universidad Finisterra, Alberto Rojas, afirmó que las palabras de Humala no representan ni al gobierno peruano ni al candidato al que apoya. Además, enfatiza que el político necesita este tipo de declaraciones para mantener vigente su figura en el ámbito de la política.
16: El candidato a la presidencia, Roberto Sánchez, se desmarcó de los dichos de Antauro en una decisión que él entiende que, lejos de apoyarlo o ayudarle, le perjudica. Antauro vive a la sombra de lo que fue la presidencia de su hermano, Ollanta Humala. Antauro lo que necesita para mantener vigente su figura en términos políticos son precisamente este tipo de declaraciones exageradas y destempladas.
12: A 3 semanas de los comicios presidenciales de Perú, el Jurado Nacional de Elecciones acordó realizar una auditoría informática integral y exhaustiva sobre la primera vuelta, lo que surge porque aún no están los resultados de la votación. Se debe definir quién acompañará en segunda vuelta a la candidata Fujimori, ya que los aspirantes Roberto Sánchez y Rafael López mantienen una disputa voto a voto con el 97,5% de las actas procesadas, con una diferencia de apenas 28.000 sufragios. Se espera que los resultados definitivos se den a conocer a más tardar el 15 de mayo, considerando que la segunda vuelta se realizará el próximo 7 de junio.
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3: Preocupación generó en los últimos días un supuesto ciberataque a sistemas del Estado. Sin embargo, desde el gobierno descartan una vulneración mayor. Brian Gálvez nos cuenta.
18: Revuelo y preocupación han generado en los últimos días las informaciones que circulan en redes sociales sobre un eventual ciberataque donde supuestos hackers habrían accedido y robado datos de instituciones gubernamentales, entre ellas la Tesorería General de la República y la clave única del Registro Civil. Sin embargo, pese a los posteos y alertas difundidas por cuentas y empresas internacionales expertas en la materia, el gobierno, a través de la Agencia Nacional de Ciberseguridad, aseguró que no ha existido una vulneración actual ni compromisos de los sistemas. Según indicaron, los datos que circulan corresponden a filtraciones antiguas ya disponibles en Internet que habrían sido reempaquetadas y difundidas nuevamente. Asimismo, precisaron que el único incidente reciente corresponde al robo de credenciales de un usuario institucional de un funcionario público, como explicó la directora subrogante de la ANSI, Michelle Bordachar.
19: La gestión de este tipo de reportes es parte de nuestro trabajo cotidiano. Nosotros constantemente estamos monitoreando las redes, viendo la información que está dando vueltas por Internet, así como recibiendo amenazas de supuestos ciberataques, pero en realidad la mayoría de los casos no son más que la publicación de información que ya estaba dando vueltas en Internet, solo que organizada o puesta a disposición de las personas de una forma novedosa. Estos casos parecen no ser la excepción, excepto en una muy pequeña porción de su universo de información que fue filtrada, que obtuvieron mediante el robo de usuario y contraseña de una persona ingresando a los sistemas, pero la institución afectada tomó las medidas necesarias tan pronto les alertamos de que eso estaba sucediendo.
18: En cuanto a las recomendaciones para resguardar la seguridad de los datos personales, los expertos insisten en no reutilizar contraseñas, evitar ingresar información en sitios desconocidos y utilizar gestores de claves encriptados. Así lo señaló a Cooperativa el consultor y académico de ciberseguridad de la Universidad Católica, Cristian Rojas.
20: Andar cambiando la password cada cierto tiempo, eso no se recomienda a menos de que tú sepas que tu password fue vulnerada. Además, si usas solamente una password para cada sistema que usas, ya estás bastante segura. Si el tema de la reutilización de password, el andar utilizando la misma password en diferentes servicios distintos, la que nos pone en peligro. Los crackers generalmente reutilizan passwords robadas para acceder a sistemas utilizados por las personas. Usa un gestor de password y con eso solo te tienes que aprender una password que es la que te va a permitir encriptar esta base de datos de 200 passwords que vas a utilizar. Al Estado lo hackean bastante seguido, principalmente porque no actualizan sus sistemas informáticos regularmente para parchar vulnerabilidades de seguridad. No cometamos nosotros el mismo error y actualicemos el software de nuestro sistema operativo.
18: Si existen dudas sobre un posible uso indebido de la clave única, las autoridades recomiendan revisar el historial de acceso en el sitio oficial del Registro Civil y utilizar herramientas como Ciberlupa de la Agencia Nacional de Ciberseguridad, que permite verificar si datos personales han sido expuestos en filtraciones en Internet. De esta forma, las autoridades llaman a la calma, pero también a mantener medidas de autocuidado digital frente a este tipo de alertas.
2: Otra cosa, la crisis de seguridad. La ministra Steiner pide paciencia. Lo dijo en una entrevista en La Tercera. Que genera harto ruido, ¿no? Porque no se condice con la mirada de emergencia, de urgencia con la que llegó el gobierno a instalarse en este tema y lo que prometió en campaña, digamos. Ella dice, textual, no puede haber resultados inmediatos. Paula Lillo.
21: Frente a las críticas por la lentitud en avances en la agenda de seguridad, que fue uno de los principales focos de campaña del presidente José Antonio Kast, la ministra de Seguridad, Trinidad Steinert, respondió pidiendo que los dejen trabajar porque los resultados no pueden ser inmediatos. En el contexto de un despliegue territorial de la ministra por Antofagasta, la jefa de la cartera de seguridad pidió paciencia, asegurando que están trabajando para mejorar la situación.
22: Llevamos menos de 2 meses todavía y todas estas acciones yo confío que van a tener un resultado, pero es muy difícil pedir paciencia. Yo lo sé, tengo los pies en la tierra, pero sí tengan la confianza de que estamos trabajando para que esto disminuya paso a paso con el tiempo. Entiendo, comparto plenamente la ansiedad que pueden tener los chilenos y chilenas, pero estamos trabajando.
21: Declaraciones que han generado distintas respuestas en el mundo político. Desde el oficialismo, el diputado y presidente de la UDI, Guillermo Ramírez, calificó como difícil demostrar avances en materia de seguridad en estos casi 2 meses de gobierno debido a la cantidad de proyectos que esto implica.
0: En materia de seguridad, para tener efecto, necesitamos aprobar distintos proyectos de distinta materia. Por eso es tan difícil mostrar una gran medida y por eso es más difícil dar a conocer lo que estamos haciendo. En las próximas semanas, la ministra Steiner va a mostrar un paquete de medidas en materia de inteligencia, cárceles y atribuciones de carabineros. Y ahí va a quedar medianamente claro lo que está haciendo este gobierno para cumplir con su promesa de entregar un país más seguro cuando terminen estos 4 años. Pero efectivamente es importante entregarle a la ciudadanía un itinerario. Yo creo que antes de 6 meses vamos a tener prácticamente todos los proyectos presentados en el Congreso.

0: 5-0 con los jóvenes, con 6 canteranos, en lo que es un hecho, claro, y un hecho que a la U ese rato no le pasaba, con tanto jugador formado en casa, que entiende perfecto lo que quiere Gago, en intensidad, en actitud, y bueno, está pagando la apuesta. Barrera, Arce, Vázquez, bueno, Morales, que también recupera su nivel. Lamentablemente Nicolás Ramírez se lesionó después de que estaba siendo bien sólido en defensa, y va a costar mucho, incluso para Charles Aránguiz ingresar a este equipo. Cuidado, porque la intensidad que meta al medio ese tridente Poblete, Barrera y Arce, no la puede equiparar por ahora Charles, así que ojo con aquello, con un equipo renovado y que le entiende perfecto lo que quiere Gago, y además yo creo que estos jóvenes lo miran con otra altura, o sea, tipo, jugó en el Real Madrid, selección argentina, es otra cosa, creo yo, para los propios jugadores enfrentarse a un técnico así. Y en la Católica, ayer, muy molesto por el arbitraje, lo de los árbitros es para todos lados. Acá muchos decían, bueno, la Católica la favorecen, ayer a la Católica en una de esas la perjudicaron un poco, hubo un penal ahí que no le cobraron a Rosell, así que se fue muy molesta la Católica, que empató con la U de Conce 2-2 en Collao, y no le viene bien porque recordemos que pasa solo uno por grupo, no dos, así que puntos enredados acá, te puede complicar para pasar. De hecho, en el grupo de la Católica, Ñublense los pasa con 3 puntos, tiene 10 Ñublense y 7 la Católica, con 2 fechas por jugar, así que no le vino bien el empate a la Católica. Y Daniel Garnero disparó contra Mario Salvo, el árbitro de ayer, bien polémico su arbitraje para los dos lados.
1: La primera complicación que tuvimos uno menos, por una irresponsabilidad del árbitro. La primera amonestación, ¿me la pueden explicar? Pibe no hizo nada, le hacen un full. Después se enfrenta con Gary, a Gary no le dijo nada. Lo amonesta al chico, no hizo nada. La segunda fue un error, se equivocó él y nos quedamos con uno menos. Ahí ya cambió el juego, lamentablemente. Hoy, sinceramente, si lo hizo a propósito, lo entiendo. Te entiendo porque puede pasar. Ahora, si no, es preocupante, ¿eh? El penal a Pancho es penal y tarjeta. A Pancho lo amonesta porque simula. Ellos simularon un par de veces. Nada. Hoy los árbitros son todos físico-culturistas. Se pintan, tienen una facha. Saben el reglamento de memoria. Ahora, la esencia del juego, le erran un montón. Y no en Chile nada más, ¿eh? El arbitraje hoy son todos físico-culturistas. Mamita querida.
0: Ahí está, el análisis de Garnero. Tenía buena facha Mario Salvo, probablemente se refería a eso, porque están bien tonificados, dice el técnico de la Católica.
2: Preocupado de los músculos.
0: Pero poquito juego, poquito fútbol.
2: Ahora, en el plano internacional, la ha ido bien a la Católica.
0: Hoy está puntero en su grupo. De hecho, juega el miércoles, 22 horas en Cruzeiro.
2: ¿Acá?
0: Grupo D.
3: ¡Qué tarde!
0: Sí, horario brasileño, Vero.
3: ¡Qué tarde! Voy a alcanzar a ver cómo... el primer tiempo, una cosa así.
0: Bueno, pero con los gritos puede que...
2: puede que no ver más.
0: El grito de celebración en una de esas va a ser complejo. Porque la Católica está firme en la Libertadores, así que...
3: Puede que llueva el miércoles en la...
0: Sí.
3: En la tarde-noche.
0: Pero eso es bueno para usted, pensando que los brasileños al frío, en la noche, les puede complicar un poco.
2: La refresca.
0: Es que dicen eso, Verónica, pero yo creo que al final es un mito. Cuando vienen para acá los brasileños necesitan puntos. Está lo mismo, yo creo, la condición atmosférica para ellos. Así que este partido es importante porque la Católica les ganó en Belo Horizonte y la UCE lidera el grupo D con 6 puntos. Boca tiene 6, Cruzeiro 6 y Barcelona 0. Ahí se quebra la zona. Entonces, la UCE, incluso ganando este día miércoles, dar un paso gigante al menos para quedarse jugando en Sudamericana y después, claro, esperar que Boca derrote a Cruzeiro y así se puede pasar incluso a octavos de final antes de la última fecha. Pero tiene que ganar el miércoles, es clave. Juega Coquimbo también el jueves por Libertadores contra Universitario, grupo B. En ese grupo B están los 4 con 4 puntos: Tolima, Nacional, Universitario, Coquimbo. Así que este partido es clave. Es en la cuarta región, ante Universitario. Así que si le gana Coquimbo, puede por lo menos asegurar ya Copa Sudamericana para esta temporada. Y la última, en el tenis, clasificaciones de Roma: Garín y Tomás Barrios ganaron la primera ronda de la quali del Master 1000. Garín a Chargi, al suizo, 6-0, 6-2. Y Barrios al italiano Bassami, 6-3 y 6-4. Ayer, en 58 minutos, Sinner le metió 6-1, 6-2 a Zverev, que no le compite nada a Sinner ni a Alcaraz, y le gana la final de Madrid. Así que, más número uno que nunca el italiano Sinner, ahora que Roland Garros no va a tener Alcaraz.
2: Listo. Con Tabilo también, exitoso ayer. Hoy día, el Sevilla de Alexis y Suazo, partido importantísimo en España. 3 de la tarde. 3. Lo vamos a conectar.

0: Esta Vilo tiene una connotación porque le ganó la final en Francia al belga Sisu Merckx, que le pegó el empujón a Garín.
1: Al menos.
2: Bien, bien. Y de celebró este como celebra Berg, además.
0: ¿Viste cómo celebró?
2: Sí, pues con tres saltitos, rodillas
0: imitó
2: al pecho.
0: La celebración de Berg en Bélgica. Por eso lo hizo.
1: Ernesto, un abrazo, Ernesto.
2: Gracias por todo, un abrazo.
0: Lo quiero, gracias.
1: Mucha suerte, chao.
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1: Plena polémica todavía por los recortes y el diseño político en la moneda, avanza la tramitación de la mega reforma del gobierno. Presidente de la Comisión de Hacienda pretende votarla en general esta misma semana.
8: En paralelo, ministros de Hacienda e Interior reciben a los diputados de la DC. Quirós defendió el proyecto y alista encuentro con Franco Parisi.
1: Formalizan al exdiputado Joaquín Lavín León por cargos de presunta corrupción ante el eventual uso irregular de asignaciones parlamentarias.
8: Homicidio frustrado en San Miguel, la víctima recibió 6 disparos. Por la crisis de seguridad, la ministra Steinert pide paciencia. No puede haber resultados inmediatos, dice.
1: Otro flanco renuncia a la presidenta y 3 integrantes de la Comisión de Verdad y Niñez, creada por el presidente Boric. Acusaron falta de garantía del Ministerio de Justicia.
8: Rechazo transversal a la amenaza del político peruano Antauro Humala de declararle la guerra a Chile si triunfa la izquierda en el balotaje de junio para recuperar Arica y Tarapacá, según dijo. Su candidato tomó distancia.
1: En el exterior, Irán advierte que atacará a las tropas estadounidenses si llegan a proteger a los buques petroleros en el estrecho de Hormuz. Hasta ahora ya hay reportes de algunos ataques.
8: Y en el deporte, Tavilo Venga a Garín en Francia. Colo Colo derrotó a Coquimbo y es el único líder en la Liga de Primera. Alexis y Suazo enfrentan duelo clave en España.
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2: Amigo. Esto no es
18: Juan Gabriel.
2: Juan Gabriel.
19: Dime cuándo tú, dime cuándo tú, dime cuándo tú vas a volver.
18: Fue un fin de semana de multitudes. Lo de Copacabana y lo del Zócalo. Ahí en el DF mexicano, con los chilenos de 31 minutos rompiéndola en México.
2: Se presentaron en un concierto gratuito en el Zócalo de Ciudad de México y a escala monumental, dice la prensa mexicana, por el Día de las Infancias. Esto fue ante más de 230 mil personas. La actividad terminó con saldo blanco, sin incidentes, en una jornada absolutamente familiar que llenó la principal plaza pública mexicana. El espectáculo fue Yo Nunca Vi Televisión, el montaje musical que reúne a Tulio Triviño, Juan Carlos Bodoque, Patana, Policarpo y otros personajes emblemáticos del noticiero más absurdo, más divertido y más querido de la televisión chilena y mexicana, porque por Dios que lo quieren.
18: Les va bien, les va bien, sí. Con 31 minutos, que ahí citaba Juan Gabriel cantando El Diente Blanco, no te vayas. Saludamos a Paula Molina, Gloria Gutiérrez, esta mañana. ¿Qué tal, Paula?
20: Hola, Paula. ¿Cómo están? Muy buenos días, Verónica Franco, Rodrigo Vergara, para todo el equipo, para toda la audiencia, por supuesto. Impresionante lo de 31 minutos, es una audiencia absolutamente masiva, masiva en México, y disculpen, pero no puedo sino recordar los fondos de alguna vez, que alguna vez del Consejo Nacional de Televisión permitieron echar a andar un proyecto como 31 minutos, ¿no? Yo creo que uno no, nadie me imagino, habría imaginado en ese momento cuán lejos, a cuántas generaciones el impacto fue fuera de Chile. Cierto. Y dentro de Chile 31 minutos, solo por el oficio que planteaba también recortes allí para los fondos que permitieron, entre otras cosas, un proyecto como este. Nada con los fondos, pero sí pensar en, o quizás sí, pero pensar en que cuando se deposita una semilla allí en términos de financiamiento, a lo mejor hay grandes ideas y que pueden tomar tremendo vuelo como fue 31 minutos.
2: Los fondos siempre son importantes, sobre todo sí. Cuando se está partiendo, ¿no?
20: Sí, es que no quería ser tan odioso, pero sí, es muy importante.
2: ¿De qué más hablamos esta mañana, Paula?
20: Bueno, vamos a estar hablando de la Operación Libertad. Por supuesto que ustedes ya han estado siguiendo, porque Estados Unidos compromete ayer que va a escoltar a cualquier carguero lleno de petróleo que quiera salir, no entrar, salir del estrecho de Hormuz. Irán había advertido que esto consideraba era un cese al fuego y que atacaría a un carguero, a cualquier carguero en esa situación. A esta hora no está claro qué pasó. Irán dice que efectivamente atacó con dos misiles a uno de esos cargueros escoltados. Estados Unidos, a esta hora, esto pasó en las últimas horas, en los últimos minutos, yo podría decir, pero Estados Unidos niega que eso haya ocurrido. Por lo tanto, no está claro qué está pasando efectivamente en Hormuz, lo que naturalmente coloca muy, muy nervioso al mercado y nos indica que el precio del petróleo podría seguir subiendo.
18: Mala cosa. Ya, lo miramos contigo, Paula, con Gloria Gutiérrez, a propósito, la política, la economía, la economía, la política que van tan van de la mano por estos días. Gloria, buen día.
0: ¿Qué tal, Rodrigo, Verónica?
20: Hola, Paula, Gloria.
0: Buenos
20: ¿Qué
0: días.
20: ¿Qué tal, Gloria?
0: Sí, vamos a hablar de los oficios del Ministerio de Hacienda, los polémicos oficios que siguen causando repercusiones hasta el día de hoy. Ayer, con una especie de autocrítica comunicacional que realizó el ministro Jorge Quirós. Faltó oficio en el oficio, dijo en entrevista con TVN cuando fue consultado por la forma en que esto se conoció por parte de la opinión pública. Señaló que este oficio no estaba pensado para precisamente el conocimiento público. Hay reacciones ante eso, también cuando tenemos presente la cifra del desempleo en Chile, ya por 38 meses, por sobre el 8%. A propósito esto del Día del Trabajador de este viernes recién pasado, cuando también dentro de los próximos minutos conoceremos la cifra del IMASEC de marzo, que viene con bajas expectativas por parte de los economistas. De todo eso vamos a hablar dentro de los próximos minutos.
2: Vamos a estar contigo, Gloria Gutiérrez. Vamos a estar también conversando esta mañana con la senadora del PP, Loreto Carvajal, sobre la mega reforma o proyecto de reconstrucción nacional, los oficios de Hacienda, los recortes presupuestarios que se están previendo de manera inmediata en algunos casos por esta reducción del 3% en los ministerios, o a largo plazo, a mediano plazo, para 2027, algo de la agenda de seguridad también. Todo cuando escuchamos a 31 minutos con su presentación en el Zócalo de Ciudad de México.

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16: Son las 8 de la mañana y 17 minutos.
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0: Hola, hola, ¿qué tal? ¿Cómo están? Muy buenos días. Bienvenidos y bienvenidas a la mañana de la radio. En esta jornada les saludamos con frío en la mañana, pero tarde primaveral que podría exceder, levantar sobre los 24 grados para el día de hoy. Imagínense, así está este día lunes. ¿Qué le vamos a hacer? ¿Mañana abrigadito, la tarde? ¿En la tarde corto? Nunca tanto, ¿no? Las 8 de la mañana, como dice, ¿cómo está el ánimo para un día lunes? ¡Ándate! Mejor no pregunto. Ah, no, no, los colocolinos están contentos. Ayer ganaron gracias a Correa ahí, que se destapó. Hizo dos goles, ¿ah? ¿Eh? No, en verdad, expulsarlo a él, le expulsaron al hijo. Bueno, era pasapelota. Hoy bien, portada de los diarios y titulares de la prensa. Bueno, viene bastante nutrido. Así que saludo a los colocolinos que hoy día amanecen punteros. Ahí, en lo alto, en la cima, en la punta del Everest. También han estado ahí abajo, ¿se acuerda que cuando Falcón nos salvó? Esa también, pues. Y la U también, que goleó, grande la Universidad de Chile, que goleó. Porque ahora no hay que confundirse, está los partidos del Campeonato Nacional, y está el Campeonato Nacional, pero la Liga. Ese es un campeonato adicional que era para devolverle al canal del fútbol, que es el TNT, devolverle los partidos pendientes y todo lo que significó el año pasado, con tanta merma de partido y todo. Bueno, así está la cosa esta mañana, así que bien. ¿Los azules parecen bien? ¿Ah? ¿Ah? Y los azules, los azules los que sí que hoy día están en la punta. Católica recibe esta semana, tiene Copa Libertadores, ha hecho un gran trabajo Católica a nivel internacional también. Así que a los cruzados también nuestro reconocimiento. Hoy día juega el Sevilla de Alexis Sánchez y de Suazo. ¿Ah? Están ahí a la punta del abismo en el fútbol español. Y en portada de los diarios esta mañana, el ministro Quirós, que ha tenido más importancia que el propio presidente de la República. El hombre de Hacienda, el de la ¿cómo le dicen? ¿Ah? Su vaipille cuero, no se raja nunca. ¿Ah? Oh, este anda recogiendo las monedas tras el refrigerador. Bueno, es su pega, bueno. Hay diferentes visiones de lo que está haciendo, pero se entiende que todos quieren hacer lo mejor por el país. Hoy día es portada de los diarios también, que no hay recorte a los temas sociales, dicen acá, un problema comunicacional severo, sí, ¿ah? Sí, yo pensé que iba a ser un poquito más fluido, pero parece que no. Debe ser la poca experiencia también. Hoy día en titulares de la prensa y en portada de los diarios, la posibilidad de que este jueves suba el precio del combustible, pero, en esta mañana, Irak había señalado que está analizando el tema de la tregua con Estados Unidos y también la posibilidad de que haya un acuerdo en las próximas horas, lo cual obviamente hace que el crudo, el barril del crudo, baje. Pero a nosotros nos llega después porque se compra un precio y llega acá otro. Parece que el barco pasa por varios océanos antes de llegar aquí. Son lo mismo que los pescados de Semana Santa. Los pescados en Semana Santa se esconden, ¿no? Sí, los limones también se esconden en esa fecha. Este cuento es negocio. Finalmente, la guerra es un negocio. La hora exacta, 8:29. Y en portada de los diarios de esta mañana y en titulares, ¿cómo? Sí, yo lo tomo con humor, ¿cómo lo toman maestro? Algunos andan buscando ya, comprando herraduras ya, para poner los caballos. Ya. Carretela de nuevo, ¿eh? Que era rico andar en carretela antes, así. Tenía su ritmo, uno era como que iba bailando chacunchay. Se movía todo el cuerpo, se movía el callo, nos movíamos toda la carretela. No, lindo tiempo, maestro. Había tiempo a mirar el paisaje y tanta cosa en carretela. Y había que tener destreza para andar a caballo. ¿Si anduvo de caballo, maestro, usted? Y yo anduve en pelos, así en montura, ahí nomás. Así igual que los indios del oeste. ¿Ah? Después no pude sentar como una semana, así. Ay, ay, ay. El huesito del animal, pues, maestro. Ahí, ¿ah? Uy, oh, abollado entero, ¿ah? Ahora, es muy simpático, ¿no? Uno en el campo ahí le tomaba los animales al tío ahí y arrancaba con los caballos, en fin, un momento muy hermoso. Oye, hay que volver al caballo, dicen algunos, ¿ah? ¿Eh? Pastito nomás, agüita, no hay que pagar patente, no hay que pagar permiso. Piénselo. ¿Te imaginas ahí como en las casas acá afuera? ¿Eh? Cada uno con un caballo ahí. Muy bien, está bien, ¿eh? Bueno, pero no creo que llegamos a ese... Bueno, está la bicicleta también, ¿no? Pero es que no hay gente que nos gusta andar en bicicleta. En otros países, la bicicleta es el primer medio de transporte. Holanda, países europeos. Ah, sí, por ahí no se la roban, sí. No queda ni aro, ni bicicleta, ni volante. Ya, después seguimos hablando. Vamos con lo que tenemos que decir. ¿Ya quedamos ahora? Ah, ya. Listo, vamos a ir entonces con la mañana. Que tenga una buena mañana. Dios le bendiga, Dios le prospere. Dios le levante, le impulse y le dé mucha fortaleza. Hagamos oración con mucha gente, con muchas personas, pero escudriñando la palabra del Señor, Él es tan preciso que Él no ve masas, no ve montones de gente. Puede estar un montón de gente, pero Él lee corazones, va al corazón, no va a la masa, no va al piño, al grupo, va al corazón. El Señor lee el corazón de todos nosotros. ¿Ah? Algo que sea masivo no es que sea bueno. Algo que tenga pocas personas no es algo que sea malo o que sea fome. Nosotros medimos por cantidad. El Señor tiene otra medida. La medida del Señor, ayer lo conversamos ahí haciendo un estudio bíblico. ¿Con cómo mide el Señor? Con la misericordia. Y la misericordia del Señor es eterna. El amor del Señor hacia nosotros es eterno. Esa es la medida del Señor, el amor. Aún la persona más cruel que camine por este mundo según nuestros ojos es mirada con misericordia por parte del Señor. Así, Judas, amigo de Jesús, era amado por Jesús. Así Pedro, que lo negó 3 veces, era amado por Jesús. Y él los midió, los castigó, les dijo algo, no. Los siguió amando, porque estaban dentro de un propósito. A veces nosotros nos vemos nuestra vida como cosas parciales nomás, como lapsus de tiempo. Esto que me está pasando es malo, y es malo toda mi vida. Esto malo que me está pasando en este segundo, es malo ahora y va a ser toda mi vida. Es como que al tiro todo se nos cae. Y el mal o el bien, o como usted le quiera llamar, son fragmentos de un círculo, de un ciclo. Hay que pasar muchas veces por la tribulación. Vienen los momentos de alegría. Pero no es que sea nuestra vida triste, nuestra vida alegre. Está llena de matices. De momentos tristes, momentos alegres, momentos que estamos muy arriba, momentos que estamos muy abajo también, que estamos desencantados de la vida. ¿Y por qué no decirlo más en este tiempo donde todo es distorsión, ¿no? Donde todos se juzgan con todo, donde quién quiere aparecer más en la foto, quién quiere ser con este asunto de las redes sociales, con perfiles falsos, con... Y los demás, sabiendo que son perfiles falsos, de igual forma destruye a una persona, en cualquier sentido, en cualquier sentido, en todo sentido. Al final ese mundo virtual es un mundo virtual, no es una fantasía. Y a veces nosotros creemos que ese mundo es real. Y actuamos en torno a aquello. ¿Supiste lo que dijeron? Yo también voy a escribir, yo también... No, si este es un desgraciado, no, si este aquí, este allá. ¡Ay, no doy más! Tarará. Y eso es porque no hemos escuchado la voz del Señor. Todo lo que tengamos aquí en este mundo es añadidura, es momentáneo, no es eterno. No nos lo vamos a llevar. Pero sí con nuestra lengua, con nuestra boca... Tenemos una espada afilada que hay que tener cuidado porque podemos romper a una persona que tiene hijos, familia, un entorno. Y no nos damos cuenta hasta cuando el ciclo se devuelve y nos toca a nosotros. Y decimos, qué mal está la gente. Y me acuerdo cómo fui yo. El Señor siempre nos dice que tenemos que vernos nosotros, no ver a los demás. Que hay que mirarse al espejo cada mañana y decirse, bueno... ¿Yo qué le pido al mundo que cambie, que sea bueno? ¿Y yo qué hago para aquello? ¿O espero que me lo entreguen en bandeja el mundo bueno? Mientras tanto yo, desde mi juzgado, desde mi tribunal, desde mi Sanedrín, ejerzo un poder con la boca que destruye, ahoga, asfixia, destruye completamente a otro ser humano. Porque no todos tienen la misma sensibilidad. Hay personas que si les dice una cosa les da lo mismo. A otras personas que le puedo decir algo mucho menor y las puedes destruir. Y de ahí donde está la prudencia. ¿Dónde queda el Señor? La sabiduría. ¿Cómo llegar a esa persona? ¿Cómo decirle? ¿Cómo buscar el momento? Y en la Biblia dice, cuando tengas algo que decirle a tu hermano, llámalo a un rincón. No lo expongas ante la gente. Dile con amor, mira, no estás bien. Eso se llama prudencia, sutileza. ¿Qué se hace en este tiempo? Primero se juzga y después se busca la inocencia. Al tiro. Y el daño ya está hecho. La cicatriz ya está hecha. La herida está hecha. Y la hemos hecho nosotros. Los mismos que decimos que creemos en Dios.
1: Y de ahí, los dones eternos que Dios nos da a todos, ¿ah? No a algunos, o a los que creemos nomás. Sabiduría, prudencia, paciencia. Pero para tener esa sabiduría, esa paciencia, esa empatía, tenemos que conocer más a Dios. No nos podemos quedar con la tapa del libro. No nos podemos quedar con la tapa de la Biblia y decir qué bonita es la Biblia lo que dice. Si no la abro, si no la leo, si no la estudio, si no escudriño. Porque el Señor podría decirnos que tenemos que ir a leer la lectura y estamos listos. El Señor dice que hay que escudriñar su palabra. La palabra de Dios siempre nos está diciendo, hace más de 2000 años que nos está diciendo lo mismo. Y en cada generación marca las mismas situaciones. El ser capaces de empatizar con el otro, con el que sufre. No ponerle el pie encima. El darnos cuenta que el poder en este mundo es momentáneo. Va y viene. Que la apariencia va y viene. Nuestro cuerpo nació y comenzó apenas nacimos. Ayer lo estudiábamos con un amigo. El cuerpo nace y comienza a envejecer al tiro. No, si la vejez viene después de los 30, 40, no. Al tiro. Es un proceso. Es un ciclo. Vamos creciendo, creciendo, nos desarrollamos. Y luego, ese cuerpo va a quedar ahí. Pero lo que hay dentro, que es el soplo de Dios, Génesis 2.7, ahí está Dios. Esa parte vuelve al Padre, vuelve a Dios. Y esa parte que usted tiene dentro es la que hay que alimentar cada mañana. Con el primer pelambre de la mañana, el primer juicio, así lo vamos a alimentar. Es como que usted tiene un jardín lleno de rosas y usted misma le tira chépica. Chépica es esa hierba que no sale nunca y que cuesta un mundo poderla limpiar o sacarla. O cuando uno limpiaba cebolla, limpiaba lechuga y con un asadoncito le picaba por el lado, pero sin hacer daño a la planta, decía mi abuelo. Lo mismo pasa acá. Nuestra alma es esa planta. Y si nosotros mismos, cuando recibimos el veneno de otra persona y lo amplificamos, estamos nosotros destruyéndonos nosotros mismos. Nos estamos haciendo pebre. Pero como somos orgullosos y obstinados, pensamos que sabemos la verdad. Y nosotros con esta mente, con este cerebro, nosotros podemos solamente esbozar cosas de Dios. Cosas muy pequeñas de Dios. Porque Dios es más grande. Y nuestro corazón y nuestra alma, Génesis 2.7, no lo olvide, somos el soplo del Señor. Hay un soplo, hay algo de Dios en cada uno de nosotros. El cuerpo se queda aquí, las cosas aquí, el auto, toda la tele, el plasma, el control remoto, todo se queda aquí. El alma vuelve al Padre, al Dios bendito, a Adonai, el Eterno. Así decían las primeras comunidades cristianas. Chivite Adonai, legnevita mit, puse el Eterno ante mí siempre, Rey David. Un rey que se pegó cualquier cantidad de error en su vida. Pero Dios lo amaba y conocía que su corazón tarde o temprano iba a cambiar. Y mire lo que se convirtió. Entonces también hay que amarse. Cuando usted dice amarse, es amar ese soplo de vida que Dios le dio. Usted ama a ese Dios que tiene dentro de su corazón. Y le pide al Señor, Señor, el envase está trajinado, quizás está medio abollado, pero el alma está rica, Señor. Te agradezco por el pan de esta mañana. Y no por caerle bien a Dios, porque le tenemos que caer bien a Dios. No, por gratitud real. No se puede servir a dos patrones. Sabiendo que estamos aquí, no tenemos que nunca perder la conexión con el cielo. Porque de allá hemos venido bajo el soplo del Señor, el Creador, con la mano en la tierra, con los ojos en el cielo, decía la comunidad, la primera comunidad cristiana. La Kabbalah también dice lo mismo. La sabiduría milenaria del amor hacia el Señor. De ese encontrarse con Dios, hay que buscar al Señor. El Señor nos acompaña en esta mañana, especialmente en este tiempo donde nuestra mirada está muchas veces en cosas que no hacen provecho. Que simplemente esa hermosa flor que Dios ha puesto en nuestro corazón, que es el alma, se llene de cizaña, espina, capense y de todo, y que es la tremenda escoba, y después no germine, la flor se caiga, la planta se seque, porque la chépica se la comió. Pidámosle al Señor que nos dé esa fuerza para levantarnos esta mañana. Cuando nos venga un cuento, chao. No tengo tiempo, gracias. Nunca hay que ser mal educado. La educación también es respeto, porque la otra persona, aunque venga marchita con un veneno, no deja de ser hijo de Dios y hay que amarlo igual. Y Dios dice que hay que amar a los que nos hacen daño. No hay que amar a los que nos hacen bien. No tiene ningún brillo. Amar a los que te quieren. Hay que amar a los que no te quieren y pedir por ellos. Y la herramienta que Dios te da, una maravillosa, el silencio. Señor, en tus manos está. ¿Usted cree que una persona iracunda, enojada, usted va a conseguir algo? ¿Va a gastar palabras? ¿Es como hablar con un muro? No va a escuchar nunca. ¿Ah? ¿O el muro le va a responder o el poste le va a responder? No. Ya llegará con los apaciguos en las almas, las aguas. ¿Y ahí qué pasa? Después la gente, pucha, ya cuando se le pasa la adrenalina, dicen, chupa, ya la embarré. Ahí puede llegar. Por eso hay que tener don, paciencia. La paciencia. La paciencia se acaba, dicen. El Señor dice que hay que perdonar siete veces siete. O sea, siempre. Ahí. Uno decide qué siembra en el alma que el Señor ha puesto en nuestro corazón. ¿La vamos a embarrar? Téngalo por seguro, porque somos imperfectos. Todos. No hay ninguno que tenga alita. Somos todos imperfectos. Pero el Señor nos ama y nos quiere bien. Acerquémonos al Señor en la oración. El Señor nos regaló la oración. El Señor nos regaló la oración y nos demostró en su paso terrenal que la oración para él era fundamental, tener contacto con Dios, con el Padre. Porque era lo que lo alimentaba, lo que lo hacía tener vida, lo que le tenías, era el Hijo de Dios y necesitaba a su Padre, nosotros también. Pero a veces Dios nos molesta porque me dice que tengo que perdonar, porque me dice que tengo que ser así, porque me dice que digamos la otra mejilla, porque me dice que tengo que convertir, que quiero cambiar, que mi forma me molesta el Señor. En el fondo, esa es la lucha, y la lucha nunca va a ser contra el hermano, es contra nosotros mismos. Decirle, Señor, ayúdame a mirar como el ciego de Jerusalén. Ayúdame, Señor. Al Señor no hay que clamar. Y clamar es hablar con lo más profundo del corazón. Palabra viva, oración viva, es lo que nace de aquí, aunque sean tres palabras. Señor, te doy gracias por el pan de esta mañana, acompáñame. Listo, ya comenzaste una relación con Dios. Porque todos se van a ir, pero Dios jamás te va a dejar solo, ni sola. Que el Señor nos acompañe en esta mañana y nos bendiga y nos dé su fortaleza. Lo que para el hombre es imposible, Dios lo transforma en un segundo, en menos de un segundo. Todo tiene un propósito para nuestra vida, todo tiene un porqué. Nada de lo que nos pase está al azar. Algo nos está diciendo el Señor. Pidámosle al Señor que nos acompañe en esta mañana, que nos dé fuerza, que nos acompañe, especialmente a las personas que están enfermas de sus articulaciones, de sus piernas, de su hígado, de su riñón. Disculpe que sea específico, pero tenemos mucha gente así. Las personas que están con parches de morfina, los que han sido operados de la cadera, los que están esperando guaguita, los que ya tuvieron guaguita, aquellos que están longevos, ya ha pasado un tiempo y muchas veces ya su cuerpo no resiste. Pidamos por aquellas personas, por aquellos que están, según nosotros y según nuestro pensamiento, lejos y a veces están más cerca de Dios que nosotros. No hay que sentarse en la primer asiento de la fila o de los asientos, porque eso puede ser preparado para otra persona. Siempre la humildad, siempre estamos con Dios, estamos con el Señor. Acompáñame, Señor, guía mi boca, guía mis labios, guía mis pasos. Y recuerde algo muy importante, la oración no es un privilegio de alguien. Está bien, hay que orar por el hermano, Hay que hacer oración por todos los que nos rodean, porque ahí está Jesús pidiéndonos a gritos: Señor, acompaña a este hermano que ni siquiera sé quién es, pero está enfermo. Acompaña a esta persona que está abandonada, no sé quién es, acompáñala, Señor. Dale fuerza y acompáñanos a nosotros para saber descubrir tu infinita bondad. Que Dios nos acompañe en esta mañana, que el Señor nos dé sustento espiritual, que nos ayude a caminar. Bote la regla, esa escuadra larga que tiene centímetro y anda midiendo todo lo que pasa alrededor. Mira esto, juzgando. Ay, ay, ay. Eso es complicado, porque juzgar es creerse Dios, y solo Dios juzga. En este tiempo no se entiende mucho, ¿no? Pero así es. Que el Señor acompañe especialmente a las personas que se van a operar esta semana, las que ya se operaron de la cadera. A pedir por la señora Kenita, está motorizado a pedir por ella, ya se operó. Queremos pedir también por las personas que están enfermas del corazón, aquellos que tienen bacterias en su estómago, que son hartos, aquellos que se descompensan, aquellos que tienen un sistema nervioso realmente complejo, producto de muchas situaciones difíciles. Que el Señor nos dé la fuerza para hacer oración personal. Hacer oración personal. Hable con Dios, aunque sean cinco palabritas. Comience una relación con Dios. Mire, para que nos contextualicemos en la oración. Volvemos con el profeta Abraham. Era viejito. No daba para más. Era como un gitano. De hecho, Abraham es el hombre que viene del otro lado, esa es la traducción. Él era como un nómada. Y mire, ¿por qué Dios no eligió a un rey? ¿Por qué no eligió a alguien más joven? Porque de Canaán, desde Irak, actual Irak, Irán, hasta Canaán, había que recorrer mucho, y con las cabras, y con los chivatos, el piño. Póngase en ese tiempo. Mira quién eligió Dios, completamente diferente. ¿A quién elegiríamos nosotros? Al más joven, al con mejor labia, al más bonito, al más simpático. Al más fuerte, al que muestra musculatura. Y agarró un viejito. Esa es la profundidad de la palabra de Dios. ¿A quién agarró, Señor? ¿A quién apuntó? A un viejito. Nunca es tarde. No importa la edad que usted tenga para ir a las plantas del Señor. David y Goliat. Goliat. Y un cabro chico lo tumbó. ¿Por qué, señores, por qué no elegiste a alguien más fuerte o alguien más fuerte que Goliat, más musculoso? Elegiste a un niño. El Señor tiene otra mirada. Y usted vale mucho para Dios. Que Dios le bendiga en esta mañana. Que el Señor le acompañe. Vaya a las plantas del Señor. Haga oración de la religión que usted profese. Le pedimos al Señor por cada testigo de Jehová, por cada hermano mormón y su presidente, por cada pastor y pastora evangélica, por cada cristiano y cristiana católica que reza el rosario a la Virgen María. La Virgen María solo pide el rosario. Que el Señor acompañe a los pastores, a los sacerdotes, para que ayudemos a los curitas, para que no le pongamos piedra, para que nos pongamos en disposición de nuestro guía de iglesia, de nuestra religión o de la opción de vida que tengamos. Ayudemos. La fila de los que critican es relarga. La fila de los que trabajan es recorta. ¿En qué fila quiere estar usted? Que el Señor nos acompañe. Pidamos al Señor su bendición en esta mañana, especialmente aquellos que cuidan enfermos, aquellos que cuidan postrados, aquellas personas que están dializándose, que están cuidando su riñón, su hígado, su estómago, su colon, su estómago, sus piernas. Que el Señor le bendiga en su trabajo, que conduzca su mente, que conduzca sus manos a su volante, que sea Dios quien sea el copiloto y tome sus manos y le vaya conduciendo en el comercio, en la agricultura, en el campo, en la minería, en lo que usted haga. Señor, desciende sobre nosotros y acompáñanos. nuestro Dios que es Padre, Hijo y Espíritu Santo, nuestra Santísima Trinidad, nos acompañe y nos bendiga siempre.

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2: Son las 8 de la mañana y 56 minutos.
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Estaba nada personal, un tema de Soda Stereo, pero con la voz de Noche de Brujas. Son las 9 de la mañana con 8 minutos en la mañana de la radio que siempre sirve. ¿Cómo está el ánimo? Ay, no, no, Hagámonos el ánimo nomás, ¿por qué le vamos a hacer? Ah, sí, hay que ponerle el hombro a la vida nomás. La hora exacta, las 9 con 8 minutos. Harta información para esta mañana. Esta semana tenemos bingo a beneficio de nuestra escuela Paul Percy Hardys. Desde ya le invitamos, 3.000 pesos el ticket con derecho a un binguito y a un bingo mayor. Así que una buena invitación. Y esta semana también celebramos a las mami, sí, pues, a las mamitas y a las mamurris también. Claro, ¿cómo hay que celebrarla toda? Claro, no hay que hacer separación de nada, hay que celebrarla toda. Claro, y tenerle su regalito, por supuesto. ¿De qué estamos hablando? 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Ya, maestro, ahora sí que me escucho, ahora tengo retorno, estaba hablando solo aquí. Ahí sí, ahora sí que me escucho. Que el maestro, te sabe, los días lunes amanece medio tiritón el hombre. Además que anda con la resaca del 1 de mayo todavía. Es como los viejitos antiguos, de tiro largo, ¿ah? De tiro largo. 9 con 10 en la quinta. No, hay varios que andan así hoy día, ¿ah? ¿Ah? A los Stevie Wonder ahí con lentes, ¿no va? ¿Ah? Parecen moscas, pero no importa. Hay que tapar la evidencia visible del desorden del fin de semana. Ya, vamos con la visita, ¿no? Sí, con todo lo que nos llegó esta mañana con Villa Cariño.

Ok, muy bien, y buen tema con Serenata Cruel, con los Villa Cariño. Son las 9:15, aquí nos están saludando. Ya, ok, saludos cordiales, ya, pásame este avisito, ok. Envíen sus avisos temprano, más 569-866-92940 o me escriben en el muro. No me lo rayen, escriben nomás, ¿no? Ya, entonces me escriben ahí en el muro y yo lo paso. Ya, ahí me escriben sus avisitos, venta, compra, arriendo, permuto, de todo un poco. Hay ahí en la diversidad de servicios que hay ahí. 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A mí me preguntan aquí por qué amanezco con ese ánimo. Bueno, nací así, pues. El Señor nos tiene así, pues. El Señor nos tiene con mucha felicidad siempre, ¿no? Ya, entonces. Y usted también, vamos, tiro arriba, ¿no? Así que hay que ponerle el hombro, ¿no? A la cosa. 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Ah, no siempre es lo mismo. Oh, hijo, tanto me quieres. También puede ser para la polola, la señora, la pareja, en que quiere ser mamá, po. Ahora, si usted consigue alguna que es mamita, también. ¿Ah? Suelte unos morlacos ahí, una salida. ¿Ah? Un cariñito.

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3: Son las 9 de la mañana y 25 minutos.
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¿Cómo se perdona? Ahí está una buena salsa en la mañana. Buen tema, ¿eh? Para convertirlo en esta mañana. Vivía lunes en la radio. Con el ánimo muy arriba. No sé si tan arriba, pero ahí estamos. Para algunos, no. La hora exacta, 16 para las 10 de la mañana. En la quinta región. Vamos con los servicios de utilidad pública que nos llegó a la radio en esta jornada. Ya. Sí, llegaron los visitos. Tenemos el bingo. No olvides del Paul Percy Harris para el día viernes. Bingo a beneficio de las actividades de la escuela Paul Percy Harris de nuestra ciudad. Bingo muy bueno, ¿eh? Muy buenos premios, excelente ambiente, rica cocinería, ¿eh? Buen cotelé, dicen aquí. Así que es muy interesante para compartir este bingo. 3.000 pesos cuesta la entrada con derecho a con derecho al un binguito y al bingo mayor. Una buena invitación para el viernes.

Ahorita ya no quiere estar más sin ti, esto era Natalino en la Radio 11 para las 10 de la mañana. Ahí están, nos trajeron otro visito aquí en la radio. Ahí sí, más tempranito, entre más temprano nos escriben mejor, todo ello les paso el aviso acá en la radio que siempre sirve. 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Ya, aquí nos dejaron los servicios, los estoy ordenando y los paso aquí en la mañana de la radio que sirve.

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2: Son las 9 de la mañana y 57 minutos.
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0: Ok, muy bien, ahí estaba el nuevo de John Amor, se llama Luis Lambi, se llama Qué Bello. 10 de la mañana con 10 minutos, día lunes, no, no, no, no, todo muy bello, no, y bella, digamos. Con la carita larga, dice. Cara de lunes, ¿cómo es la cara de lunes? ¿Eh? Sí, podríamos definirla de muchas formas. Son las 10 de la mañana con 10 minutos. Vamos con este visito. 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Vamos con, sí, con la beca Profe Chemo Osorio, que pasa los días, ¿eh? Hasta el 15 de mayo. Ahí me estaban preguntando recién, hasta el 15 de mayo hay plazo para postular.
1: Vamos, Maxi.

Eso, amiga mía, esa mentira grande. Ya, 10 de la mañana con 14. ¿Le gustó? Buen tema, ¿eh? Sí. Es un tema que le pertenece a Alejandro Sanz, pero una versión más popera, más rápida, más pachanguera. Son las 10 de la mañana con 15 minutos en este día, donde la tarde promete ser calurosa según el informe del tiempo. Mañana helada, tarde calurosa va a ser la tónica de esta semana aquí en la zona central. Bueno, uno propone, Dios dispone. 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

0: Ya, eso era otra canción en Radio Con. Ya. 10 de la mañana con 18 minutos. Sí, me estaban preguntando, ¿verdad? 15, sí. El 15 de mayo vence el plazo para postular a la beca Profe Chemo Osorio, ex beca Centenario. Es la misma beca, pero tiene un nuevo nombre. Así que el 15 vence el plazo, que es lo que todos preguntan ahí. No espero el último rato, sí, ¿eh? Debería hacerlo con prontitud y a la brevedad. ¿Por qué? No, para que no le falte ningún papel. Ahora, si hay dudas, puede acercarse a la oficina de Videco de la Ilustre Municipalidad de Cabildo, que les van a entregar mayor información de todos sus requerimientos para tener todos los papelitos al día. Incluso lo pueden hacer también por plataforma. ¿Tenemos la información? Aquí está. Atención, estudiantes, se abrieron las postulaciones para la beca Anselmo Profe Chemo Osorio, ex beca Centenario. Es la misma con un nuevo nombre. Del lunes 13 de abril al 15 de mayo, estarán abiertas las postulaciones a la beca Anselmo Profe Chemo Osorio, antiguamente llamada beca Centenario, la cual va dirigida a estudiantes de nivel superior, técnicos y universitarios de Cabildo. Postula en el portal municipiocabildo.cl o directamente a la oficina de Videco. Documento de postulación, fotocopia de la cédula de identidad, documento que acredite la matrícula en la institución de educación superior, certificado alumno regular, cartola de registro social de hogares, hasta el 60%, y documento para la transferencia, fotocopia de la cuenta RUT del Banco Estado, tarjeta o cartola, y se pueden hacer incluso, pueden hacer la corta, dicen acá. Abre tu sesión en el portal municipal, revisa los documentos y que necesitas, sube todo y listo. Te llegará una confirmación a través de correo electrónico. Información importante, hasta el 15 de mayo vence el plazo para postular a la beca Profe Chemo Osorio o Profe Chemo Anselmo Osorio, ex beca Centenario. 15 de mayo.
1: Hola. Despedirnos.

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1: Las 10 de la mañana y 28 minutos.
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Eso es, tú eres una obra de arte, bien bonito que te digan así, ¿no? Una obra de arte, ¿eh? No pueden dormir igual que tú. Sentí una obra, que depende de cómo te lo dicen, ¿eh? En qué tenor te lo dicen, en qué tono, ¿eh? En qué intención, ah, en qué intención. No, así es, sí, no hay dos, nunca te han dicho. Pero el otro, yo creo que en todo lo que es psicomotor, maestro, no puede decir eso. Cuando uno se le caían las cosas y todo, lo más cuando era chico, ahí tal. Como tú no hay dos, dice, como tú no hay dos. El único que pierde la... Eso. Subiéndote siempre, tirándote para arriba. Bien, 21 para las 11 de la mañana. Ya, ahí respondí la primera pregunta, ahora voy a responder la segunda. Pregunta y respuesta. Ya, vamos con la invitación y presentación en la radio siempre. 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Mamita, mamura, mamá. Ok. Ya, ahí como que la anduve embarrando con lo que dije, pero no importa. Ya, vamos con este cover de David Bisbal.

Melancolía, ahí estaba la música con la voz de Vidal y un tema que es de Don Camilo VI. Ya, vamos con esto en la radio que siempre sirve. Para el día viernes, este viernes 8, está la invitación para que nos acompañen este gran bingo a beneficio de la escuela Paul Percy Harris. Los bingos ya se están vendiendo y todo lo que se recauda es para beneficio de nuestros niños. Y lo está organizando, y me dejaron otro aviso más, lo está organizando el Centro de Madres, Padres y Apoderados y Centro de Estudiantes del CRAP Paul Percy Harris. Para este viernes 8 de mayo a las 7 de la tarde con excelentes premios, valor de la entrada, 3,000 pesos, sorpresas, comida, bebestible, de todo un poco, va a estar muy bueno. Y lo más importante, todo lo que recaudemos será a beneficio de nuestros niños del Paul Percy Harris.

Seguiré cantando. Ahí estaba la canción Renuevo de Julieta Venegas sonando aquí en la radio. 12 para las 11 de la mañana. Hoy vamos a mandar un saludo muy grande a la gente del Algarrobo. Tuvo su fiesta patronal de la Cruz de Mayo, que estuvo maravillosa. Estuvimos acompañando ahí un ratito en la misa, presidida por el padre Jimmy. Y también con el canto a lo divino, que estuvo también muy tempranito. Cantaron durante el día. La procesión también muy hermosa. Y también una tradición que se mantiene por la familia Estay Delgado por muchos años. Así que un saludo cordial. Estaban ricos los bollitos, gracias. No vieron cara de un flaco. Así que a la señora Susana y a toda la gente de la familia, a todos los niños que nos ayudaron ahí y que ahí estuvieron ahí colaborando también. Voces al Viento también, que estuvo en la misa. Estuvo maravilloso. Y esta fiesta que antes llegaba a los faldeos del cerro con chonchones, comíamos majao, me acuerdo yo, íbamos en carretela allá, era un momento maravilloso dentro de las tradiciones de nuestro campo religioso, así que maravilloso para la gente del sector El Algarrobo. Aquí me escribieron, era que no comiera, porque no. Sí, me traje igual que Doctor Chapatín, un bolsito con puros pollitos. Así era la cosa.

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3: Las 10 de la mañana y 56 minutos.
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0: La música en la radio a esta hora para conversar a través de 101.9 que te mueve en esta mañana de lunes. Vamos con información. Información importante para compartir aquí en la radio. Estamos con Jocelyn Madariaga de Caléndula, que es un nuevo centro para niños en nuestra comuna. Vamos a conversar con ella. ¿Cómo estás? Acércate, por favor.
1: Hola, Luis. Bien, ¿y tú?
0: Bien, pues. Gracias por acompañarnos. Oye, dentro del marco de todo esto, ¿cómo nace Caléndula?
1: Nace por una necesidad que teníamos nosotros, ¿dónde dejar a nuestro hijo después del colegio?
0: Ya.
1: Y como yo soy educadora de párvulo, fue como, busquemos un lugar para hacer una guardería, un espacio para que los niños vayan y no estén todo el rato metidos en el teléfono y no estén solamente viendo pantalla, sino que estén haciendo cosas y aprovechando lo que yo había estudiado y lo que a mí también me gusta hacer hartas cosas con las manos, hartas actividades para niños, y logramos encontrar un lugar, así que ahí nació.
0: Entiendo entonces que tiene un sentido pedagógico también, ¿no?
1: Sí,
0: o sea, que
1: todo
0: los niños
1: el rato.
0: No estén, después de que salen del colegio, no están, o del jardín, donde estén, no se hagan adictos al teléfono y que hagan cosas manuales para su sistema psicomotor también, de movimiento y todo, ¿no?
1: Claro, la idea principal es que los niños lleguen después del colegio, se puedan cambiar ropa, descansen un poco post colegio, puedan jugar, hacer las tareas, y de ahí decimos quedamos libres.
0: Yeah.
1: Y ahí empezamos a hacer distintas actividades. Nacen de propuestas de nosotros y de cosas que ellos quieren también. Y ahí nosotros los adultos les vamos ayudando a poder lograr hacer esas cosas.
0: Oye, ¿cómo lo hacen para en términos también de lo que la herramienta? O sea, si están los papás que nos están escuchando a esta hora y quizás quieren tomar la opción, ¿cómo se atiende? ¿Cómo la gente se puede acercar para matricularse o para conocerlo a ustedes y para saber qué tipo de entrega profesional están entregándole principalmente a los niños en una edad donde son como una esponja porque absorben todo?
1: Claro. Principalmente hasta el momento la red o por la que nos han llegado los niños es por Instagram. Y siempre se les está invitando a los papás y a los niños que vayan a conocer, que vayan a ver el espacio, que vean en vivo cómo es estar ahí. Y eso ha resultado un montón, porque una vez que los niños llegan, casi ninguno se quiere ir. De hecho, uno de los problemas que tenemos de repente es que los niños no se quieren ir del lugar, porque está pensado con harto juego, con hartas actividades para ellos.
0: ¿Desde la edad de los niños que pueden ingresar, niños y niñas, desde qué edad?
1: Lo pensamos desde el inicio, desde los 4 años, que es como la edad de que los niños entran a prekinder, y que estas jornadas del colegio se fraccionan como solo en la mañana o solo en la tarde. Pero también han llegado niños más pequeños que eso. ¿Y en qué circunstancia? Los jardines de repente tienen días que no trabajan, que tienen como días de trabajo pedagógico ellos, y ahí como que a los papás se les complica de nuevo dónde dejar a los niños, o dejarlos todo el día también en lo mismo, o que te acompañen al trabajo todo el rato viendo teléfono, y ahí también los llevan a la guardería.
0: Poniéndonos en el lugar de los papás, las personas, o sea, los niños o los papás pueden tener a sus hijos por semana, por días, ¿cómo? Porque dentro del spot dice que también se adaptan a los tiempos también de los padres, porque no todos tienen los mismos horarios o los mismos días. ¿Qué tan rígido o flexible es esa instancia?
1: Es súper flexible, porque no es una instancia educativa pedagógica como formal, como lo sería un colegio. Busca que adaptarse a la necesidad familiar. Entonces, se puede ir por día, que tú me puedes avisar en el mismo día o el día anterior, mañana va. Hay un pack que es 3 días a la semana, y eso también puede ser ordenado también por los papás. Y hay unos niños que son permanentes, que ellos, si o si ambos papás tienen trabajo fijo, entonces tienen como medio estructurado su horario y ellos van fijo también.
0: Dentro del marco de lo que estábamos leyendo, en lo que tú nos enviaste, el tema de reforzar también los estudios, las tareas, también, porque es un tema también para muchos papás que no pueden estar encima de los niños por temas laborales, por otros temas que tienen que ver con su vida diaria, pero les gustaría que le reforzaran las tareas, que le ayudaran en ese proceso, cosa que además de ser entretenido, también sea lúdico y también sea formativo en términos de reforzar los conocimientos. En ese sentido, ¿también ustedes brindan ese apoyo?
1: Claro. Llega la tarea de que mandan desde el colegio, hacemos esa tarea, entonces eso a nosotros nos sirve para saber qué es lo que les están pasando. Y con esa información nosotros vamos reforzando de distintas maneras. Y eso que de repente es un poco más difícil hacerlo en el colegio, que es más personalizado, que requiere un material específico o más grande, o como un poco más sucio, como puede ser pintar, lo hacemos nosotros allá. Entonces los niños, nosotros vamos viendo lo que les están pasando y los vamos reforzando con ellos en la jornada que nosotros tenemos.
0: En la jornada que ustedes tienen. Ahora, dentro de todo esto, Ustedes van entregando también información a los padres. Sí. Bueno, estamos en esto, mejoramos en esto. El niño está desarrollando esta parte. ¿Sabe qué? ¿Sabe? Su hijo le... Descubrimos que le gustaba esto. ¿Hay una retroalimentación también del proceso que los niños y niñas están llevando con ustedes?
1: Sí, tenemos una, trabajamos con una aplicación.
0: ¿Ya?
1: Que es Kidboot, que entonces ellos van y nosotros les mandamos la información diaria de todas las actividades que hacen, acompañada, ¿ya?, de las fotografías que ellos, que nosotros pudimos registrar de los niños.
0: ¿Ya?
1: Y también, bueno, la retroalimentación diaria. Cuando los van a buscar, cuando los van a dejar, también vamos conversando y ellos también nos van diciendo, ya sabe que le cuesta esto, esto está más difícil, y ahí vamos y planteándolo como actividades grupales también.
0: Aquí no hay reunión de apoderados, nada, es uno a uno.
1: Uno a uno y por la aplicación. Ya. Porque la idea es que igual esto venga a alivianar un poco el trabajo del colegio. Entonces, reuniones de apoderados, acto y todas esas cosas de repente son un poco complicadas para los padres poder asistir.
0: Ya.
1: Entonces, ¿qué es lo que nosotros buscamos? Es que todas esas cosas se hagan igual. Nosotros la semana del libro hicimos muchas cosas, pero las fuimos retroalimentando directamente con los papás. Cosas que no signifiquen muchas cosas para los papás, más de las que ya tienen que cumplir en el colegio. Porque nuestra idea es que ellos cumplan en el colegio y que en este espacio vayan a divertirse y los papás también a saber que están haciendo cosas, actividades, y eso se va por medio de la aplicación, pero que tampoco signifique un desgaste más o una actividad más para ellos.
0: Y en cuanto a los horarios, si me pongo en el lugar de los padres, ¿hay flexibilidad en cuanto al horario de los niños? Por ejemplo, un niño tiene de control médico tal día, ¿eso se conversa o de repente también el horario, si ustedes están hasta cierta hora con los niños, o se pueden prolongar dependiendo de la situación del papá también? Porque en ese sentido también las realidades son tan diferentes.
1: Sí, nosotros, yo llego 10 para las 8, yeah. Ahí llegan los primeros niños y hasta las 7 estamos. De corrido, yeah. Entonces ahí los niños van pasando en sus distintas jornadas. No ha pasado que de repente me dicen, tía, sabe que pasó tal cosa, me lo mandaron a la casa, le voy a dar almuerzo, ¿lo puedo ir a dejar? Lo van a dejar.
0: Ah, ¿se puede?
1: Sí, lo van a dejar. O por ejemplo me dice, tía, no sé, no alcanzo ni siquiera, no tengo almuerzo, le voy a comprar un almuerzo, ¿le puedo dar el almuerzo allá? Sí, entonces ellos llevan el almuerzo. Lo que nosotros no hacemos es cocinar ahí para los niños, pero si ellos llegan con su comida, ellos, se les calienta la comida, se les da la comida y nos preocupamos de esas cosas.
0: Ok, y en el marco de la de cómo han sentido los primeros niños, como tú dices, no se quieren ir.
1: Claro.
0: Eso quiere decir que también el tema, y entrando un poco más al atractivo lúdico de todo lo que hacen, hay juego, hay contacto también con la tierra, huerto, sí, todo lo que implique que el niño no esté pegado al teléfono y también para que socialice, porque uno de los grandes problemas que nos ha dado el teléfono son los procesos de socialización de los niños, y en una edad que donde todo lo están absorbiendo, es fundamental la socialización y conversar con otros niños, jugar.
1: Yo creo que de repente nosotros los adultos estamos más complicados al estar sin teléfono.
0: Yeah.
1: Los niños no. Ellos, como cuando ya tienen otras actividades, empieza una y también se ven con las posibilidades de plantear más actividades y de hacer más cosas, ellos se van solo creando sus propias actividades y la autonomía que les permite el lugar de ellos poder sacar un material, poder buscar tijeras, pegamento, todo lo que necesitan para poder hacer algo, uh-huh, eso mismo los va a ellos mismos llevando una actividad tras otra. Entonces, yeah, a ellos no se les hace falta el teléfono dentro del espacio, independiente de que son todos niños que igual están inmersos en la tecnología, uh-huh, saben lo que es un teléfono y lo que les brinda. No necesitan en eso, no generan como un problema de que lo quieren tener. Entonces tienen
0: tantas
1: cosas. ¿El
0: problema son los papás?
1: No sé si los papás, no. El tema es que nosotros hemos resuelto entretener a los niños con teléfono.
0: Yeah.
1: Entonces, cuando los tenemos con otras cosas haciendo, ellos absorben eso. Yeah. Ellos están jugando con las cosas que nosotros les proponemos.
0: Su mirada es otra.
1: Su mirada es otra. Ah, la yeah, nuestra es la que sí, todavía, a uno de repente se siente como vacío si no tiene el teléfono, se siente inseguro. ¿Qué está pasando en el otro mundo? ¿Me necesitarán porque yo no estoy con el teléfono? En cambio, ellos no tienen esa necesidad. Entonces, es mucho más fácil con ellos estar sin teléfono y ellos van reaccionando súper bien. Y claro, cuando los van a buscar los papás, siempre sienten que se les hizo poco. Incluso los que van en la tarde, que de repente llegan muy temprano, como esto que les pasa, que llegan antes del almuerzo, son las 7 de la tarde y no se quieren ir. Porque quieren seguir haciendo cosas, porque están entretenidos y más encima ellos están descubriendo. Para los niños, eso es la gracia que tienen. Todo es descubrir.
0: Ahora, ¿cómo el contacto con los papás ante cualquier tipo de situación como emergencia o algún medicamento que esté tomando el niño. Hay todo un seguimiento, hay toda una ficha sobre el niño, como para hacer los requerimientos que pueda tener, que pueden ser especiales en un momento determinado, y que de repente el papá o la mamá dice, ¿lo haré o no lo haré? ¿Cómo le darán los medicamentos? ¿Estará ahí? ¿Hay contacto contigo permanente?
1: Sí, o sea, para eso está la tecnología. Yeah, okay. Por eso usamos la aplicación. La aplicación es, bueno, lo que tiene de bueno es que es súper completa, tiene una ficha completa de cada niño, informaciones de contacto, de emergencia, y aparte también está el contacto directo por teléfono, WhatsApp, que ellos también nos están hablando como cosas muy puntuales. Pero sí, pues lo que es respecto a medicamentos, también todo lo que ellos necesiten en ese espacio es más pensado como una casa. El otro día una niña me decía, tía, esto es una casa. Y le decía, sí. Me decía, pero nos faltan las camas. Y él le decía, claro, lo único que nos falta, porque el resto de cosas, ellos tienen una cocina pequeña adaptada a su espacio, el baño también tienen sus cosas, tienen la mesa para jugar. Entonces todas esas cosas ellos lo hacen sentirse como en casa, y es la idea. Y eso va pegado un poco a lo pedagógico que en algún momento me preguntaste, que tiene que ver con la pedagogía Montessori. Que está muy en boca, está muy de moda también, pero ¿qué es lo importante o qué es lo que yo más rescato de esa metodología? Es que a los niños hay que brindarles espacios como si estuvieran en una casa. Y esto significa como volver un poco a los inicios, cuando nosotros éramos más chicos, que nosotros nos manteníamos mucho en la casa, pero haciendo cosas, no en un espacio como solamente tecnológico sentado frente a algo.
0: Muy bien, para aquellos que quieran tener contacto, más 569-5334-5975. Repito, más 569-5334-5975 para niños de 3 años a 9 años. ¿Qué grupo de profesionales son los que te acompañan en este proyecto?
1: Mira, por ahora estoy yo, que soy educadora párvulo, y la tía asistente en aula. Pero tampoco hemos requerido otro asistente de momento, pero también más adelante queremos incluir unos talleres de inglés o algo que tenga que ver con música, que es como lo que yo siento que estamos un poco más débil nosotros, y que sería bueno poder reforzarlo también para los niños.
0: ¿De qué día funcionan?
1: De lunes a viernes, de las 8 a las 7 de la tarde, de corrido.
0: Ok, y sí, los papás pueden adaptar los tiempos, los espacios, hay tecnología para saber qué está pasando con los niños ahí, y además también ir conociendo los procesos de cómo han ido avanzando, porque quizás algunos en algunas cosas pueden llegar un poquito más lento, y ahí también se agiliza a través de lo que ustedes desarrollan. Claro. Oye, ¿cómo un día normal ahí?
1: Caóticamente hermoso, ¿eh? Como decía la publicidad.
0: Expláyate, cuéntanos cómo un día.
1: No, lo que pasa es que llegamos nosotros con cosas que hemos dejado pendiente, proyectos que hemos dejado pendiente de hacer, más nuevos proyectos, más lo que ellos traen de la casa. Yeah. Entonces de ahí, de todo lo que queremos hacer cada uno, es lo que va surgiendo en el día. Entonces nosotros con la tía hemos creado una frase que decimos, nosotros proponemos, los niños disponen, porque vamos proponiéndole cosas y al final van saliendo otras cosas. No sé, por ejemplo, le decimos, queremos hacer una flor, y te dicen, no, pero es que parece más un sol. Ah, ya, pero entonces hablemos del sol. Y entonces empezamos a filetear, como se podría decir, un proyecto, a ordenarlo, y de ahí van haciendo el centro de interés de los niños. Entonces eso, cuando llegamos al punto de interés, es cuando quedamos un rato trabajando ahí, que podemos hacer 2, 3 o 4 actividades respecto a ese tema. Por ejemplo, tenemos un taller de ciencia que partió por lo mismo, observación al atardecer, observación de la luna y todo, y ahora ya llevamos todos los planetas. La semana pasada estuvimos trabajando con los hoyos negros, los cometas, y llevamos varias clases en todo ese proyecto de ciencia, y que es muy de a poco, y muy muy poco también, no es que hablemos profundamente de lo que significa un hoyo negro, pero ellos también... ellos han ido avanzando también en ir descubriendo otras cosas, otras fases que también tiene el universo, y eso nos ha ido a ir conociendo mucho más acerca de eso.
0: O sea, intensamente caótico, debe ser
1: intensamente caótico, sí.
0: Como trabajar con niños es maravilloso. 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Nos pueden ahí, me envían un WhatsApp y yo le envío los datos. Y también están en Numeres 917, costado Paradero Brimar Interior.
1: Sí, ¿sí? Hay un portón. Ya. Y ese portón es generalmente...
0: A lo cabildano, Jocelyn.
1: Portón café. Que antes era un estacionamiento. ¿Ya? Y uno corre el portón y al final está la casa, y ahí está la reja de nosotros que contiene a nuestros niños, y ahí estamos nosotros en la
0: guardería. ¿Hay que tocar timbre o hay que pasar nomás?
1: No, el portón hay que pasar. Después adentro de la reja de nosotros tenemos un timbre.
0: Ok, ya saben. Entonces encontrar a lo cabildano. Portón café, costado para el animal. Usted abre el portón y ahí se encuentra ahí con toda la estructura, y ahí toca timbre, le abren y todo. Y lo interesante de todo esto, que es algo que ayuda mucho a los niños. Bueno, esa es la invitación. Te dejamos también para que invites a la gente que se acerque, el horario, quieres algún otro dato más, para que te puedan conocer, y sobre todo para que tengan esa opción tan importante, porque poder tener un centro donde los niños se puedan reforzar, entretener y que estén bien, es maravilloso.
1: Claro, yo eso lo invito a que vayan a conocer el lugar, que salgan de dudas, que puedan brindarle este espacio a los niños, a sus hijos, a su nieto, a su sobrino, y que lo construyamos también. Que pueda hacer las cosas que ustedes también imaginan de un espacio, que las podamos hacer realidad, porque todos los que hemos pasado por la educación queremos ciertas cosas, y que de repente no es que los colegios no la hagan porque sí, sino que no se puede. Son muchos niños de repente en el colegio que no se pueden llevar a cabo toda la idea. Entonces, en estos espacios más pequeños es la posibilidad de poder hacer realidad esos sueños que nosotros teníamos de la educación.
0: Muy bien, una buena invitación a Caléndula con Jocelyn Madariaga, que es la jefa, la gerente, todo ahí, y que nos ha acompañado en esta mañana. Gracias por estar con nosotros.
1: Gracias a ti.
0: Vamos con música y volvemos.

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3: Las 11 de la mañana y 28 minutos.
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Ok, muy bien. Mándenle un WhatsApp para que se deje. Ok, hay personas que se esperan, ¿ah? Si no le llega, ¿ah? Ya no existo, no me han mandado ningún bonito hoy día, ¿ah? Un bonito. Tendré tiempo a mandarte bonito, ¿ah? Mándenle una foto del bonito. Ahí me gustó. 21 para las 12 del día en la quinta región de Chilito. Qué interesante esta invitación a Caléndula. Vamos a dar los teléfonos y todo para que usted llame, consulte. Y obviamente es una tremenda herramienta también para los padres, para el reforzamiento, entretenido, lúdico y disponible. Se lo contamos durante la programación de la radio. 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

Ya. Muy bien, ahí está. Perderme. Hay que perderme. Sí, que tiene ese cierto, es como pegajoso ese timbre, maestro. Pero no, pues no tenemos que hacer así. Bueno, se nos pegan todas las muletillas y todas las formas de expresión de nuestros hermanos migrantes que llegan acá. Sí, el otro día un amigo, oye, me dijo, oye, pana, ¿qué pana? La pana es la de los pollos, ¿no? Eso es pana, ¿o no? Pana. Bueno, le dijiste, ¿a dónde llegaste? Le dijiste, mexicano. Al cohete, ¿ah? Ya. Le dije, me dijo, ya, órale, güey, me. Pon esa pinche canción y todo eso. No, está pasado a rollo ya. Falta el puro sombrero mexicano, un amigo mío. Ya, bien, vamos con los servicios de la radio que siempre. Oye, ¿cómo pasó la hora? 15 para las 12. ¿Suena la No hay sonido. ¿Suena algo en la cocina? No. ¿Algún zancudo dando vuelta? No. Ya, 15 minutos para la hora 12. 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Vamos con lo nuevo de Axel Fernández, se llama Segunda Opción.

Lo nuevo de Axel Fernández se llama Segunda Opción. Un sucedáneo, como del limón. Hola Luis, ¿cómo estás? Dice acá, ya, le vamos a dar saludos a la hora de almuerzo. Dice ya, hola Luis, ¿cómo estás? Dice, mándame este visito. Ok, mira, encontraron una llave. Alguien se extravió una llave. Nos mandaron una foto de la llave y la tengo aquí, creo. Ya. Si alguien perdió una llave que tiene un pedacito de goma roja, una sola llave que tiene... yo soy medio daltónico. Tiene una... como una cuelga de plástico o una cinta de color calipso y alguien la perdió, dice, oye Lucho, encontré esta llave en Los Pimientos, frente a la cancha, para que tú avises, por favor. En la tarde encontré una llave en la calle Los Pimientos, frente a la cancha, para que tú lo avises. La tiene un amigo y es una cinta de color celeste con un apecito de tela negra o algo así. Y una sola llave que tiene una moldura de plástico en roja, que es donde se toma la llave. Creo que fui bastante gráfico y específico. ¿Ah? ¿Ya? Así que la llave está ahí. Si alguien la extravió, ahí que se comunica con nosotros aquí a la radio, que siempre sirve.

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4: Las 11 de la mañana y 58 minutos.
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0: Muy bien, con informaciones y servicios en la radio que siempre sirve. Esta hora son las 12 con 8 minutos en la quinta región. Y a las personas que están escribiendo ahí, yo les contesto y les busco la respuesta, pero me dan tiempo, ¿ya?
1: Ok, por favor.
0: Que me llegan muchas preguntas, ya. Vamos entonces con aquello. Vamos a saludar, porque están a esta hora escuchando, ya están almorzando, ¿ah? Como buena familia del campo, ¿ah? 12 del día, ya están cuchareando, ya están almorzando. Vamos a hablar a la señora Susana de la capilla de Algarrobo, en lo que fue la fiesta de la Cruz de Mayo. La señora Susana y toda la familia, quiere agradecer a la familia Estadio Delgado, quiere agradecer a todas las personas que colaboraron, contribuyeron, aportaron para que esta fiesta se desarrollara, una de las fiestas religiosas populares, muy arraigada en la historia del campo, como es la fiesta de la Cruz de Mayo del sector El Algarrobo, que se vivió este fin de semana junto al padre Jimmy. Estuvo el padre obispo también haciendo algunas misas, los bailes religiosos, la comunidad, más que nada la familia y muchos de los cantores divinos que acompañaron la fiesta de día, de tarde y también de noche. Así que agradecer a todas las personas que estuvieron cantándole a la Cruz de Mayo este fin de semana y participaron también en la procesión, a bomberos de La Vega, a quienes colaboraron, prendieron las velitas, colaboraron de otra forma en esta hermosa actividad. Reciban la gratitud de la familia Estadio Delgado, especialmente la señora Susana ahí, que junto con toda la familia ahí trabajaron, pero súper bien para hacer esta actividad. A Voces al Viento también, que dio el marco para lo que fue la celebración de la Santa Eucaristía. Nosotros grabamos la misa radialmente, así que la vamos a estar retransmitiendo durante la semana. El homenaje también de los bailarines de cueca, de los cantores a lo divino, de los que colaboraron en todo sentido. Muchas, pero muchas gracias. Y a la señora Susana, que nos llevó para allá, así que muchas gracias por la invitación. Fuimos por una cosa y terminamos haciendo otra, así que saludamos al asistente de amplificación Camila, ¿no?, que con su alegría nos llenó de energía, ¿ah?, tirando cable y diciéndonos por aquí o por aquí, ¿no? Muy bien, a toda la gente que trabajó en esta actividad y todo, ¿ah? Muchas gracias por los bollitos, estaba muy rico. A los niños malos, nos vinimos comiendo los bollos en el... Rico los bollitos, ¿no? Hay una fogata muy linda afuera, hace tiempo que no estamos al lado del fuego. No, se siente algo especial ahí, pues, maestro, ahí al lado del fueguito, ahí. Y con muy buena conversación de las personas, baile religioso, peregrinos, familia, amigos, colaboradores, todos los que ayudaron, muchas, pero muchas gracias, ya que fue una hermosa fiesta. La familia Estáis Delgado y la señora Susana le agradecen a todos por la colaboración. Ya. Sí, también a las choferes de la Uber también, que nos vinieron a dejar ahí. A todos, a esos niños, estos maravillosos ahí, a todos, muchas gracias. Estuvo maravilloso. Esta tradición hay que mantenerla en el tiempo. Ellos la han mantenido por muchos años. Esta es una tradición que tiene muchos años, más de 80 años de tradición, como es la fiesta de la Cruz de Mayo. Y a todos los que entraron lo divino, que nos reencontramos allá en una buena y sana conversación. Y uno me preguntó, ¿y viniste de nuevo acá? No, muy, muy buenas vibras. Tantos años con los cantores divinos, ya que se va creando un lazo de mucho respeto, cariño y sobre todo de admiración por una expresión tan genuina que nace de la tercera hasta la séptima región, que es el canto lo divino, en diferentes tonos y expresiones, pero canto lo divino, que es lo que los jesuitas le dejaron a las comunidades, las primeras comunidades cristianas, que era una forma de evangelizar. Usted sabe que la comunidad jesuita, de los primeros que llegaron acá al continente, a esta región, para evangelizar, usaban la guitarra y cantaban. Luego, eso, la gente de los lugares la fue adaptando y se transformó en el canto a lo divino, que luego era, en el fondo, se le canta a todo, y también en la génesis, los jesuitas cantaban para que la gente la pudieran evangelizar, y le contaban con los cantos, con los salmos, y ahí se fue adaptando hasta que apareció esta expresión tan propia de nuestro país, que solamente está aquí en Chile, que es el canto a lo divino, patrimonio de la UNESCO. Han habido, bueno, ahí hablábamos con unos viejitos que se acordaban de Vargas, el Caballero de Nuevo Vidente también, que cantaba de Dios Single también, de ahí San Lorenzo, de tanto, el Lolo Fierro, en fin, de tantos viejitos que ya no están, pero que está su recuerdo vivo y mantienen el canto divino todavía. Digo, Luis Alberto Silva, allá de Los Molinos también, los cantores de Las Puertas. Había un niño joven que estaba con su padre, si no mal recuerdo, que estaban también ese día, y él estaba también haciendo sus primeras canto a lo divino también, y eso es muy bueno porque se tiene que traspasar esta hermosa tradición. Listo, ahí estamos entonces, cumplido ahí con los agradecimientos a toda la comunidad. Servicio de utilidad pública de la radio que sirve.

La música en la radio a esta hora de la tarde. ¿Qué dice Luchito? Dice, ¿cómo estaban los bollos? Bueno. Parecía cabros chicos malos así comiendo con los bollos. Tan rico. Es que no nos quedamos nosotros, teníamos que ir a ir a otro lugar a la noche de los fines de semana. Es larga para nosotros. Por pega. 12 con 18 en la quinta región. Dice ella, hola Luis, ¿cómo estás? Dice, pásame este visito. 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Ya. Luchito Guerrero, pase este avisito. Ya que tiene que ver. Ya. Recuerden, hasta el 15 de mayo vence el plazo para postular a la beca Profe Anselmo Chemo Osorio, ex beca Centenario. No es una beca nueva, es la misma beca Centenario, pero tiene otro nombre. ¿Cuándo vence el plazo? El 15 de mayo. Pueden ingresar a la página de la municipalidad y si tienen duda, no duden, valga la redundancia, en ir a la Dideco de la municipalidad para recabar mayor información sobre los antecedentes que tienen que presentar para la postulación a la beca Centenario, que ahora se llama Beca Profe Chemo Osorio. Ya, téngalo presente, 15 de mayo vence el plazo para postular.

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2: Las 12 horas y 28 minutos.
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Eso es, bebé. El tema se llama Bebe, de toma. Con la T y la M, con Luke Ra. Y esta canción que está sonando 20 para las 13 horas en este día lunes, comenzando la semana. Rápido día lunes, sí. Que sale rapidito nomás, dicen algunos. Tarde va a estar calurosa, dicen. Ay, tarde helada, media tarde calurosa, noche helada, mañana helada y tarde calurosa. Así vamos a estar, según dice el informe del tiempo, ¿ah? ¿Cierto? Hay que tener cuidado con los cambios de temperatura. Ah, claro. 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Ya. Me llamaron de la zona interior porque quieren dar las gracias. Me dicen que lo diga así. Queremos agradecer a todas las personas que nos acompañaron ante la actividad que se hizo el pasado jueves a beneficio de don Ramón Segura, que fue una rayuela. Vinieron rayueleros de Las Puertas, de Cabildo, de toda la zona interior. Se juntaron hartos rayueleros, jugaron harta rayuela y todo lo que se recaudó fue a beneficio. Y es a beneficio del señor Ramón Segura. Queremos agradecer a todos los rayueleros que vinieron de toda la provincia de Petorca. Agradecer a todas las personas que colaboraron. También a don José Silva, del Club de Rayuela. A la señora Ada Segura, de Pililén, Viviana, dice acá, Alba Segura, y de Pililén a Viviana, a la gente que ayudó en la cocina, a los que fueron a bailar también y colaborar desde muy temprano. ¡Qué buenos son! A todos colaborando ahí, bailando temprano, y todos los que fueron a colaborar consumiendo, qué sé yo, los bebestibles, comestibles, y colaboraron. A todas las personas desinteresadas que nos ayudaron también de una u otra forma, colaborando con las cosas, con la rayuela, colaborando en todo lo que significó hacer esta actividad, a muchas gracias por la colaboración, por la entrega. A todas las personas desinteresadas que no quieren aparecer en ningún crédito, sino que siempre lo hacen de corazón por ayudar, a todos ellos, a los que no nombramos aquí, pero que estuvieron ahí en la rayuela y también en el baile, colaboraron. Todo lo que hicieron posible, muchas gracias en nombre de la familia. De don Ramón Segura, a todos los rayueleros y personas que colaboraron en el baile, a los del sonido, los de la música y a los que fueron a bailar y también a comer, a disfrutar y colaboraron ahí, muchas gracias. En nombre de la familia de don Ramón Segura, bendiciones para todos y le estaremos contando si hay más actividades, pero nos fue súper bien, me dicen acá. Y quieren seguir haciendo actividades y siempre y cuando obviamente tengamos la generosa contribución y aporte de nuestra querida comunidad cabildana. Los cabildanos somos así que si tienen ahí un plato único, una venta de completo, lo que sea, una rifa para alguien, colaboremos. Como buenos cabildanos, eso no se nos tiene que quitar. Tenemos que mantener esa tradición de ser solidario y ser una sola familia, ¿no? Gracias totales, como dijo el caballero ahí, ¿eh? Gracias, como dijo Gustavo Cerati. Gracias totales. Sí, para todos.

Muy bien, ahí estaba. Vuelve con Ricky Martin y con Los Ángeles Azules, con Tini, sonando aquí en la radio. Vamos con un avisito. Atención a actividades también a beneficio. Hay una gran rifa a beneficio de la señora María Farías Plaza, la Quenita, que hace la tradicional fiesta de nuestra sorteresita de los Andes y que viene también de una tradición familiar. Y hay una rifa para ella, donde los premios son 50.000 pesos, microondas, sierra circular, olla a presión, máquina para hacer yogur, batidora de inmersión, picadora de alimentos, licuadora, batidora. Son más de 25 premios, todos buenos, ¿eh? Plumón de dos plazas, tabla de picoteo, set, plumón de dos plazas, 50.000 pesos más, hervidor, set de toallas, set de joyas de mujer. Mire, una cantidad increíble de premios. Cuesta 1.000 pesos el número y todos los que se recaude será a beneficio de la señora Quenita Farías Plaza, de aquí de la Avenida Centenario, la hija de don Ciro Farías, que mantenía la tradición de la Virgen de Anacoyo y que ahora la mantienen ellas como familia. La Quenita está pasando un momento importante en su vida de salud, pero está saliendo adelante, pero necesita de nuestra colaboración. Todos los que puedan ayudar a comprar numeritos, yo tengo números a la venta aquí en la radio. Pueden pasar y me compran un número, o si me pillan por ahí ando con unas listas. Y también hay varias personas que están vendiendo las listas a beneficio de nuestra vecina amiga, la señora Kena Farías Plaza, de la Avenida Centenario. Muy buenos premios, hay muy buenos premios, más de 25 premios, pero la idea es colaborar para poder ayudar. Desde ya, muchas gracias a todos los que nos puedan colaborar comprando un numerito. Yo tengo números aquí en la radio. Estamos como sala de venta también, ¿verdad? Ya, vamos con el siguiente aviso. Tenemos este viernes, vamos a estar animando un bingo, ¿cierto? Me dijo la Nicolay. Ya, gran bingo del colegio, de la escuela Paul Percy Harris, organizado por el Centro de Padres y Padres y Apoderados y el Centro de Estudiantes del Grab Paul Percy Harris. Vamos a estar donde el viernes 8 de mayo aquí en Cabildo, ¿cierto? A las 7 de la tarde en Cabildo. Valor de la entrada 3.000 pesos con derecho a binguito y bingo mayor. Va a haber buen ambiente, música en vivo, un excelente ambiente para el viernes, rica comida, bebestibles, por supuesto, sorpresa, y todo lo que recaudemos será a beneficio de nuestra escuela Paul Percy Harris, que dirige ahí Nicolay Vascuñán. Ya, así que a colaborar, le esperamos a jugar bingo. El cuerpo bombero es súper abrigadito, súper cómodo para jugar bingo. Y bingo entretenido, de todo un poquito, para acompañar la noche del viernes.

no, como dijo alguien, bueno, nos tenemos que irnos. Ya viene la noticia con el diálogo de cooperativa. Nos reencontramos mañana, si Dios y la Virgen nos tiene con vida. Que Dios le bendiga, le protege, tengamos una oración a toda la gente que está enferma. Gracias, chao.

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1: 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He llegado a esta comunidad a ser su pastor y quiero saludarles a todos ustedes. 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Ya he conocido a más de 15 comunidades donde hemos podido recorrer desde los Perales hasta los Molinos. Me faltan algunas para seguir compartiendo la fe y también conociéndonos. 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También invitarles a todos quienes quieren inscribirse para las catequesis de niños, de jóvenes y de adultos, para que podamos ya dando vida a nuestra parroquia en este nuevo caminar junto al Señor de la vida.
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3: Las 12:57.
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1: De la formalización.
2: Existe un hecho constitutivo a nuestro juicio de delito de tráfico de influencia por parte del diputado en el distrito número 8, donde se comprende la comuna de Maipú, pero además pudimos obtener una serie de información que daría cuenta de asignaciones parlamentarias que habría obtenido el diputado de manera fraudulenta, con facturas ideológicamente falsas. Hemos hecho una solicitud incluso de ampliar esta formalización respecto de nuevos delitos que tienen relación con la infracción a la ley electoral.
1: Bien, sobre las acusaciones, el ex parlamentario habría rendido los documentos por trabajos que no se habrían realizado, lo que está en plena exposición en la audiencia. En la llegada al Centro de Justicia, el abogado de Joaquín Lavín León, Cristóbal Bonasich, desmintió las acusaciones, anticipó que solicitarán el sobreseimiento respecto a una de las aristas del caso y manifestó su rechazo a la posibilidad de que su defendido quede con una medida más gravosa como la prisión preventiva.
3: Todos los dineros se pagaron, las facturas se pagaron a los distintos proveedores, sea la empresa Mo 74, sea la imprenta, etcétera. Y eso están todas las cartones, las transferencias de dinero que se hicieron. Lo que pasa es que el Ministerio Público, para poder lograr esa aseveración, selecciona transferencia. Dice, mire, esta sí la voy a considerar, esta no la voy a considerar en forma arbitraria. El sobreseimiento se va a pedir respecto a una arista particular, que obviamente no se lo puede adelantar ahora, eso se va a ventilar en la audiencia.
1: La formalización está en pleno desarrollo acá en el Centro de Justicia. Al parecer se acaba de tomar una especie de receso, va saliendo incluso en estos momentos el abogado de Joaquín Lavín León. Desde la Fiscalía Oriente aseguraron contar con una batería de pruebas tras más de 2 años de investigación, por lo que durante toda la mañana han expuesto ante el tribunal los argumentos que recabaron. Se espera que la formalización de Joaquín Lavín León y de los otros 3 imputados no concluye durante esta jornada y se extienda por unos días más, en un caso en el que, si bien aún no se comunica ante el tribunal, la Fiscalía podría solicitar la cautelar de prisión preventiva.
4: Y hay que recordar que la Fiscalía, como tú decías, Cristian, le está imputando delitos de fraude al fisco, tráfico de influencias y falsificación y uso malicioso de instrumento privado mercantil. Según el Ministerio Público, Lavín León habría rendido ante la Cámara de Diputados y el CERVEL facturas ideológicamente falsas por más de 100 millones de pesos vinculadas a servicios que no se habían prestado realmente o que habían tenido otro destino.
5: Ya, de ahí que se habla del eventual uso irregular de las asignaciones parlamentarias, de los dineros con los que pueden contar los diputados, en este caso en la Cámara. Ahora, Bonasich acaba de decir que la Fiscalía se arma un relato, un cuento con fragmentos de la historia y que eso es lo que él pretende desacreditar en lo que viene, digamos, porque esta audiencia sigue adelante.
4: Sí, la causa se conecta además con la investigación que se le sigue a su esposa por su gestión como alcaldesa en el municipio de Maipú, aunque esa arista apunta específicamente al uso de recursos parlamentarios y electorales. Cristian, seguimos contigo ahí en el Centro de Justicia, atentos a lo que ocurra con esta formalización del exdiputado Lavín León. Gracias.
1: Perfecto, buenas tardes.
5: Mientras tanto, en la zona de Peñalolén llega la PDI a eso de las 11 de la mañana hoy al municipio en el marco de una querella por fraude al fisco que interpuso la propia autoridad comunal, el alcalde Concha, contra la ex alcaldesa y ex subsecretaria del gobierno de Concha, Carolina Leitao, hasta hace pocos días, ahí en el mes de marzo. Felipe Cofré con el detalle, buenas tardes.
6: Hola, muy buenas tardes. Claro, todavía se mantienen al interior de la Municipalidad de Peñalolén los funcionarios de la Brigada Anticorrupción de la PDI que llegaron esta mañana en el marco de nuevas diligencias por la investigación en contra de la alcaldesa Carolina Leitao y otros 3 extrabajadores por el delito de fraude al fisco y falsificación de instrumento público. Todo esto, como decías tú, Rodrigo, tras la querella interpuesta por el actual administrador del municipio, el edil Miguel Concha. La Policía Civil ha incautado desde las oficinas del edificio consistorial 12 computadores que fueron ocupados por Carolina Leitao durante su periodo de alcaldesa. También los equipos computacionales del ex administrador municipal Patricio Escobar, el ex secretario de Planificación Juan Pino y la ex directora de Finanzas Tamara Rubio y otros trabajadores cercanos a quienes se les acusa de apropiarse de más de 12 mil millones de pesos. El alcalde Miguel Concha se refirió a estas diligencias de la PDI y explicó también el eventual mecanismo de fraude que denunciaron precisamente a la policía.
7: La indagatoria y las diligencias del día de hoy se han incautado alrededor de 10 computadores y se están tomando también algunas informaciones adicionales respecto a otras cosas que pudiesen ser materia de la investigación. Lo que nosotros presentamos en la querella es que podría existir un posible fraude al fisco y falsificación de instrumento público a través de la concertación de un mecanismo para inflar ingresos y con eso justificar gasto que obviamente no tenía nada de relación con los presupuestos que históricamente había mostrado la Municipalidad de Peñalolén. Sí, son computadores ligados a las personas que estuvieron o que podrían estar involucradas en estos delitos.
6: Lo que el alcalde Miguel Concha se refiere es a dinero de la Subdere, el dinero que supuestamente falta y que tiene que comprobar la Brigada Anticorrupción de que si efectivamente se ocuparon para otros fondos o en definitiva derechamente fue sustraído. Este dinero que iba destinado a proyectos de construcción de canchas y plazas en distintos sectores de la municipalidad y que son proyectos que finalmente no pudieron realizarse y que afectan directamente a la comunidad de Peñalolén, dice el alcalde. Cambiamos de tema, todo mientras se encuentra en desarrollo acá en la municipalidad de Peñalolén, nos vamos a la comuna de Conchalí, a calle Piloto Pardo, donde Carabineros detuvo una persona vinculada a un violento robo de un camión en el sector del Olivo, en Maipú, durante esta mañana, donde el conductor fue secuestrado, fue amenazado con armas de fuego y luego abandonado en la comuna de La Cisterna. Parte de esta banda fue descubierta descargando este botín que consiste en abarrotes que estaban siendo almacenados en mini bodegas tras este robo. Escuchamos al capitán de la Quinta Comisaría de Conchalí, Sebastián Ibaceta.
8: Personal de Carabineros recibe un llamado telefónico a nivel de emergencias, una persona anónima, quien indica al interior de una bodega ubicada en esta calle, en Piloto Pardo, se mantenía un camión que haya sido producto de un robo. Al concurrir personal policial, ingresan a este recinto, percatándose de la presencia del móvil en comento, y al interior de este se mantenía una persona, quien al ser entrevistada, ser fiscalizado, está señalando tener conocimiento de causa alguna, de que la procedencia del camión y siendo detenida en ese mismo lugar.
6: Y esto se suma a otro millonario robo de maquinaria de construcción desde una empresa en La Pintana. Ahí los delincuentes habrían saltado el portón perimetral durante esta mañana para llevarse dos camiones y dos grúas avaladas en cerca de 600 millones de pesos. Es parte de la información policial de las últimas horas acá en la región metropolitana.
5: Gracias, Felipe.
6: Buenas tardes.
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10: Dos liceos chilenos fueron reconocidos entre los 50 mejores del mundo en el Global Schools Prize. Los 10 ganadores de estos 50 van a ser elegidos, recibirán un premio de $50,000. Gloria Gutiérrez, tú nos cuentas más. Buenas tardes.
11: ¿Qué tal, Verónica? Buenas tardes. Sí, se trata del Liceo Bicentenario de Excelencia Polivalente San Nicolás, de la comuna de San Nicolás, en la región del Ñuble, y el Liceo Bicentenario Víctor Jara de Peralillo, en la región de O'Higgins. Ambos fueron seleccionados entre los 50 finalistas del Global Schools Prize 2026, un reconocimiento a cargo de la Fundación Internacional Barkey, que premia a las comunidades educativas más innovadoras y que generan un mayor impacto reimaginando el futuro de la educación. En el caso del Liceo Bicentenario Víctor Jara, están dentro de los 5 nominados a la categoría STEAM, que significa por sus siglas en inglés Ciencia, Tecnología, Ingeniería, Arte y Matemáticas, que busca fomentar el pensamiento crítico y la creatividad para la resolución de problemas reales. Conversamos con su director, Miguel Rivera, quien se refirió al reconocimiento otorgado.
12: Resaltar a aquellos colegios que en el mundo desarrollan un proyecto educativo de vinculación con su entorno, con el mundo local, regional e internacional, fomentando la participación de los estudiantes en iniciativas de colaboración o de participación con el entorno y la generación de vínculos con la comunidad. Venimos desarrollando desde hace 3 años un proyecto que le hemos denominado Reimaginar la Escuela, que es pensar la escuela en vinculación con su entorno, con las empresas, con las universidades, con las organizaciones comunitarias, a través de aprendizaje y servicio, de un ecosistema de protagonismo estudiantil.
11: En el Ñuble, en tanto, el reconocimiento llega para el Liceo Bicentenario de Excelencia Polivalente San Nicolás, lugar hasta donde hoy llegaron autoridades del Seremi de Educación, la Delegación Presidencial Regional y de la Municipalidad de San Nicolás para felicitar a la comunidad educativa que permanece en competencia en la categoría de Ciudadanía Global. Al respecto, escuchamos al director del establecimiento, Víctor Reyes.
13: Son años de trabajo en ir incorporando primero la tecnología en los más pequeños para encontrar estas habilidades y luego desarrollar las habilidades. Cuando uno quiere como profesor desarrollar las habilidades en estas áreas, surge el tema del STEAM. Y eso significa romper un poco el asignaturismo, planificar clases más holísticas y empezar a instalar una modalidad distinta de trabajo pedagógico. Desde afuera se mira la educación como, yo digo, una educación más integral. No una educación tan centrada en números, en cifras, que a veces nos separan como colegio, sino que la verdadera educación es como los niños la quieren, como el STEAM, donde todos pueden compartir, donde todas las ideas son importantes.
11: Bien, el premio considera 10 categorías en total, 5 finalistas en cada una, escogidas por las postulaciones que hacen los propios colegios desde todos los rincones del mundo. Los ganadores serán anunciados durante este mes de mayo. Viajarán hasta Londres para recibir el premio monetario de $50,000 cada uno, por lo que quedamos atentas y deseándole lo mejor a estos dos liceos chilenos reconocidos dentro de los 50 mejores del mundo en sus respectivas categorías en este Global Schools Prize 2026.
10: Estaba leyendo que el colegio, el Liceo San Nicolás, atiende, lo dijiste, Gloria, 2.505 estudiantes, el 83% de alta vulnerabilidad, y de todas maneras son liceos este y el Víctor Jara y en la comuna de Peralillo que logran destacar cuando combinan altas expectativas, innovación, vínculo territorial y comunidad educativa. Son de las noticias que vale la pena, que a uno le da gusto dar, porque cuando hablamos de educación, lamentablemente tantas veces tenemos que hablar de seguridad, por ejemplo, a partir de lo ocurrido en Calama hace poco más de un mes, o de seguridad en el entorno, a partir de la presencia de overoles blancos que ya conocemos en los llamados liceos emblemáticos. Muy bien por el Liceo Bicentenario Polivalente San Nicolás en el Ñuble y por el Liceo Bicentenario Víctor Jara de Peralillo ahí en la región de O'Higgins. Muchas gracias a ti, Gloria.
11: Que esté muy bien, buen día.
10: Buenas tardes.
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15: Vamos a la Araucanía, otra cosa, hay un llamado a una semana de agitación en la zona cuando se inicia además un juicio bien emblemático. Claudio Arevalo, buenas tardes.
16: ¿Qué tal, Rodrigo? Verónica, buenas tardes. Se ha masificado un llamado a una semana de agitación en apoyo a los presos mapuche que cumplen condenas en diferentes recintos carcelarios de la macro zona sur y en el marco de juicios por el caso, por ejemplo, del molino Grolmus y también por algunas situaciones que han ocurrido en la región de Los Ríos. Se viralizaron estos llamados a levantar el Weichan, que en Mapudungún significa lucha en todos los territorios. Hay reuniones para analizar esta situación, sin embargo el gobierno no ha reaccionado aquí en Temuco, sí lo hizo Sebastián Navellán, presidente de los agricultores Victoria Mayeco, quien hace un llamado a las autoridades de gobierno a evitar cualquier situación de violencia que pudiera ocurrir dentro de las próximas horas. Lo escuchamos.
17: Esperemos que el gobierno, frente a esta llamada, a esta convocatoria de manifestación que están haciendo algunos grupos mapuche, el gobierno aplique mano dura y haga valer lo que prometió, que es seguridad, mano dura contra todas las personas que incitan al odio o incitan a las diferentes rebeliones. Esperamos que haya mano dura contra todas estas personas, pero que también que haya una mano blanda para el desarrollo, para la inversión.
16: En la misma línea, Patricio Santibáñez, presidente de la multigremial, también llamó al gobierno a tomar acciones concretas para evitar hechos de violencia, especialmente en los sectores rurales. En paralelo, y siempre en temas relacionados al mundo mapuche, hoy se inició el juicio contra 5 funcionarios de carabineros acusados de apremios ilegítimos en momentos cuando detuvieron al lonco de Rabalco, Alberto Curamil, el año 2021. Recordemos, él recibió en esa oportunidad el Nobel Verde por su contribución a preservar el medio ambiente en la macro zona sur. La abogada del Instituto de Derechos Humanos, Pamela Nahuelcheo, entregó detalles respecto de la imputación.
18: Los hechos dicen relación con un procedimiento desarrollado en la comuna de Perquenco, particularmente en la comunidad Collán Montre, donde en el contexto de una manifestación los funcionarios hicieron uso antirreglamentario de escopetas antidisturbios y carabinas lanzagases, produciendo lesiones a la víctima en distintas partes de su cuerpo. Tras su detención, además, los funcionarios consignaron en el parte policial información falsa respecto a la dinámica del procedimiento para justificar el uso de las armas de fuego.
16: Según la acusación presentada por la Fiscalía, en las últimas horas los carabineros usaron escopetas antidisturbios de manera contraria a los protocolos. Además, se les acusa, Verónica Rodrigo, de haber entregado información falsa, especialmente en la elaboración de los partes policiales.
5: Claudio, gracias.
16: Buenas tardes.
14: 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Una, 20 minutos. Una, 20 minutos.
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10: Momento de hablar de deportes, de hablar del buen momento de Alejandro Tavilo, también de Garini de Barrios y de fútbol. El Sevilla de Alexis y de Suazo se juega un partido clave, claro, que tratando de arrancar del descenso. Ernesto Contreras, muy buenas tardes.
19: Hola, Vero, ¿cómo estás? Rodrigo, ¿qué tal?
20: Hola.
19: Una jornada donde estamos ya viviendo lo que va a ser una semana de copas.
20: Eso,
19: Champions, Libertadores con la Católica el miércoles, Coquimbo partido clave con Universitario, los dos de locales, San Carlos, también el Francisco Sánchez rumoroso, Copa Sudamericana, bueno, ya lo dicho, la Champions conocerá a sus finalistas, y también atentos al tenis, donde Alejandro Tavilo escaló hasta el puesto 35, lo importante es que queda a solo tres posiciones de ser sembrado en Roland Garros. Y eso obviamente es algo que no es nuevo para él, lo ha hecho, pero te garantiza no toparte con uno bueno en primera ronda.
5: Eso le iba a preguntar, ¿qué es ser sembrado?
19: Hay 32 cabezas de series, es un cuadro de 128 jugadores, vale decir, hay 64 parejas para arrancar el torneo.
5: Perfecto.
19: Al ser uno de los 32 sembrados, te garantiza jugar con un tenista que esté 33 hacia abajo.
10: Ah, o sea, uno que es menos bueno que tú.
19: Claro. En teoría, te puede tocar igual una piedra, porque hay jugadores que están con un ranking que es mentiroso, pero evita jugar con Sinner, por ejemplo, en primera ronda.
5: Bueno,
19: Alcaraz no va a estar, lamentablemente.
10: Entonces, todavía está lesionado.
19: Se pierde, bueno, Madrid se lo perdió, se pierde Roma, se pierde Roland Garros.
5: Tiene... O sea, lamentablemente para él, no para Tavilo.
19: Claro.
10: Y tampoco para
19: Yannick Sinner. probablemente va a ganar Roland Garros. Caminando, no tiene mucha oposición. Ayer vimos que ganó en 58 minutos a Zverev, al 3 del mundo.
5: Pero cualquiera de ellos.
19: 6-1, 6-2 en menos de una hora de partido.
10: Medio parado en algún momento.
19: No, le sacó, pero toda la ventaja del mundo que hay entre estos dos jugadores, que son 1 y 3, es demasiado grande. No hay, solo puede competir Alcaraz con Sinner hoy, no hay otra. Y viceversa.
5: Salvo que estén en una mala tarde. Y...
19: En torneos de. Yo creo que en torneos cortos, de torneo de 3-set, ahí pueden tener ciertas fisuras, pero. Partido a 5-0, ganarle a ellos es complicado, un tema psicológico que es muy duro también para los rivales.
10: Oye, Ernesto, ¿y de qué depende que Tavilo entre directo al cuadro de honor? Entre esos 32, ¿tiene espacio todavía?
19: ¿Tiene
10: espacio todavía para subir?
19: Viene Roma ahora, donde Tavilo fue semifinalista alguna vez. Entonces, es una cancha que él conoce. Van a haber deserciones sí o sí, pero, o sea, yo creo que él va a ser sembrado. Pero porque van a haber deserciones seguras que lo van a hacer ascender, pero si lo puede conseguir por sus propios medios, tiene Roma, que va a ser esta semana, donde hoy día ganó Garín y donde ganó también Barrios en la primera ronda, tiene que ganar uno más y se meten al cuadro principal de este torneo que tuvo a Tavilo semifinalista y a Jarry también jugando la final algún momento.
10: De hecho, si no está Alcaraz, como tú decías, ya hasta el 33, ya le quedan solo dos para entrar.
19: O sea, seguramente lo va a hacer, incluso puede ser mucho mejor que 32. Así que vamos bien y veamos hoy día, más bien mañana, Garini y Barrios se meten en el cuadro principal de Roma. ¿Por qué está el topito caneo acá?
5: Yo me preguntaba lo mismo.
19: Cambiamos
10: el formato.
19: Porque hay noticias con el expresidente Azul, Michael Clark, pero que es también el máximo controlador aún de la concesionaria. Hay noticias, topito caneo de última hora.
21: Sí, ¿cómo están? Un gusto saludarlo. Hola. Durante esta mañana y este mediodía, la Fiscalía del Cuarto Juzgado de Garantía de Santiago allanó distintas dependencias de trabajo y la casa de Michael Clark, el controlador y el expresidente de Azul. Esto lo hizo junto con la Policía de Investigaciones. Allanaron el Centro Deportivo Azul, Buya SPA, que es la empresa que creó Michael Clark a través de Inversión Altumalal para quedarse con el paquete accionario de Azul Azul.
10: Ya.
21: También Altumalal, que es la empresa origen de Michael Clark. Romántico Viajero S.P.A., empresa creada por el segundo máximo accionista de Azul Azul, José Ramón Correa, ex jefe de gabinete de la Contraloría General de la República, entre otros cargos.
19: Oye, activo en el director de Azul Azul.
10: El vicepresidente. Llevó a Insulza, ¿no?
21: Sí.
10: Hoy Insulza.
21: Vicepresidente Azul Azul.
0: Vicepresidente Cecilia Pérez.
21: Claro. Redwood Capital, también del paquete accionario de Michael Clark.
0: Oye.
21: Y inserto también en Sartor AGF y del domicilio particular de Michael Clark. Esas son la lista que hasta
0: todo esto por la lista.
21: Sartor.
0: Sí, claro, pero que se lleva adelante en fiscalía. Respecto de los negocios de Clark.
21: Claro, claro.
0: Ya sancionado por la CMF, recordemos que en algún momento los accionistas en estas firmas de Clark no tenían ni idea que se estaban comprando la UDI.
21: Exacto. A ver, hubo dos instancias judiciales dentro de la Comisión de Mercado Financiero que declararon la misma pena para Michael Clark. Una multa de alrededor de $2 millones y una inhibición de ocupar cargos de 5 años, cargos en directorios que estén pertenecientes a la CMF. Luego, esto ha ido apelando y está en la justicia ordinaria y no. Parte de esta investigación que ahora se está dando en los tribunales de justicia se está llevando a cabo entonces estos allanamientos en base a la investigación que está armando el Ministerio Público.
19: Mira, la Fiscalía sospecha de la Comisión de Delitos de Negociación Incompatible, Administración Desleal y Fraude a la Ley de Mercados de Valores y omisión además de la oferta pública, de la OPA, de adquisiciones de acciones. Así que todo eso es lo que está en investigación por parte de la Fiscalía y lo novedoso es el allanamiento del Centro Deportivo Azul, donde la U y Día entrenó, Topito, o están...
21: No. Entrenaba, vuelve mañana.
19: Ah, perfecto.
21: Domingo y lunes libre para los jugadores de la Universidad de Chile.
10: Y le llenaron la casa también a Michael.
21: A Michael, domicilio particular en el sector de Colina.
19: Habrá estado un poquito al tanto y por eso se fue de la presidencia Azul Azul para evitar mayores daños.
21: Ser. Vamos a saberlo.
0: Mayores que este, porque ya.
19: Mayores que este, claro.
0: Ya esto genera un tremendo daño.
19: Totalmente.
0: Al obvio.
19: Pero imagínatelo en la testera, habría sido mucho más el eco de lo que ya es. Bueno, a las 14 abrimos con Topito el programa para dar detalles de lo que está ocurriendo en este momento con allanamientos varios por la acusación de la Fiscalía de los delitos ya comentados, los presuntos delitos comentados ya contra Michael Clark. La U, Copa de la Liga esta semana.
21: Copa de la Liga.
19: Sigue la Copa de la Liga.
21: Sí, va a jugar este fin de semana frente a Unión La Calera en el Nicolás Chaguán Nazar.
19: Víctor más.
21: Una semana que parece que la pelota no va a ser la protagonista.
19: Pelota algo manchada. En la U hace rato. Oiga, córtolo de Nelson Acosta, don Nelson Acosta, el técnico de la selección chilena del 98, hoy con 81 años, víctima de un Alzheimer muy avanzado, su hija Silvana Acosta hizo un llamado desesperado porque los fondos con los cuales cuenta Nelson Acosta están en sociedades, por ende él no puede acceder por la burocracia, dice ella, a aquellos recursos para poder tener un traslado a Santiago y así ser tratado sí. De una enfermedad que está muy avanzada.
0: Uno cuando la lee o la ve, es que viene inexplicable, es como una batalla judicial, sí. Un entramado ahí que impide que se dispongan de lucas que son importantes para su salud, o sea, para su vida.
19: Mira, escuchémosla cortito, porque ella dice incluso que tuvo que pedir un préstamo para poder cubrir estos gastos y después le explicamos a qué se refiere con el curador ad litem, a quien acusa a la hija de don Nelson, Silvana.
20: Papá toda su vida fue trabajador, organizado, por lo tanto no le faltan recursos. Pero ellos están bloqueados por la burocracia judicial, empresarial y bancaria en sociedades a las cuales no podemos acceder. Yo tuve que solicitar un crédito en la banca para poder ayudarlo en esta situación. El curador ad litem, esa persona independiente que el tribunal asigna para que defienda los intereses de papá, en 3 años no lo ha ido a ver ni una sola vez y no ha hecho ni un recurso para que papá pueda contar con lo que necesita para estar bien.
19: 3 años han pasado desde que la Corte de Apelaciones dijo que don Nelson Acosta necesitaba cuidados y recursos esenciales para su bienestar y para tener una vida digna en sus últimos años.
0: A cargo no lo va a ver.
19: Claro, y esta persona
10: no ha hecho su trabajo, ese curador.
19: Y él fue designado hace 3 años, dice la hija Silvana, y que no ha aparecido nunca, y que hay un fallo que es de abril de 2025, donde la Corte de Apelaciones de Rancagua ordenó agilizar medidas de protección, algo que un año a la fecha no ha cambiado o incluso ha empeorado. Así que una lástima lo que pasa con un técnico que fue histórico en nuestro fútbol. Histórico. los que tenemos sobre 40 recordamos a Nelson como... Los jóvenes ahora recuerdan quizás a lo más actual.
0: Un hombre de luces y sombras, tenía sus mañas, pero nos llevó al Mundial de Francia.
19: 16 años después.
0: Se hizo cargo de un buque que era complicado, digamos. Con Salas, con Zamorano, una generación también dorada para nosotros, para nuestra época. Por
19: claro, es nuestra generación dorada.
0: Emblema de la Unión Española, muy, varias técnico veces en esa banca.
19: Campeón con Cobreloa, campeón con en el Cobreloa. Monumental con Cobreloa, técnico ganador como pocos, pero que lo pasa muy mal a los 81 años. Pero
10: mala cosa.
19: Así pasa la vida.
10: Ernesto, sin duda van a hablar más de este
19: mucho
10: tema
19: que contar
10: en Cooperativa Deportes a las 2 de la tarde.
19: Ahí estaremos.
0: Pero allanamiento a Michael Clark, lo contó el Topo Caneo.
19: El CDA allanado.
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11: 22 grados. 22 grados en Santiago. 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
10: Y hoy se conoció el IMASEC del mes de marzo con un resultado preliminar de menos 0,1%, por debajo de lo esperado, y que representa el tercer dato negativo de forma consecutiva, 3 meses seguidos, los primeros 3 meses del año. Gonzalo Aguirre, buenas tardes.
13: Sí, un nuevo resultado negativo dejó el IMASEC de marzo, que fue publicado esta mañana por el Banco Central, a las caídas de enero de menos 0,5% y de febrero de menos 0,3%. Ahora se sumó a esta cifra de menos 0,1% en el tercer mes del año, con lo que hasta el momento, el primer trimestre del 2026 reporta un crecimiento de menos 0,3%. El Instituto Emisor detalló que el resultado del IMASEC se explicó por la caída de la producción de bienes, lo que fue en parte compensado por el desempeño de los servicios y el comercio, y consignó además que este mes registró un día hábil más que marzo de 2025. Por parte del gobierno, esto comentó el subsecretario de Hacienda, Juan Pablo Rodríguez.
15: La contracción de la actividad económica el primer trimestre del año 2026, sumado a una tasa de desempleo del 8,9% según los últimos datos conocidos, confirman nuestro diagnóstico de que enfrentamos una emergencia económica y la importancia de implementar medidas urgentes para volver a crecer y generar empleo. Por eso, la relevancia del proyecto de ley para la reconstrucción nacional.
13: La autoridad destacó además que el resultado mensual estuvo por debajo de los cálculos previos de los expertos, con estimaciones que estaban en torno a 0,7% en la última encuesta de expectativas del Banco Central. En el análisis por actividad, la producción de bienes tuvo una caída de 5,2% en 12 meses, con una menor extracción de cobre en la minería y una menor elaboración de productos pesqueros en la industria. Eso mientras que el comercio tuvo una variación de 5,1% y los servicios de 2,1%. Hay también incidencias de la guerra en Medio Oriente que se espera se acentúen en los próximos meses. Es parte de lo que comenta Maximiliano Villalobos, investigador de la Escuela de Negocios S de la Universidad de los Andes.
16: Lo que explica la caída son especialmente los sectores que producen bienes, particularmente la minería, la industria y otro tipo de bienes. Los sectores que no producen bienes, como servicios, comercio, y los impuestos a los productos crecieron positivamente, pero no alcanzaron a compensar la caída de estos otros sectores que fue bastante fuerte. Ahora, esto correlaciona, digamos, con lo que está pasando en Medio Oriente, y eso tiene un efecto importante en los sectores productivos, como la industria y la minería, porque los procesos para llegar a producir los bienes que estos sectores producen incurren en la compra de petróleo para máquinas, camiones, etcétera. Y por tanto, los aumentos de precios afectan la actividad.
13: Y a propósito de la guerra y sus efectos, frente a las estimaciones de especialistas que adelantan una nueva alza de las bencinas y una variación más bien a la baja del diésel a partir de este jueves, pero acotada, el ministro de Hacienda, Jorge Quirós, cuestionó esos pronósticos. No lo dé por seguro, dijo la autoridad en una entrevista este domingo sobre si hay antecedentes para pensar en que no se concrete un alza. Esto comentó Jorge Berríos, director académico del Diplomado en Finanzas de la Facultad de Economía y Negocios de la Universidad de Chile.
0: Posiblemente se prevea un alza alrededor de 30 o por sobre los 30 pesos, pero eso va a depender de algunas consideraciones. El gobierno podría optar por un mecanismo de compensar el alza y no traspasar completamente el alza de los combustibles y hacer un alza más pequeña, pero eso va a depender de algunas consideraciones políticas que tome el gobierno con respecto a la información que tiene que publicar el día jueves.
13: Bueno, y por este mismo tema fue consultado este mediodía el ministro de Hacienda, Jorge Quirós, quien comentó que estamos en un plató por haber hecho los ajustes previos que nos permiten tener cierto grado de flexibilidad ahora. Conforme a la ley, dijo, no es una decisión discrecional que me compete a mí, pero vamos a estar mirando atentamente cómo podemos contener la situación.
10: O sea, en pocas palabras, ¿es posible que no suban los combustibles este jueves?
2: Porque suba poco.
13: Y eso lo vamos a conocer el miércoles por la tarde. En su momento, dijo, se va a comunicar y esa es la fecha que está establecida cada 3 semanas. Así que queda esperar un par de días para ver cómo va a ser esa variación.
10: Gonzalo Aguirre, muchas gracias. Buenas tardes.
13: Chao, muy buenas tardes.
2: En este marco, sí, en este marco es que se retoma el trámite del proyecto de reconstrucción del Ejecutivo, que incluye los cambios tributarios que tanto ruido han generado. Hay suma urgencia, Jorge Espinosa Cuellar, buenas tardes.
3: ¿Qué tal? Muy buenas tardes. Y el objetivo político del gobierno es claro, que en su primera cuenta pública, el próximo 1 de junio, el presidente Kast pueda exhibir como un logro que su proyecto más emblemático haya cumplido su primer trámite legislativo en la Cámara Baja. En este marco, este lunes se retomó la tramitación en la Comisión de Hacienda de la Cámara Baja. Previamente, en La Moneda, esta mañana, la bancada de la Democracia Cristiana entregó a los ministros Alvarado y Quirós una propuesta alternativa a la rebaja de impuestos a las grandes empresas. Escuchamos al presidente electo de la DC, el diputado Álvaro Ortiz.
5: Nosotros planteamos esta rebaja no del 27 al 23, nosotros esperamos que sea del 27 al 25 dentro de los primeros 3 años, para que después de evaluar si somos capaces como país de aumentar en a lo menos 180.000 fuentes de empleo formales, entonces seguir con la idea que ha propuesto el gobierno. Dijo que lo iba a ver. Esperamos que las propuestas que hemos presentado sean acogidas en gran parte, ojalá todas, para resolver ahí nuestra votación con la idea de legislar o no.
3: Ahí estaba el diputado Álvaro Ortiz de la Democracia Cristiana, que dicho sea de paso, reveló que los ministros del Interior y de Hacienda le ofrecieron disculpas por la actitud prepotente que había tenido el ministro de Vivienda, Iván Poduje, anoche en una reunión sostenida en Concepción. Bueno, esta mañana la Comisión de Hacienda de la Cámara, como dijimos, retomó la tramitación de este proyecto y el ministro Jorge Quirós respondió las preguntas que habían quedado pendientes de la sesión anterior. Surgió, sí, otro debate, no por el contenido, sino por la suma urgencia que le dio el Ejecutivo y la premura con que se quiere tramitar este proyecto, que contiene 33 artículos permanentes y 17 artículos transitorios. Escuchamos al republicano Agustín Romero, presidente de la Comisión de Hacienda, y a uno de sus integrantes, el Frente Amplista, Jorge Brito.
9: Esto tiene que salir de acá a más tardar esta semana en votación general y la próxima semana, lunes, martes, votación particular, para que la Comisión de Trabajo y Medio Ambiente puedan verlo sucesivamente o simultáneamente, pero esto tiene que estar en condiciones de ser votado el día martes, miércoles de la semana del 21 de mayo. Ese es el plan que hay. Vamos a cumplir con la urgencia. Ese es mi deber.
14: En mi caso, he solicitado recibir a representantes de la OCDE, del Fondo Monetario Internacional, del Banco Central, del Consejo Fiscal Autónomo, que comienza mañana, y no es posible que no podamos hacerlo porque el gobierno está apurado en votarlo esta semana.
3: sin querer referirse a un posible cambio o una posible renovación de la urgencia para que el plazo comience a contarse desde cero, el ministro Jorge Quirós dijo que la urgencia está dada precisamente por la situación económica del país y que Chile necesita contar con esta reforma.
17: Yo igual tengo que conversarlo con el resto del Ejecutivo, pero nuestra posición es que las urgencias que tenemos hoy día son enormes. 900.000 desempleados, 33.000 empleos destruidos formales, una situación de déficit galopante, que vamos a tener que ver cómo lo controlamos, y todo eso con un peso del cobre, 6 dólares la libra. Necesitamos salir creciendo más. Aquí se sale jugando hacia adelante, se sale con crecimiento, y este proyecto de ley es un proyecto que busca el crecimiento y busca el empleo.
3: Las audiencias en la comisión van a comenzar esta tarde. Están invitados el director del Servicio de Impuestos Internos, Jorge Trujillo, su ex director, Michel Jorrat, y el presidente de la Comisión Tributaria del Colegio de Contadores, Juan Alberto Pizarro. Además, en lo inmediato, en la sesión de sala de esta tarde en la Cámara, el secretario general de la corporación debe pronunciarse sobre un planteamiento técnico formulado desde la oposición. Si la inviabilidad tributaria debe ser vista también por la Comisión de Constitución, lo que no está previsto en el itinerario original.
2: Gracias, Jorge.
3: Buenas tardes.
10: Y el ministro del Interior ratificó a los partidos del gobierno que es él quien lidera la coordinación política del gabinete, después de una semana con varias críticas por el rol del segundo piso. La ministra de Seguridad también enfrenta cuestionamientos por las expectativas que se crearon en torno a esa gestión en materia de seguridad. Mariano Reyes, buenas tardes.
18: ¿Qué tal, Verónica? Muy buenas tardes. Cerca de 10 minutos después de que haya partido la conversación en el Comité Político Ampliado, el jefe de asesores del segundo piso, Alejandro Irarrázaval, entró discretamente al Salón Democracia aquí en La Moneda para ser parte del encuentro entre el oficialismo y el gobierno. Este era su primer cara a cara con quienes levantaron la polémica. Frente a él estaba sentado el senador Arturo Esquella, presidente del Partido Republicano, el primero en plantear críticas a la gestión del segundo piso durante este periodo de instalación. Además, otros dirigentes, como la senadora María José Gatica de Renovación Nacional, llegaban con un mensaje claro al comité político: mejorar la coordinación del gobierno y ordenar la casa. Ella decía que desde Chile Vamos se han restado de emitir críticas al Ejecutivo, mientras veían que desde el interior del gobierno había enfrentamientos entre ministros y el segundo piso cobraba un protagonismo negativo en el sector. Terminado el encuentro, el timonel republicano Arturo Esquella comentó que al ver el liderazgo de Alvarado en la reunión, quedó claro que su crítica fue recibida en la interna. Lo escuchamos.
19: La respuesta fue bastante tácita por la manera en que dirigió la coordinación el ministro del Interior, que es un poco lo que nosotros estábamos pidiendo. Nosotros pedíamos tener, digamos, a un ministro que conoce política, que tiene una trayectoria, y todo eso se vio reflejado en un trabajo que sin ninguna duda arrojó que este tema había sido tratado puertas adentro por parte de él. Yo veo un cambio, no me voy a referir de nuevo al segundo piso, ya los comentarios los hice porque no quedaba otra opción la semana pasada. Lo dicho efectivamente generó una reflexión profunda que yo creo que fue para bien.
18: Bueno, no hubo mayor mensaje explícito. Según algunos presentes, el ministro Alvarado les ratificó a los partidos que es él quien lidera la coordinación entre ministerios, pero más allá de eso, el resto fue señales de calma. Por ejemplo, que Alvarado tuvo la palabra el 95% de toda la reunión y que Irarrázaval no interfirió mayormente en ese debate. Con esa imagen, los partidos entienden que la polémica se zanjó. Habló también el secretario general de la UDI, Juan Antonio Coloma, quien pide ahora hacer los planteamientos en privado.
20: El tema lo damos por zanjado y esperamos que a partir de ahora, si que quedan más conversaciones, sean en el ámbito privado para poder concentrarnos en aquello que realmente nos importa, que es sacar adelante la agenda del gobierno. El ministro Alvarado está completamente empoderado en su cargo. Desde incluso antes de asumir como ministro, ha sido siempre el líder del gabinete del gobierno del presidente Kast. Creo que además, pese a cualquier otra duda razonable, ha quedado completamente zanjado y esperamos que a partir de ahora nos aboquemos a sacar adelante la agenda del gobierno, que es lo que la gente nos está pidiendo.
18: Bueno, se intenta cerrar la polémica por el rol del segundo piso en la conducción política del gobierno, todo a raíz de los oficios de Hacienda por los recortes. Y al respecto, hoy la ministra de Salud, Maicho Malí, aseguró que ya se llegó a una cifra que van a presentar esta tarde en el Senado para el ajuste en su ministerio. Ella confirma que no es el 3% mandatado inicialmente por Hacienda y que empezará a operar desde el próximo año, el presupuesto del año 2027. En tanto, la ministra de Seguridad, Trinidad Steinert, ha tenido una agenda desplegada en terreno, en Calama, junto a la ministra de Educación, en medio de críticas que caen sobre la cartera de seguridad por cómo cumplir las expectativas. El plazo para ver resultados se va corriendo, ya no se habla de los primeros 90 días, sino que de a fin de año. Ella solicitó paciencia, que los dejen trabajar, porque los resultados no pueden ser inmediatos, palabras de la titular de seguridad, Trinidad Steinert.
10: De hecho, recordó que en Arica Parinacota, después en Tarapacá, donde fue fiscal, demoró 2 años en tener resultados. Mariano, muchas gracias. Buenas tardes.
18: Chao, buenas tardes.
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2: El presidente Kast se reúne con representantes de la Federación de Medios de Comunicación. Esto en medio del debate por una norma que la que hablábamos el otro día sobre inteligencia artificial ahí en la ley miscelánea y que vulneraría la propiedad intelectual y los derechos de autor. Hay esta inquietud en el mundo de los medios con esto. Camila López, buenas tardes.
30: ¿Qué tal? ¿Cómo están? Buenas tardes. Y en el Palacio de la Moneda, el presidente José Antonio Kast tuvo una reunión con representantes de la Federación de Medios de Comunicación. Saludo tradicional y de carácter protocolar, pero que se produce en medio de las alertas del sector por una norma incluida en el proyecto de reconstrucción nacional y que apunta a modificar el régimen de propiedad intelectual. El foco está en una disposición que podría permitir el uso de obras protegidas como artículos, imágenes o contenidos audiovisuales para el entrenamiento de sistemas de inteligencia artificial sin necesidad de autorización previa de los autores, una materia que ha generado preocupación en los medios de comunicación social, pues no existiría compensación por utilizar estas obras. En este escenario, la reunión en La Moneda apuntó a recoger las inquietudes de los medios y también analizar los alcances de la propuesta. Escuchemos a Pablo Vidal, presidente de la Asociación Nacional de Televisión Anatel.
31: Lo mencionamos, lo conversamos, el presidente nos dijo que teníamos que estar tranquilos porque todo iba a estar bien, pero estaremos atentos al tema porque la verdad lo manifestó ANP, Archie, Anatel, en los canales regionales nos preocupa que los sistemas de inteligencia artificial tengan esta autorización sin pedir permiso y sin pagar por el uso de los contenidos que crean los medios de comunicación. Nos parece que eso no va en el sentido correcto, no está en el sentido de lo que se está haciendo en los países desarrollados respecto de cómo regular esas materias. Por lo tanto, sí, esperamos que eso no se apruebe.
30: En tanto, Cristian Gálvez, presidente de la Asociación de Radiodifusores de Chile, la ARCHI, manifestó que hubo buena disposición de las...
2: No, ahí tenemos problemas con la comunicación, el contacto con Camila López, en medio de esta reunión del presidente con la Federación de Medios. Este es un tema muy, muy sensible para los medios de comunicación, no en Chile, en el mundo, ¿sí? La generación de contenido y la toma de esos contenidos por parte de la inteligencia artificial o de las grandes plataformas a nivel mundial, y que podría haberse amparado, digamos, por la normativa que se está debatiendo o que está en cuestión. Camila, ahora sí.
30: Sí, les contaba que también participaron en esta reunión representantes de la Asociación Nacional de Prensa y de la Asociación de Radiodifusores de Chile, la ARCHI. De hecho, su presidente, Cristian Gálvez, manifestó que hubo buena disposición de las autoridades.
32: Nosotros como radio hoy día somos multiplataforma, somos audio, video y también la gente lee nuestros portales. Entonces también nos

0: A ver todos los problemas que tenemos las radios en todo Chile. Tenemos algunos problemas de financiamiento y queremos que se respete el 40% de la inversión regional.
1: Bueno, la relación entre los medios de comunicación y las plataformas digitales, la posición dominante de las plataformas en la publicidad digital y el financiamiento público a los medios regionales fueron otros temas que también se abordaron en este encuentro entre el presidente de la República y la Federación de Medios de Comunicación.
2: Hay que ver qué destino tiene la norma en el marco de esta ley miscelánea que se está discutiendo en el Congreso. Gracias, Camila.
1: Chao, buenas tardes.
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4: Última hora, Fiscalía allana las oficinas y la casa del expresidente y principal accionista de Azul Azul, Michael Clark. Diligencias también en el CDA.
2: Primer trimestre en rojo, la actividad económica de marzo cayó 0,3%. Otro mes en negativo.
4: En ese marco, la Comisión de Hacienda de la Cámara revisa con suma urgencia el proyecto de reconstrucción de la moneda. Quirós y Alvarado se reunieron con la DC.
2: Y así nos vamos. En día lunes llega todo el equipo del deporte a contarle unos poquitos segundos más.
4: En la producción estuvo Claudia Kiel y la puesta al aire es de Ricardo Ángel y la edición general del Diario de Cooperativa de Eugenio Sierra.
2: Mira, estaba Tichota en la puerta.
4: Listo para comenzar Cooperativa Deportes. Ya, buenas tardes.
2: Con la editorial parece. Chao.
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8: Las 14 horas y un minuto.
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Hola, hola hermanos, ¿cómo están? Que el Señor les bendiga. Agradecer al Señor poder estar en este lugar, la verdad. Un día bastante raro ya entrando otoño, ¿cierto? La mañana bien helado, bien frío, pero ya la tarde un sol un poco más cálido, ¿cierto? Para quitar todo el frío de la mañana. Y agradecemos al Señor porque de alguna u otra forma nos da un día más de vida para poder estar en su casa, para poder hablar con Él, para conversar con Él, para que Él sea parte de nuestra vida. Porque entendemos que de alguna u otra forma el Señor nos da esta esperanza viva, nos da esta herramienta, ¿cierto? Esto tan maravilloso como lo es la Escritura. De alguna u otra forma entendemos que la palabra del Señor, siendo inspirada por Dios, encontramos todo lo que necesitamos. Es increíble que aun cuando uno puede leer un versículo, después el Señor lleva a que ese versículo haga vida en nosotros, viviéndolo tal cual lo leímos, tal cual lo entendimos, tal cual fue el mensaje que Él nos entregó. Por eso es tan importante alimentarnos todos los días, porque eso genera vida en nosotros. De tal forma que cuando yo leo, cuando yo escudriño, cuando yo soy parte de la bendición de Dios, cuando yo me integro a la bendición del Señor, me integro a la Escritura, me integro a la Palabra, comienzo a tener vida dentro de mí. Al final, de alguna u otra forma, es como ese árbol que si no recibe agua se va a secar, como esa flor que si no recibe agua se va a marchitar, va a pasar el tiempo, no va a tener la misma hermosura, no va a tener el mismo vigor. Y lo mismo pasa con nosotros como hijos del Señor. Nosotros todos los días tenemos que conversar con Dios, hablar un momento con Él, tener una instancia para leer sus escritos, para leer sus libros, para leer cada palabra que Él entregó en este libro santo como es la Santa Biblia, la Palabra del Señor. Así que agradezco al Señor por estar en este lugar. La verdad que muy contento. Dios ha sido muy bueno. Sé que Él seguirá siendo bueno en todo tiempo. Porque aun cuando nosotros, y le dice la Escritura, nosotros siendo infieles, dice que Él permanece fiel. Él está siempre para con nosotros. Nos abraza, nos da refugio, nos trae descanso. Da paz para nuestra alma, da gozo, da alegría. Porque muchas veces pensamos y actuamos como que el Señor no estuviera. Pero la palabra del Señor dice que Él estará con nosotros hasta el fin de los tiempos. Mateo capítulo 28, versículo 20. Dice que Él estará con nosotros hasta el fin de los tiempos, hasta que Cristo venga nuevamente por su iglesia, hasta que la promesa que ha sido escrita ha sido entregada a través de los profetas, a través de los apóstoles, a través de Jesucristo, a través de la visión que vio Juan en la isla de Patmos, a través de la predicación de Pablo, a través de estos apóstoles que llevaron el Evangelio. En algún momento todo lo que predicaron se tiene que cumplir, sea como sea. Porque entendemos que la palabra del Señor es viva, es eficaz. La palabra está siempre para con nosotros y creemos por fe de que hoy el Señor tiene un mensaje maravilloso para cada uno. Así que agradezco a todos, ¿cierto?, por estar conectados, ¿cierto? Agradezco también esta instancia de poder compartir un mensaje de la palabra del Señor. Y vamos a comenzar este espacio que le entregamos al Señor por sobre todo, merecedor de honra, de gloria y de alabanza. Y comenzamos este programa a los pies de Cristo, en el nombre poderoso del Padre, del Hijo y del Espíritu Santo. Amén.

Bien, amados hermanos, que el Señor nos bendiga. Agradecer al Señor por esto, por lo que cantábamos recientemente, ¿cierto? Entregamos todo al Señor. Cuán importante es entregarse por completo. Cuán importante es tomar una decisión completa, porque el Señor se decidió completamente por nosotros. Él no titubeó, Él no la pensó. Incluso Cristo, en algún momento, estando en el Getsemaní, dice la Escritura que su sudor eran como gotas de sangre. Dice que era tanto el dolor, tanto la aflicción que sentía su alma, que sentía su corazón. Y aún en medio de la oración, él sentía esto. Y qué maravilloso que a pesar de que él pudo haber dicho que no dijo que no. Sino que él dio la posibilidad y le dijo al Señor, Señor, si es posible, pasa de mí esta copa. Pero que no se haga como yo quiero, sino que se haga como tú quieres. Y qué maravilloso el pensar en que Cristo... no titubeó en ningún momento, sino que él, a pesar de buscar poder abrir la puerta o encontrar una salida, él entendía de que él era el Cordero de Dios que quitaría el pecado del mundo. Y agradecemos al Señor porque él se decidió por completo con nosotros. Aún su palabra lo ha estipulado de esa forma, aún sus promesas, entendemos que nunca llegan en tardanza, sino que llegan en el momento correcto, en el momento preciso. Justo cuando lo necesitamos, ni más ni menos, ni en un tiempo adelantado, ni en un tiempo atrasado. Dios es perfecto en sus tiempos. Eclesiastés capítulo 3, versículo 1, el predicador lo dijo, Salomón hablando, ¿cierto? A través de este libro, diciendo que todo tiene su tiempo bajo el cielo. Y creemos que estamos debajo de sus alas, creemos que estamos al alero de su gracia, creemos que la cobertura viene de parte del Señor. Y hoy nos sentimos bendecidos porque Dios abraza nuestra vida, abraza nuestro corazón, nos da una nueva oportunidad de vida. Y hoy creemos que Él tiene un mensaje preparado para nosotros, para recibirlo con gracia, con amor, con gratitud. Entendiendo de que Dios es bueno en todo tiempo. Él habla en el momento preciso. Si usted hoy está conectado, hoy está conectada, Dios quiere hablar a su vida. Si es primera vez que escucha este programa, Dios quiere hablar a su vida también. Si ya lleva mucho tiempo conectado en este programa, ¿cierto? Dios también quiere hablar a su vida. Porque entendemos que todas las cosas son por Él, para Él. Aún Romanos lo dice, porque de Él, por Él y para Él son todas las cosas. Sea la gloria, la honra y el poder para nuestro Dios para siempre. Así que vamos a lo más importante. Vamos a dar lectura a su palabra. La verdad, he meditado bastante estos días en esto. Porque creo que es muy importante esperar. Esperar en el Señor, aprender a esperar. Esperar en Dios, saber esperar con el Señor. Porque en un mundo tan acelerado, en un mundo que actúa y no piensa, en un mundo que hace y deshace sin saber lo que está haciendo, entendemos que el cristiano, el hijo del Señor, debe ser diferente. Debe actuar de forma diferente. Y la verdad que he meditado en esto y quiero compartirlo también con ustedes. Isaías capítulo 40, versículo 31. Un versículo que lo hemos leído, que es muy conocido, porque sin duda que es una esperanza viva para cada uno de nosotros. Isaías capítulo 40, versículo 31. Lo invito a leerlo en su Biblia, en el lugar donde esté. Medite en la Escritura porque es muy importante. Aún la palabra lo dice y meditarás en ella de día y de noche. Isaías capítulo 40, versículo 31. Y le doy lectura a su palabra en el nombre poderoso del Padre, del Hijo y del Espíritu Santo. Amén. Pero los que esperan a Jehová tendrán nuevas fuerzas. Levantarán alas como las águilas. Correrán y no se cansarán. Caminarán y no se fatigarán. Amén. Bien, amados hermanos, que el Señor nos bendiga. Agradecemos al Señor por la lectura de su palabra. ¿Cuán importante es poder meditar en esto? La Escritura es perfecta por sí sola. Entendemos que solamente dándole lectura, entendemos que solamente leyéndola, haciéndola parte de nuestra vida, somos más que bendecidos. Porque hay algo que es muy, muy importante, y es que la Biblia se habla y se predica por sí sola. Ella se exhorta por sí sola. Ella habla por sí sola, no necesita una interpretación humana para poder ser bendecida, porque ella ya es bendita por el hecho de que el escritor, el cual lo escribió, nuestro Dios, entregando aquella inspiración
a través del Espíritu Santo para con sus hijos, para aquellos varones, mujeres, hombres y mujeres de Dios que entregaron su vida al Señor. Y hoy a través de aquello nos sentimos bendecidos porque el Señor está siempre presente para con nosotros. Isaías capítulo 40, versículo 31. Los que esperan a Jehová tendrán nuevas fuerzas. Qué maravilloso pensar en el hecho de que Dios es un Dios ordenado. Nosotros servimos a un Dios que es ordenado. Ordenado en toda área de nuestra vida. Por ejemplo, uno analiza aún la anatomía del cuerpo humano. Analiza la creación de Dios en los árboles. Analiza aún la inteligencia que Dios le ha dado al humano para crear tantas cosas tan útiles. Por ejemplo, el vehículo. El vehículo hoy por hoy no es un lujo. El vehículo es una necesidad para poder transportarnos, especialmente en las ciudades, en el pueblo de Cabildo, ¿cierto? Porque es tanta la subida, bajada. Si fuera más plano, no costaría tanto. Pero aún así entendemos que en todas las cosas Dios es ordenado, tanto en los tiempos, porque entendemos que cada cosa que sucede es un cumplimiento de la palabra del Señor, donde los tiempos se van a cumplir. Por ejemplo, tal vez muchos de nuestros antepasados leyeron Mateo 24, donde habla acerca de las señales antes del fin, y ellos estaban esperando una promesa, no tomándola por tardanza, sino creyendo que el Señor es misericordioso para con los que esperan en Él. ¿Por qué? Porque dice la palabra del Señor que no nos iremos de esta tierra hasta que el último varón y hasta la última mujer conozca que hay un Dios. Conozca que hay un Cristo, que hay un Salvador, que hay un Redentor, que hay alguien que murió por nosotros, que hay alguien que nos está esperando a la diestra del Padre, que hay un cielo nuevo, que hay una tierra nueva, que hay una morada eterna, que nosotros seremos transformados de un cuerpo corrupto, un cuerpo corruptible, a un cuerpo incorruptible de gloria, donde conoceremos al Señor, habitaremos con Él, dice la Escritura, estaremos con Él, sanaremos con Él y Él sanará con nosotros. Estaremos allá en el reino de los cielos, veremos su rostro. Dice la Escritura que la Nueva Jerusalén tiene mar de cristal, tiene calles de oro, todo preparado. Aún dice que los ángeles la adoran de día y de noche. Aún los 24 ancianos dice que dicen santo, santo, santo Jehová Dios de los ejércitos. Una gloria, una majestad que viviremos allá en el reino de los cielos. Y mi esperanza, y sé que la esperanza también suya, amada hermana, amado hermano, e incluso también amado oyente, nuestra esperanza no está en la tierra, sino que nuestra esperanza viva está allá en el reino de los cielos. Porque creo fiel y firmemente que un día reinaremos con aquel que murió en la cruz del Calvario por nosotros. Entonces muchos de nuestros antepasados, muchas generaciones anteriores de nosotros, que ya vivieron el Evangelio, estaban esperando una promesa. Y ellos no lo tomaron por tardanza, sino que hicieron de parte de ellos de que también hay una promesa para aquellos que duermen y descansan en el Señor. Porque dice la Escritura que los muertos en Cristo, aquellos que han muerto fiel, firmemente, en el Evangelio, en el creer en el Señor, dice que ellos resucitarán primero, cuando venga el Señor. Dice que ellos resucitarán primero, aún dice que descansarán de sus trabajos. Dice que ellos resucitarán primero y nosotros detrás de ellos también iremos allá al reino de los cielos y reinaremos con nuestro Señor. Entonces, hay un tiempo que ha sido de larga espera, donde entendemos que la venida del Señor se acerca. Entendemos que Mateo 24 está siendo cumplido, donde dice la Escritura que habrán guerras y rumores de guerra. Vemos la actualidad, lo que está pasando con Irán, con Israel. La verdad es que para muchos triste, porque entendemos que Israel es el pueblo de Dios, ¿cierto? Aún dice la Escritura en Isaías que Él escogió a Israel por ser el pueblo más pequeño, el pueblo más indefenso. Pero también entendemos que hay un lugar preparado para nosotros y nosotros esperamos ese lugar. Esperamos esa venida donde Cristo venga por nosotros. Entonces, así como nuestros antepasados esperaron, nosotros también le esperamos. Por eso dice la Escritura que los que esperan a Jehová, no dice los que esperan en Jehová. Es muy distinto cuando nosotros esperamos al Señor a cuando nosotros esperamos en el Señor. Porque cuando nosotros esperamos al Señor, estamos hablando de algo que se acerca a nosotros. Pero cuando nosotros esperamos en el Señor, estamos dentro de Dios. ¿Cómo yo estoy dentro de Dios? A través
de lo que la Escritura lo dice. Porque dice la Escritura, si vosotros mamáis, haced los mandamientos, cumplid con los mandamientos. O sea, si vosotros decís que mamáis, si ustedes dicen que me aman, cumplan con mis mandamientos, cumplan con mis estatutos, porque con eso me demostrarán que me aman. O sea, el Señor diciendo, hagan mi voluntad. Hagan lo que es perfecto, hagan lo que es justo, hagan lo que es verdadero. Aún Pablo lo escribió en el libro de los Efesios diciendo, en esto pensad. Todo lo que es justo, todo lo que es bueno, todo lo que es recto, todo lo que es íntegro, todo lo que es correcto para hacer, en esto pensad. Porque cuando nuestro pensamiento está lleno de Dios, actuamos conforme a su voluntad. Pero ¿sabe qué es lo más maravilloso? Es que no solamente esperamos a Jehová, sino que esperamos en Jehová. Y el esperar al Señor nos va a dar nuevas fuerzas. ¿Cuántos de nosotros tal vez llevamos tiempo tal vez cansados, tal vez abrumados, esperando una respuesta, esperando una noticia? Tal vez muchos no recibieron un examen favorable. Muchos tal vez están esperando el momento donde Dios dará una respuesta. Pero qué maravilloso es esperar en el Señor. Y qué maravilloso es esperar en Jehová. Porque cuando nosotros esperamos en Dios, no solamente estamos fuera de la voluntad de Dios, sino que esperamos dentro de su voluntad. ¿Y sabe qué es esperar en su voluntad? Cuando estamos bajo la cobertura de Dios, esperamos teniendo cobijo, esperamos teniendo descanso. Por eso David lo dijo en el Salmo 91, que el que habita al abrigo del Altísimo morará bajo la sombra del Omnipotente. Aún dice la Escritura, cuando el Señor le entregó una revelación a Jeremías, hablándole acerca de este alfarero que moldeaba, ¿cierto?, este barro para darle forma, dice la Escritura que él le habla al Señor, que le habla el Señor a Jeremías, y le dice, ¿cuántas veces he querido juntaros a vosotros, pueblo de Israel, como la gallina junta a sus polluelos? Porque entendemos que la cobertura que da una gallina a sus polluelos es tan grande que incluso hasta podía entregar su vida por completo, solo por el hecho de que sus crías estén contentas, estén felices, no sientan frío, no sientan hambre, no sientan cansancio. Entonces, cada cosa que nosotros vivimos, aun cuando no son favorables o no están ligados a lo que nosotros queremos, viene el Señor y nos da tranquilidad. Y uno dice, ¿cómo me puede dar tranquilidad algo que yo sé que es una mala noticia para mí? Por ejemplo, una enfermedad de algún familiar, una situación de algún conocido, de alguien que es cercano a usted. Usted recibe la mala noticia y uno dice, ¿qué hago? ¿Qué es lo que puedo hacer? ¿Cómo lo puedo hacer? Y comienza a moverse de tal forma que comienza a generar un desespero en nosotros. Y eso es algo humano, eso es algo completamente normal. Pero cuando nosotros habitamos bajo la voluntad de Dios, aún vivamos lo que vivamos, el Señor nos da esa tranquilidad que nadie puede dar. Porque dice la Escritura, en Filipenses capítulo 4, versículo 7, dice la Escritura que la paz de Dios sobrepasa todo nuestro entendimiento. O sea, hay cosas que podemos vivir y que no la vamos a entender, pero aún así tenemos paz. ¿Por qué? Porque el Señor no puede negarse a sí mismo. Si Él entregó aquella promesa, se va a cumplir. De tal forma que, siendo Él perfecto en sus tiempos, siendo Él perfecto en todo lo que hace, nos da tranquilidad para poder seguir caminando sin importar lo que vivamos. Porque aún pueden venir las enfermedades, pero yo espero en el Señor sabiendo que la palabra del Señor me dice que Él sana a los enfermos. Que Él no vino a sanar a lo que ya está sano, sino que Él vino a todos aquellos que tienen necesidad de médicos. Dice que Él no vino a morir por justos, sino que vino a morir por pecadores. Porque entendemos que la cruz nos justificó y hoy somos justos a través de su gracia. Entonces, qué maravilloso es el esperar en Dios. Porque el esperar en Dios no lo lleva a desesperarse. No lo lleva a desesperarse, no lo lleva a amedrentarse, sino que el espera no solamente espera la respuesta de Dios, sino que también recibe fuerzas nuevas. Por eso Isaías lo dice a través de su palabra, los que esperan a Jehová tendrán nuevas fuerzas. O sea, aquellos que están esperando una respuesta de parte de Dios. Aquellos que están esperando la instancia, el momento donde Dios va a dar respuesta, mientras yo espero, recibo nuevas fuerzas.
Mientras yo espero, recibo descanso. Mientras yo espero, recibo paz, recibo tranquilidad. Porque Dios me da la paz que el mundo no puede dar. La Escritura lo dice, mi paz os dejo, mi paz os la doy. Yo no la doy como el mundo la da. Porque la paz de Dios es una paz que, como lo decía anteriormente, sobrepasa todo nuestro pensar, sobrepasa todo nuestro actuar. Porque creo que es llamativo para el mundo ver a un cristiano que está viviendo un momento doloroso, pero tiene paz. Está tranquilo, está con descanso porque sabe que el esperar en Dios no lo va a inquietar, no lo va a amedrentar, no lo va a poner nervioso, no lo va a dejar intranquilo, sino que le va a dar paz, le va a dar tranquilidad, porque aprendió a esperar el momento, la instancia correcta en que Dios dará la respuesta. Entonces, que el Señor nos bendiga para poder esperar en Dios. Y no solamente esperar, no una espera solamente de estar quietos o de no movernos, porque en el Evangelio entendemos que también hay una espera que se da a través del avance. Porque dice la Escritura que había un varón llamado Elías, el cual dice que cansado, dice que estaba agotado, se sentó debajo de un enebro y se quedó dormido. Pero el Señor anhela de nosotros que no nos sentemos debajo del enebro, sino que el Señor anhela de nosotros que hay un avance constante. El esperar en Dios no es detenerse. El esperar en Dios es seguir avanzando, aun cuando hay tristeza, aun cuando nos vemos todo con claridad, aun cuando no entendemos los propósitos de Dios, porque dice la palabra del Señor que irán andando y llorando el que lleva la preciosa semilla. O sea, irá andando, llorando, porque no ve un resultado, porque no ve un fruto, porque no ve nada visualmente que lo pueda esperanzar a que lo que va a ser bueno o va a ser bien. Pero lo hace de tal forma confiando en que Dios está con usted. Entonces usted va andando, va llorando con tristeza, con angustia en su corazón, aquel que lleva la preciosa semilla. Pero dice que volverá con regocijo, trayendo su gavilla, trayendo su canasta, llena de fruto, llena de gozo, llena de alegría, porque vio el resultado. Pero también entendió que su tristeza no lo llevó a solamente quedarse quieto y entristecerse, sino que entendió que la espera en Dios va en seguir avanzando aun cuando tengo tristeza. Eso se llama resiliencia. Y eso es lo que el Señor anhela de nosotros. De que no nos quedemos quietos cuando esperamos en Dios. Porque el quedarse quieto es estancarse. Dice la Escritura que un agua estancada comienza a heder. Comienza a hacer sentir un mal olor. Pero entendemos que la palabra del Señor hace vida en nosotros, diciendo que el que cree en su palabra, el que cree en Cristo, desde su interior correrán ríos de agua viva. Eso es avance, avance constante, de no ser como lo dice el libro de los Proverbios, aquella puerta que gira en sus quiciales. Dice la palabra del Señor que así muchas veces es aquel que es necio, que no sabe esperar en el Señor, que es como esa puerta que ronda y da vueltas entre sus quiciales, entre amada persona, entre sus bisagras. Porque se abre la puerta y después la cierra y es el único movimiento que hace, no hay un avance. Sino que el Señor anhela que nosotros avancemos, que continuemos, que sigamos. Porque entendemos que la palabra del Señor nos dice que el Evangelio es un Evangelio de avance. Aún el libro de los Hechos dice la palabra del Señor que cuando comenzaron a ser perseguidos los apóstoles, porque lo llamaban blasfemos por predicar el Evangelio de Cristo, dice que ellos se esparcieron. Pero el haber sido esparcido generó que el Evangelio fuera esparcido en diferentes áreas, en diferentes partes, ciudades, pueblos, naciones, etnias, en distintos lugares para que el Evangelio fuera predicado. Así como Pablo dice la Escritura que fue enviado a Macedonia, así como Felipe se encontró con el eunuco etíope, así como muchos de los varones que fueron esparcidos, como Pedro, como Juan, como estos siete varones, ¿cierto? Y entre ellos estando Esteban. De alguna u otra forma, el Señor entendió que el Evangelio tenía que ser... Bueno, el Señor lo sabía, no que Él lo entendió. Sino que el Señor sabía que el Evangelio tenía que ser esparcido, tenía que ser predicado. Pero qué importante es poder esperar en Dios. Que podamos tener un avance, que el Evangelio crezca, que Cristo crezca en nosotros, que nuestra carne mengüe, que nuestra carne se fatigue,
para que nosotros sigamos avanzando a través de la fortaleza de su espíritu. Porque entendemos que el Señor es espíritu. Donde hay espíritu de Dios, hay libertad. Entonces, toda situación no nos puede encadenar porque el Señor nos ha hecho libres. Si hoy caminas en la verdad y en la justicia de Dios y estás viviendo una situación compleja, no te preocupes porque en Cristo eres libre. Si hoy te sientes encadenado, encadenada, y aún estás esperando en Dios, la espera en Dios. Cuando ve la intención de alguien que quiere avanzar, de que quiere continuar, a pesar de que está esperando en Dios, toda cadena es cortada porque Cristo nos ha dado la libertad. Porque entendemos que la palabra del Señor lo dice, que vosotros seréis verdaderamente libres cuando el Hijo del Hombre, Cristo el Señor, sea presentado en vosotros. Sea presentado en mi vida, sea presentado en su vida. Por eso el cristiano, y como lo dice también su palabra, el cristiano fiel y verdadero. El cristiano que ama al Señor, que vive el Evangelio. Sigue avanzando a pesar de sus tristezas, sigue avanzando a pesar de sus errores, sigue avanzando a pesar de sus fallas, porque a pesar de que hay cosas que generan espera en nosotros, que generan un retraso en nosotros, el Señor nos da la fuerza, nos da el descanso, porque nosotros supimos esperar en el Señor. Entonces, qué maravilloso poder entender esto. Aún dice la palabra del Señor en el Salmo capítulo 27, versículo 14 dice: aguarda a Jehová, esfuérzate y aliéntese tu corazón. Y dice: sí, espera a Jehová. O sea, el salmista está diciendo: no te quedes quieto, pero tampoco actuando desde la impaciencia, sino que continuando avanzando, creyendo que el Señor está trabajando en nosotros. Que podamos esforzarnos, que podamos alentarnos, que podamos confiar en nuestro Dios. Que aunque no veamos respuesta, sigamos orando. Aunque no veamos un resultado, sigamos obedeciendo al Señor. Que aunque se muestre o se diga todo lo contrario, sigamos creyendo las promesas de Dios. Porque las promesas de Dios no han llegado para tardar, sino que las promesas de Dios han llegado para darnos vida y para dárnosla en abundancia. Cristo es perfecto. Cristo es maravilloso en todo lo que hace. Aún en cómo nos movemos, hacia dónde miramos, cómo lo hacemos. Porque entendemos que la espera no solamente nos lleva...

nueva. Porque entendemos que después de la tormenta viene la calma, viene la tranquilidad, y eso es lo que Dios también hace con nosotros. Nos da esa paz, esa tranquilidad. Y aún no solamente esperamos al Señor para recibir nuevas fuerzas, sino que la esperanza de Dios también es que levantarán alas como las águilas. O sea, tu caminar, tu vivir va a ser mucho más alto, mucho más grande, por el hecho de que confiaste en Dios, por el hecho de que esperaste en Dios, de que caminaste juntamente con Dios, con aquel varón invisible, con aquel cordero inmolado, con aquel que murió en la cruz del Calvario por ti. Aún dice, correrán y no se cansarán, caminarán y no se fatigarán. O sea, la promesa del Señor para todo aquel que le espera es correr y no cansarse, es caminar y no fatigarse, es volar por sobre el promedio de cualquier otra especie. Porque entendemos que el Señor nos ha preparado para lugares altos, donde dice que Él no ha puesto por cola a la iglesia, sino que la ha puesto por cabeza. Y creemos que nosotros somos la iglesia, la amada, la esposa de nuestro Señor, y le esperamos también para poder llegar a ese lugar más alto que todas las cosas. Entonces, que el Señor te bendiga. No te amedrentes, no te impacientes, espera en Dios, confía en Dios, aguarda en Dios, cúbrete en Dios, fortalécete en Dios, que sea Dios el cual te dé una cobertura, que tu esperanza viva, que ese caminar, ese andar, ese fortalecerse sea a través de su palabra. Sus palabras son verdad, sus palabras son vida, y sé que el Señor también quiere hacer vida en tu vida. Así que el Dios de paz, que el Dios de amor te bendiga. Nunca olvides esto: los que esperan en el Señor renovarán sus fuerzas, levantarán alas como las águilas, correrán y no se cansarán, caminarán y no se fatigarán. Tenemos esperanza en Cristo, tenemos esperanza en su cruz, tenemos esperanza en su crucifixión, y hoy tenemos la mayor esperanza en su resurrección, porque creemos que un día aquellos que esperamos en el Señor renovaremos nuestras fuerzas y volaremos al encuentro del amado. Que el Dios de amor, que el Dios de paz te bendiga.

Padre eterno, te damos las gracias, Señor, porque estás siempre con nosotros. Porque en cada momento, en cada instancia de nuestra vida, Señor, tú nos das paz, tú nos das tranquilidad. Aún dice la Escritura que tú menospreciaste el oprobio y puesto el gozo delante de ti, Señor. Tú fuiste a la cruz del Calvario, moriste por nosotros. Y creemos que a través de esa muerte, de esa crucifixión y de esa resurrección, tenemos vida juntamente contigo, Señor. Gracias porque tus llagas fueron nuestra cura. Gracias porque tus manos, Señor, aún siguen puestas en nosotros. Porque tu mano no se ha cortado. Porque tus ojos, Señor, aún están puestos en nosotros. Tu oído está presto, Señor. Tus manos horadadas, Señor. Esa lanza en su costado. Que a través de aquel momento, de aquella instancia, Señor, histórica en el mundo, hoy podemos tener vida juntamente contigo. Pedimos, Señor, por este pueblo de Cabildo. Pedimos por los alrededores, Señor, las distintas villas, las distintas poblaciones, Señor. Sabemos que tú estás con nosotros en todo momento, en todo tiempo, guardándonos, Señor, que tu mano protectora nunca se vaya de nosotros, siendo tú un Dios proveedor, siendo tú un Dios ayudador, siendo tú un Dios el cual ama y defiende a aquellos que te temen, Señor. Gracias por esta instancia, por este momento. Bendice los hospitales, Señor. Bendice a aquellas que están viudas, Señor, aquellos huérfanos, aquellos que están pasando por un momento difícil, Señor. Que siempre aprendamos a esperar en ti para que nuestras fuerzas sean renovadas, Señor. Sabiendo que tú entregas aquella fuerza necesaria, aquel momento, Señor, aquello que es necesario para nosotros, que es, Padre bendito, cura para nuestro cuerpo y medicina para nuestros huesos. Gracias, Señor, por todo. Gracias por estar siempre para con nosotros. Bendice nuestra vida, bendice nuestro corazón, que podamos alabarte, bendecirte y engrandecerte, aún en todo lo que hagamos, y aún, Padre bendito, de poder esperar en aquello que no entendemos. Porque así como tú también le hablaste a Pedro, Señor, entendemos que usted le ha dicho que lo que no entienda ahora lo va a entender después. Y sin duda que hemos entendido, Señor, que todo está bajo tu control. Y mientras tú tengas el control, nosotros estamos seguros. Gracias por todo, gracias por tu amor. Ese amor perfecto que un día abrazó nuestro corazón. Y hoy nos sentimos bendecidos, amados, porque tenemos a un Padre que nos defiende, que nos ama. Y está todo el tiempo para con nosotros. Gracias por todo, Señor. Tu bendición para todos nosotros, en el nombre poderoso del Padre, del Hijo y del Espíritu Santo. Amén.

Bien, amados hermanos, amadas hermanas, que el Señor les bendiga grandemente. Agradecemos al Señor esta instancia, este momento, esta oportunidad que nos ha dado, ¿cierto?, de poder compartir un mensaje de su palabra. Que nunca olvidemos esto que el Señor nos ha entregado. Que lo que esperan, los que esperan a Jehová, tendrán nuevas fuerzas. Y sin duda que el Señor, siendo paciente, siendo bueno, siendo un Dios eterno, un Dios el cual ha estado siempre para con nosotros, creemos que Él es bueno en todo tiempo. Así que agradezco a cada uno de los que ha estado, ¿cierto?, conectado en esta transmisión. Espero que haya sido de mucha bendición para ustedes. También saludo a mi familia, ¿cierto?, la familia pastoral. Dios sabe cuánto les amo, ¿cierto?, y lo importante también que son para mí. Y por sobre todo también a la iglesia del Señor, que podamos estar siempre, porque entendemos a través de su palabra que Él es bueno en todo tiempo, que Él nunca nos ha fallado, que Él nunca nos ha faltado. Y aunque subieran las cosas, el Señor nunca va a faltar. Su promesa nunca llega en tardanza, sino que Él es paciente para con todos. Y aún pensando en aquel que no ha conocido a Dios, porque dice que Él es paciente para con todos, no queriendo que ninguno perezca, sino que todos procedamos, vayamos, avancemos a aquella ciudad gloriosa, vayamos al arrepentimiento, vayamos a los pies de Cristo. Así que el Señor les bendiga grandemente, les mando un abrazo a todos, muchos cariños, muchos saludos, y que este programa A los Pies de Cristo haya sido de mucha bendición para ustedes. Un abrazo para todos, Dios les bendiga mucho.

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1: Las 15 horas y 3 minutos.
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Olita, olita, olita, olita, olita, muy buenas, buenas, buenas, buenas, ¿qué tal? ¿Cómo están? Día lunes, inicio de la semana y iniciando también su nuevo mes a través de la 101.9, a través de la que te mueve, a través de la Red Cristal. ¿Por qué iniciamos un nuevo mes? Porque estamos iniciando el mes de mayo, pues chiquillos. Recuerden que el día viernes lo partimos, pero el viernes fue feriado, así que lo tuvimos en el aire nosotros, por mi parte, ¿cierto? Pero bueno, hoy día comenzamos el mes de mayo con todo, día lunes 4 ya de mayo de este 2026, día especial, cierto, día lunes, día que cuesta para algunos y para otros no tanto, ¿eh? Oye, además ya entramos en el quinto mes del año, ¿qué le voy a decir? Vamos muy rápido, ¿eh? Mes de la madre, mes del mar, cierto, mes de Arturo Prat, mes de las glorias navales, así que bueno, vamos a compartir esta programación. Lo bonito es que este domingo el día de la mamita, ¿no? Domingo 10, ¿cierto? Este domingo 10, el día de la mamita, ya se nos viene a paso agigantado, chiquillo, chiquilla. Listo y dispuesto para arrancar, para partir, para dar inicio a esta programación a través de la radio en esta jornada maravillosa, día lunes, un lunes más, una semana más, a través de la 101.9, a través de la que te mueve. Partimos con buena música, partimos con buenas canciones, la programación de su Red Cristal. Buenas tardes, bienvenidos y bienvenidas.

bien, continuamos en este super lunes en vivo, en vivo, en vivo, en vivo. Lunes tirando para arriba, entregando energía, pura buena vibra, subiendo el ánimo, haciendo el lunes diferente, siendo el lunes entretenido a través de la radio. 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Bien, vamos con más. 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
2: Las 15 horas y 31 minutos.
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Muy bien, voy con datitos, voy con servicio, voy con datitos, voy con servicio, voy con datitos, voy con servicio, que es importante para todos los estudiantes de enseñanza superior de nuestra comuna de Cabildo. Póngame atención, porque se abrieron las postulaciones a la beca Anselmo Profe Chemo Osorio, ex beca centenario. Hasta el día 15 de mayo van a estar abiertas las postulaciones. Ya estarán abiertas entonces las postulaciones a la beca, como ya lo decíamos, Anselmo Profe Chemo Osorio, antiguamente llamada beca centenario, la cual va dirigida a todos los estudiantes de nivel superior, técnicos o universitarios de nuestra comuna de Cabildo. ¿Cómo puede usted postular a esta beca? Tiene que ingresar ahí al portal del municipio, municipiocabildo.cl, o puede dirigirse directamente a la oficina de la Dideco con los documentos de postulación, que son fotocopia de la cédula de identidad del postulante, documento que acredite la matrícula en la institución de educación superior, certificado de alumno regular, cartola del registro social de hogares hasta el 60%, documento para las transferencias, que es la fotocopia de la cuenta RUT de banco, estado o tarjeta de crédito. De banco o cartola. Pero le invitamos a que la haga corta, pues, a que abra su sesión en el portal municipal, revise la documentación que necesita subir y todo listo. Te llegará una confirmación vía correo electrónico. Infórmate. Esta es la invitación de la ilustre municipalidad de Cabildo, que te deja este datito ahí para todos los estudiantes de educación superior de nuestra comuna.

Oye, gracias a toda la gente que nos está escribiendo por acá en esta tarde maravillosa de día lunes. Gracias a todos los amigos que se están contactando. Hemos ido programando la mayor cantidad de canciones que hemos ido recibiendo, ¿cierto? A través de la línea telefónica. Hay muchos que nos están pidiendo canciones y dicen: no me nombre, por favor, no me nombre, que me da vergüenza, que después los cabrones del trabajo me van a agarrar para el liceo. No, mentira, si no la agarran para el liceo, oiga. Así que, bueno, pero si usted no quiere dar su nombre, no hay ningún problema, llame nomás. Nosotros gustosamente le vamos a programar su canción. Si usted quiere escuchar su canción y me dice: no, yo no quiero dar mi nombre, ningún problema. Pues lo que importa es que usted participe en la programación de la radio. Eso es lo que realmente importa e interesa, chiquillos, ¿ya? 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Oiga, vamos, datito, servicio siempre a través de la radio, siempre servicial, sobre la red cristal. 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Interesado o interesada, pueden llevar al más 569-4162-5931, más 569-4162-5931. Es el datito que compartimos a esta hora de la tarde acá en la 101.9, la que te mueve. Buenos datitos, usted también puede dejar el suyo en el fono de la radio.

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2: Las 16 horas.
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Muy bien, así seguimos avanzando. Avanzamos con línea totalmente habilitada para que ustedes puedan comunicarse con nosotros, puedan estar en contacto directo, digo, con la programación de la radio. Como día lunes, hasta la lengua viene floja hoy día. Hasta la lengua viene floja el día lunes. 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Ya, así que ahí le dejamos datito. Importante que destacamos a esta horita de la tardecita.

Eso es, pues, con dos y no para qué, seguimos revisando las canciones. Un saludo para nuestro amigo Betito, ¿eh? Un saludo grande para nuestro amigo Alberto, ahí que está en la sintonía de la radio. Un abrazo gigante a fiel auditor de la radio, trabajando por allá por el sector de El Quemado, me dice. Así que un abrazo grande ahí para el Betito que está trabajando todavía. Un abrazo gigante, gigante, gigante, Bien, por acá le cuento que estamos junto a la grata compañía de nuestro buen amigo el colombiano. 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Oye, junto al colombiano vamos a revisar algunos datitos para cada datito. Atención, datito. 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
3: Las 16 horas y 32 minutos.
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Oye, saludo para nuestra amiga Luna, que está en la sintonía. ¿Cómo estás, Lunita? Un abrazo grande para la Lunita ahí, que está escuchando la radio, está sintonizando la 101.9, la que te mueve la red cristal. Oye, y está junto a nosotros ahí la programación, quiere pedir una cancioncita. Así que ya le vamos a complacer ahí a nuestra amiga Lunita ahí, que está en la sintonía de la radio. Un abrazo grande para usted, amiga Lunita. Y ya se viene la canción que nos está pidiendo en esta jornada, ¿ya? 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Bien, vamos con servicio, vamos con más datitos también nosotros de inmediato a través de la radio en esta jornada, porque le cuento que hay matrículas abiertas para el Jardín Infantil Nuevo Amanecer de la Junqui, así que se informa a toda la comunidad que se encuentran abiertas ya las matrículas para el Jardín Infantil Nuevo Amanecer. 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

bien, ve, así seguimos revisando canciones, así seguimos revisando éxitos nosotros a través de la 101.9, a través de la que te mueve en esta jornada. 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Vamos, comandantito, vamos al tirante, mi comandante. 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
2: Las 17 horas y 2 minutos.
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Eso es, pues seguimos compartiendo con buena música, seguimos compartiendo con buenas canciones a través de la 101.9, a través de la que te mueve, a través de la Red Cristal, pura buena música, ¿cierto? En esta jornada de día lunes, lunes que te quiero lunes, después de un fin de semana largo, oiga, ¿cómo están los cuerpos realmente? ¿Están bien o no están bien? ¿Cómo están? ¿Ah? Es como preguntar cómo están las vacas, una gorda y otra flaca, ¿cierto? Claro, una cosa así. 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Bien, oye, vamos con datito, vamos con servicio. 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

Muy bien, ahí vamos con todo Cinema aquí a través de la radio, entregando buena música. Seguimos nosotros en programación alegre, entretenida, dicha la chira de la Red Cristal. 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Eso es. Bueno, ya, vamos a recapitular. Ya, recapitulemos. Echamos la cinta para atrás. Ya, sí, estamos. Ok, ya, vamos. 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Oye, vamos con más datito. 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Listo, es el datito que le tenemos a esta hora de la tarde a través de la 101.9, a través de la que te mueve. Seguimos revisando buena música y usted también siga comunicándose con nosotros.

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1: Las 17 horas y 26 minutos.

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2: Las 17 horas y 30 minutos.
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Bien, vamos con buena música, con buenas canciones a esta hora de la tarde, el día lunes, que te quiero, lunes, iniciando la semana, ¿cierto? Es rico el día lunes, ¿eh? Es rico el día lunes, qué rico, sobre todo cuando uno tiene que levantarse temprano, pucha, más rico el día lunes, ¿eh? 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

0: Oye, saludos para la Carmencita Ramírez, que está en la cintería de la radio. Un abrazo grande, Carmencita Ramírez. Hola, Carmencita Ramírez, ¿cómo le va? ¿Todo bien o no? ¡Qué rico! Gracias por estar en la cintanía. Dice que el lunes para ella es un día de mierda. No, para varios, ¿eh? Para varios, Carmencita, ¿qué quiere que le diga? Para varios, ¿eh? Mire que mucho el fin de semana, tanto jueves, como fue fin de semana largo, jueves, viernes, sábado y domingo, llegaron a la casa y la señora los estaba esperando y les dijo:
1: otra vez venís como huasca, huirguiliento.
0: Y hoy día lunes pagan las consecuencias nomás, po, ¿eh? Sí, hoy día lunes pagan las consecuencias. 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Ahí estamos, junto a Cosbel, seguimos revisando más canciones. 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
1: 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Me faltan algunas para seguir compartiendo la fe y también conociéndonos. Así que, queridos hermanos, invitar

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2: Las 18 horas y un minuto.
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0: No. ¿Qué es? No. Se fueron. No.
1: ¿Qué pasó?
0: No se vayan. ¡Ale!

0: eso, muchachos. ¡Suban arriba! ¡Vaya!
1: ¡Alegría!
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3: Las 18 horas y 16 minutos.

Muy bien, seguimos avanzando, avanzamos. Saludos para toda la gente que va rumbo a la casita después de la jornada laboral. Un saludo grande, grandotote para todos aquellos que van a descansar después de haber trabajado este día lunes. Llegar a trabajar tempranito el día lunes después de un fin de semana largo. Ay, qué difícil. Pero bueno, todo es posible escuchando la Red Cristal, que te entrega ánimo, alegría y energía. Eso es lo mejor. 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Oye, y por acá vamos con datito, vamos con servicio. 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
1: Las 18 horas y 24 minutos.

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2: Las 18 horas y 33 minutos.
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Seguimos con buena música, con buenas canciones en este día. Lunes de energía, lunes de buena vibra, lunes de... ¿De qué? ¿De carrete? No, pues tema de carrete, ya tuvimos un fin de semana re largo. ¿Cómo vamos a seguir con el carrete? Córtela, y hay que trabajar, hay que juntar plata, y hay que pagar las cuentas, córtela, pues hay que trabajar, pues. ¿Cómo? La vida no puede ser pura fiesta, pura sandunga. Hay que trabajar también, pues hay que engrandecer el país, pues, oiga, así que ya lo sabe, ¿ah? ¿Eh? Déjese la tontera, oiga, déjese la tontera, déjese de tanto carrete, ya hay que trabajar, ya pues. 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Oye, vamos con datitos, ya, al tiro. 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Eso, B10. O 32. Algo le pegamos al cuento.

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1: Las 18 horas y 58 minutos.

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2: Las 19 horas y 3 minutos.
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2: ¡Ey! ¿Quién quiere un tequilazo?

un saludo grande para nuestra amiga Camila. ¿Cómo estáis, Camilita? Un abrazo grande para la Cami ahí en sintonía todos los días. Buena, abuelita, para la Cami. Oye, todos los días nos escucha, todos los días nos sintoniza ahí en el trabajo. Todavía le quedan algunas horitas de trabajo, así que un saludo grande para la Cami. Dice que el día lunes para ella es el mejor día de venta de la semana. Toma, ¿ah? Así que le vamos a creer a la Cami. Ah, un abrazo grande para la Cami, que ella el día lunes vende más que cualquier otro día de la semana. Es ahí donde ella está trabajando. Así que un abrazo grande para nuestra amiga Camila ahí, que está en la sintonía. 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Vamos con el servicio en este día lunes, siempre servicial, somos la Red Cristal. 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
2: Las 19 horas y 30 minutos.
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1: Las 19 horas y 41 minutos.
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Vamos revisando la música, vamos revisando las canciones, vamos revisando los éxitos, porque programa tenemos y harto todavía en este día lunes, ¿eh? En este día lunes le ponemos bueno. En este día lunes tiramos la casa por la ventana. En este día lunes, oiga, alegramos a toda la gente ahí que está media melancólica, media triste. Aquellos que están con la caña también, claro, ¿por qué no? Le enviamos un saludo grande en este día lunes. Sabemos que el día lunes cuesta, ¿eh? Sabemos que el día lunes cuesta, medio flojo. No, nosotros somos los flojos, no el día lunes en realidad, ¿eh? Así que, bueno, ahí estamos nosotros para tirarle para arriba, pues. 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
2: Las 20 horas.
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